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Estas palabras son de Dios, dirigidas a nuestras vidas por el obispo José Rodríguez, de Casa de Dios USA, Nashville, Tennessee. Recuerda, si realmente quieres ser una persona próspera, sana, feliz y llena de paz, te pones a orar, te pones a leer la Biblia, te congregas, te involucras en la obra de Dios, pides sabiduría, mi Señor Jesucristo te inundará de abundante sabiduría. ¿Te imaginas una persona llena de sabiduría de Dios? Las cosas gloriosas que harías y lograrías. Acuérdate, Salmo capítulo 60, versículo 12. Todo depende de ti. Pon tu mente a volar, pon tu mente a proyectar, pon tu mente a crecer. No desperdicies la maravillosa mente que tienes. Ponle Biblia. Nunca lo olvides. Shalom. Estas palabras fueron de nuestro querido obispo José Rodríguez, de Casa de Dios USA, Nashville, Tennessee.

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1: ¿Esperas tú una herencia? Sea grande o pequeña la herencia, la realidad es que tendrás algo que antes no tenías. Sea un ranchito o una mansión, unos cuantos pesos o muchos millones, un simple anillo o varias joyas, unos pocos bonos o múltiples inversiones, el hecho es que una herencia incrementa tus posesiones. Por otra parte, generalmente para recibir la herencia, el que te nombra como heredero tiene antes que morir. Añadir a tus bienes y gozar el beneficio de una herencia significa la muerte para tu benefactor. Pero aunque sientas mucho la muerte de esa persona, ¿rechazarías lo que te deja? Dice la Escritura que Cristo es mediador de un nuevo testamento para que, interviniendo muerte para la remisión de las transgresiones, los llamados reciban la promesa de la herencia eterna. Porque el testamento con la muerte se confirma, pues no es válido entre que el testador vive. Esa herencia eterna que Jesucristo quiere darte se hace posible por su muerte, y la Biblia la describe como incorruptible, incontaminada e inmarcesible, reservada en los cielos. Aunque maravilloso para nosotros, piensa en lo que significó para Cristo. Entonces, ¿qué te impide recibir esa herencia? Nosotros por naturaleza somos como el hijo malo y rebelde, sin nada en nosotros que merezca que el Padre, al momento de hacer su testamento, nos nombre herederos. Pero Dios ama tanto a aquellos a quienes Él creó, que hizo todo lo necesario para que, a pesar de nuestra rebelión y desobediencia, recibamos herencia. Siendo Él el Padre perfecto, cuya santidad no puede ser ofendida sin que se haga justicia y se castigue el pecado, Él mismo hizo provisión para que alguien pagara por esos pecados y transgresiones en sustitución nuestra. La muerte de Cristo, el mediador del Nuevo Testamento, hace posible el perdón de nuestras transgresiones y la asignación de la herencia. Tú seguramente no despreciarías lo bueno que tus padres o cualquier otra persona te dejaran en su testamento. ¿Cómo rechazas entonces la herencia de Dios en Cristo?
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Estas palabras son de Dios, dirigidas a nuestras vidas por el obispo José Rodríguez, de Casa de Dios USA, Nashville, Tennessee. ¿Cómo tener paz mientras Dios interviene? ¿Cómo tener paz en un proceso que va a tardar años? No esperes tener todo resuelto para tener paz. Decide vivir en paz mientras todo se resuelve. Clama a Dios. Lo más peligroso en la vida no es perder tu dinero. Lo más peligroso en la vida no es perder tus propiedades. Lo más peligroso en la vida no es perder tu salud. Lo más peligroso en la vida es perder tu fe. Ponte a leer la Biblia, aunque no tengas ganas. Ponte a orar, aunque no quieras. Habla con el Espíritu Santo más que con otras personas. Congrégate más. Involúcrate más en tu iglesia. Apoya a tu pastor, aunque no te guste. Te bendigo desde lo más profundo de mi corazón. En el nombre de Cristo Jesús. Shalom a todos. Estas fueron palabras de nuestro querido obispo José Rodríguez, de Casa de Dios USA, Nashville, Tennessee.

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4: Hemos montado un medley de coritos de esos de antaño y le hemos titulado Coritos al Son de Cuba. Así que aquí vamos.

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3: Él es bueno.

Hola, somos Lake Point Música y queremos contarte que nuestro nuevo sencillo, Vida para mí, ya está aquí en tu emisora favorita. Oramos que esta adoración sea de bendición para ti y tu iglesia y que puedas recordar el hermoso regalo que Jesús nos dio por medio de su sangre. ¿Están listos? Bueno, aquí va. En 3, 2, 1. Bendiciones.

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12: No le huya a nada, corra a ello. Y ama la parte de David y Goliat, ¿verdad? Donde dice que después de tener esta conversación con Goliat, y Goliat dice, te voy a matar, y David dice, no, yo te voy a matar a ti. Dice que David corrió rápido hacia la línea de batalla. Y amo eso, ¿verdad? A veces, si fija la mirada en el gigante mucho tiempo, a veces, si los mira a ellos mucho tiempo, se asustará tanto que no irá tras ellos. Muchas veces solo hay que moverse. Si se mueve con 10, muévase por instinto. Tendrá que moverse por, y no es algo fácil, pero por instinto acá. Que haga lo que sabe que está bien hacer, pues de no ser así lo pensará demasiado. Y hay muchas personas aquí hoy que han hecho no lo que Dios le ha dado la oportunidad de hacer, porque pensaron de eso demasiado. Pensó del sacrificio que era mucho. Pensó que lo que otras personas dirían era demasiado. Usted pensó acerca del juicio, la crítica, y sí recibirá todo eso. Y más, si quiere trabajar para Dios. Pero vale la pena.

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1: Diga conmigo, no me avergüenzo del Evangelio.

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Hola, soy Luis Morales de Miel San Marcos. Hoy quiero leer y meditar contigo el proverbio del día. Proverbios capítulo 9. La sabiduría edificó su casa, labró sus siete pilares, preparó un gran banquete, mezcló los vinos y puso la mesa. Envió a sus sirvientes para que invitaran a todo el mundo. Ahora convoca desde el lugar más alto, con vista a la ciudad. Entren conmigo, clama a los ingenuos, y a quienes les falta buen juicio les dice: vengan, disfruten mi comida y beban el vino que he mezclado. Dejen atrás sus caminos de ingenuidad y empiecen a vivir. Aprendan a usar el buen juicio. El que reprende a un burlón recibirá un insulto a cambio. El que corrige al perverso saldrá herido. Por lo tanto, no te molestes en corregir a los burlones, solo ganarás su odio. En cambio, corrige a los sabios y te amarán. Instruye a los sabios y se volverán aún más sabios. Enseña a los justos y aprenderán aún más. El temor del Señor es la base de la sabiduría. Conocer al santo da por resultado el buen juicio. La sabiduría multiplicará tus días y dará más años a tu vida. Si te haces sabio, serás tú quien se beneficie. Si desprecias la sabiduría, serás tú quien sufra. La mujer llamada necedad es una atrevida, y aunque no se da cuenta, es una ignorante. Se sienta a la entrada de su casa, en el lugar más alto con vista a la ciudad. Llama a los hombres que pasan por ahí, ocupados en sus propios asuntos. Entren conmigo, les dice a los ingenuos, y a los que les falta buen juicio les dice: el agua robada es refrescante. Lo que se come a escondidas es más sabroso. Pero lo que menos se imaginan es que allí están los muertos. Sus invitados están en lo profundo de la tumba.

el que se acerca ante el trono de la gracia es perdonado, es levantado, es libre.

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7: Para nosotros poder caminar en fe, tenemos que comprender algo. La fe no es inferior a la razón, es superior. Que no entienda no quiere decir que no sea posible. Cuando digo que se puede, entonces empiezo a encontrar cómo lograrlo. Si espero saber cómo lograrlo para creer que se puede, no va a funcionar. Entonces, normalmente, cuando das un paso de fe, luces un poco ridículo delante de los demás. Porque si ni siquiera tú sabes cómo se puede, menos lo sabrán los que te están juzgando o te están observando. Pero si le creemos que se puede, Dios revela la forma en que se puede. ¿Están acá? La Biblia está llena de cosas extrañas, historias raras, un anciano levantando una vara para que se abra el mar, uno dándole vueltas a las paredes para que se caigan, ¿verdad? Pescas milagrosas, Jesús caminando sobre el agua, cosas extrañas que están allí reconstruyendo los muros, sanando leprosos, metiéndolos en un río. Es extraño, son historias extrañas que están allí. Y están precisamente para que nosotros comprendamos que hay momentos en que la razón te dice esto no es posible porque no entiende. Pero si tú vas a forzar un poco más tu razón diciéndole te sujetas a la fe que tengo de que se puede, aunque vos todavía no entendas cómo, Dios brindará a la razón la manera de lograrlo. ¿Me estoy explicando acá? ¿Sí me expliqué? Entonces, mira, Habacuc dice en el verso 17, el capítulo 3, aunque la higuera no florezca, todo el mundo diga fuerte, aunque, o sea, que no es la regla, esto no es la regla, aunque pase, no está pasando, no le está pasando esto, Dice, aunque la higuera no florezca, ni en las vides haya frutos, aunque falte el producto del olivo, y en los labrados no den mantenimiento, y las ovejas sean quitadas de la majada, y no haya vacas en los corrales, yo, dice aquí, con todo yo me alegraré en Jehová y me gozaré en el Dios de mi salvación. Jehová el Señor es mi fortaleza, el cual hace mis pies como de ciervas y en mis alturas me hace andar. Lo que están diciendo él es, mis corrales están llenos, las majadas también, tenemos vacas, tenemos ovejas, tenemos cultivos, las vides están bien, todo está bien, el olivo está bien. Pero si algún día no llega a estar bien, yo con todo me voy a alegrar en el Señor, el Dios de mi salvación. ¿Qué es lo que Él está anunciando? Si algún día todo falta, yo voy a poner mi mirada en Dios que hace que todo lo recupere. Levanta las manos y di conmigo fuerte, me voy a recuperar. Amén. Quisiéramos que Dios mantenga todo sin caída, pero la Biblia dice, 7 veces cae el justo y se vuelve a ¿qué? Levanta las manos y di conmigo, me voy a levantar. Te vas a levantar otra vez. Amén. Así que la cosa extraña aquí es así, dice él. Yo entiendo, dice él dice, hay alturas que son para mí, pero no, mis pies no han sido transformados. Él está clamando por una transformación de los pies para tener con qué subir esa altura. Entonces, la altura que Dios tiene diseñada para ti va a exigir una transformación de tu vida. En algún área. ¿Ah? No solo moral, sino también de habilidades. También de creerle a Dios, de tenerle la fe. No le tengas miedo a la duda. Normalmente te visita antes de que Dios vaya a hacer algo. Cuando la duda te visita es porque Dios está a punto de hacer algo y solo espera que cambies y que confíes plenamente en Él. Yo le llamé al tema de hoy retomando nuestra confianza en Dios. ¿Cuántos creen que Dios es poderoso, gigante a su lado, acampa alrededor de los que le temen? Hay muchas cosas extrañas. Es extraño que hagamos una oración y recibimos a Jesús y somos salvos y nuestro nombre se escribe en los cielos. Es mucho más extraño que pongas la mano sobre un enfermo y este sane. Son cosas extrañas, pero funcionan. ¿Qué te interesa? ¿Que lo entiendas o que funcione? ¿De qué me sirve entender tanto lo que no me funciona? Mejor le creo a Dios por algo que no entiendo, pero sé que va a funcionar. Así que los métodos de Dios son bastante extraños, porque Él no es hombre. Y nos pone a hacer cosas a veces absurdas, pero que funcionan. Aquel hombre que tenía un talento, ¿se recuerdan? Dios, en una parábola Jesús dice, un hombre le dieron 5 talentos, a otro 2 y a otro 1. Nada más analiza esto. El que tenía 5 fue, negoció y produjo 5. El que tenía 2 fue, negoció y produjo 2. El que tenía 1 tuvo miedo, todo el mundo diga miedo. Ese miedo normalmente surge de la duda. Ahora, él tenía miedo y lo enterró. Ahora una pregunta, si Dios es la figura del dueño de los bienes, es Dios, ¿sí? O el dueño es figura de Dios. Si Dios le dio unos 5 talentos y lo bendijo, lo apoyó y respaldó para que produzca 5, 100%. El que tenía 2 también fue respaldado por Dios y produjo 2, 100%. ¿No crees que el que tenía 1, el error que cometió es pensar que lo que tenía era tan poco que mejor se enterraba? Señores, no es la cantidad que tengas, es lo que haces con esa cantidad. No son los talentos que tengas si son pocos o diminutos, es lo que haces con lo que Dios te dio. Sea lo que Dios te haya dado, te lo dio porque cree que tú puedes hacer producirlo. Vino él, tuvo miedo y lo enterró. Si está viendo que el otro está produciendo el 100%, el segundo también, él debió haberse inspirado un poco y decir, yo también lo voy a producir. Pero no tuvo la confianza en la bendición de Dios. De nada sirve que seas bendecido si no confías que eres bendecido. Porque los bendecidos hablan como bendecidos. piensan como bendecidos, actúan como bendecidos y reaccionan como bendecidos. De nada sirve que tengas una motocicleta si nunca la arrancas ni la manejas. ¿Todavía está acá? ¿Saben que una de las cosas en las que a veces hay que confiar en el carro es en el freno, no? Porque ahora la gente te dice, este carro hace de 0 a 100 4 segundos. A mí me interesa cuántos segundos hace de 100 a 0. Yujo. Para toda la gente que compite, confía en su maquinaria. Si la gente se sube y no confía en la maquinaria, ya va dudando en la carrera. Tu gran maquinaria se llama fe. La medida de fe que Dios le dio a todos los hombres. Pero la fe exige tu confianza. La fe te está diciendo, confía en mí, soy el mejor método que Dios te ha podido dar. Tú dices, no tengo capital para una empresa, pero tenés fe para ello. ¿Puedo dar un buen amén a eso? Levanta las manos y di conmigo, de hoy en adelante, no voy a menospreciar nada de lo que Dios me haya dado. Sea poco o sea mucho, hoy retomo la fe, la confianza en Dios. La palabra dice en Romanos 12:2, no os conforméis a este siglo, sino transformaos por medio de la renovación de vuestro entendimiento, para que comprobéis cuál sea la buena voluntad de Dios, agradable y perfecta. Digo pues por la gracia que me es dada a cada cual que está entre vosotros, que no tenga más alto concepto de sí mismo que el que debe de tener, sino que piense de sí mismo con cordura conforme la medida de fe que Dios repartió a cada uno. Vamos a hacer otra confesión, di conmigo, yo voy a pensar de mí mismo de acuerdo a la fe que Dios me dio. En Génesis capítulo 13, verso 7, dice, y hubo contienda entre los pastores del ganado de Abraham y los pastores del ganado de Lot, y el cananeo y el fereceo habitaban entonces en la tierra. Entonces Abraham dijo a Lot, no hay ahora altercado entre nosotros dos, entre mis pastores y los tuyos, porque somos hermanos. ¿No está toda la tierra delante de ti? Yo te ruego que te apartes de mí, le dijo. Si fueres a la mano izquierda, yo iré a la derecha. Si fueres a la derecha, yo iré a la izquierda. 10. Y alzó Lot sus ojos. Escucha esto. Y alzó Lot sus ojos y vio toda la llanura del Jordán, y toda era una de riego. Como el huerto de Jehová, como la tierra de Egipto en la dirección de Zoar, antes que destruyese Jehová Sodoma y Gomorra. Entonces Lot escogió, paréntesis, lo que sus ojos vieron. No caminó por fe. Lot caminó por vista. Y dice, para sí toda la llanura del Jordán, toda la llanura la escogió para sí, y se fue Lot hacia el oriente y se apartaron el uno del otro. Pero ¿quién fue más bendecido? ¿Quién logró más? ¿Lot o Abraham? Claro, él fue el que más logró. Y noten lo siguiente, que es bien importante. Viene Abraham y le dice, hey Lot, le dice, hagamos una cosa, que hay un altercado entre unos y otros, no me parece bien, están peleando nuestros pastores por nuestros ganados, vamos a terminar nosotros mal, mejor hagamos un pacto, tú te vas a donde querrás, si agarras a la derecha, yo agarro a la izquierda, si tú agarras a la izquierda, yo agarro a la derecha. Yo pienso que Lot dijo, ¿y qué sabe este viejito que no sepa yo? Yo hubiera hecho un experimento con Abraham. Yo le digo, bueno, me voy a ir a la derecha. Y Abraham dice, bueno, yo voy para acá. Ajá, de plano en la izquierda es donde está bueno. Entonces, me voy para la izquierda y el otro agarró para la derecha. Y dije, ay, entonces Abraham le dice, si te vas a la derecha, a la izquierda. Y Lot dice, ¿qué será? ¿Para dónde agarro? ¿Qué sabe Abraham que no sé yo para darme a escoger a mí primero? Lo que Abraham sabía es que la promesa de bendición era de él, no era del otro. Él sabía que el bendecido era él. Y no importa la tierra que tú escojas, si yo me voy al desierto y donde solo hay piedras, ahí Dios me va a bendecir porque la bendición va conmigo. Tenemos que comprender esto. No debemos de ser personas que andan buscando bendiciones. Debemos ser personas que creemos que estamos bendecidos. Él era el bendecido. Dijo, no, aquí el bendecido soy yo. Para donde agarres no me importa. Quédate con toda la tierra si quieres. Agarraste la del mejor riego, agarraste la más verde, la más productiva. No importa. Porque eso que puede ser improductivo, con que yo lo toque, va a producir bendición. Él sabía algo que Dios le había hablado. Nuestra familia debe entender que tiene bendición. Nuestros hijos deben de saber que están creciendo bajo bendición. Y nunca despreciar la bendición de Dios. La bendición de Dios no se desprecia como la despreció Esaú. Dice acá en el capítulo 12, verso 1. Pero Jehová había dicho a Abraham, vete de tu tierra y de tu parentela, y de la casa de tu padre a la tierra que te mostraré. Él caminó por fe, no por vista. Lot escogió por vista, no por fe. Y dice acá, y haré de ti una nación grande, y te bendeciré, y engrandeceré tu nombre, y serás bendición. Por eso cuando Lot dijo, me voy para allá, Abraham dijo, nah, quédate con todo. Yo tengo un pequeño secreto. A mi Dios me dijo que estoy bendito. ¿Dios te ha dicho que eres bendecido?
4: Sí.
7: Si hasta los amigos te dicen, Dios te bendiga, te dice. ¿Y no lo querés creer? Y dice acá, bendeciré a los que te bendijeren y a los que te maldijeren, maldeciré. ¡Wow! Y serán benditas en ti todas las familias de la tierra. Quiero regresar. Dice, y te bendeciré, futuro. Entonces le anunció la bendición, pero todavía no lo había bendecido. ¿La ganaron o no? Te bendeciré, le dijo. Y serás, pero todavía no lo había bendecido. Entonces, en el capítulo 14, dos capítulos más adelante, verso 17, dice, cuando volvía de la derrota, note que Abraham ya está peleando batallas y ganando. ¿Sí? Solo con creer que sería bendecido. Imagínate el día que lo bendijo. ¿Todavía están aquí ustedes? ¿Ah? ¿Se recuerdan cuando el profeta Samuel le dijo a Ana, no estés más triste? Dice, que Dios te conceda lo que has pedido. Ana ya estaba feliz. Ana ya se imaginaba teniendo al niño en sus brazos y todavía no se había acostado con su esposo para quedar embarazada. La actitud nuestra debe cambiar no cuando recibimos lo prometido, sino cuando nos dicen la promesa. Eso es fe. ¿Estamos de acuerdo? Dice, cuando volvía de la derrota de Kedorlaomer y de los reyes que con él estaban, salió el rey de Sodoma a recibir al valle de Sabe, que era el valle del rey. Entonces Melquisedec, rey de Salem, que sabemos que es nuestro Señor, y sacerdote del Dios Altísimo, sacó pan y vino. Digan todos, Santa Cena. Sacó pan y vino, el pacto. Aquí va a haber un pacto. Y le bendijo. Pon atención. Capítulos antes dijo, te bendeciré. El capítulo clave es este. Y le bendijo. Ahora, lo que había dicho que haría, Dios ya lo está haciendo. Están acá. Y le dijo aquí. Y le bendijo diciendo, bendito sea Abraham del Dios Altísimo, creador de los cielos y la tierra. Y bendito sea el Dios Altísimo que entregó tus enemigos en tu mano. Y le dio a Abraham los diezmos de todo. Eso no es de la ley, como se dan cuenta, eso es de la fe. Entonces el rey de Sodoma dijo a Abraham, dame las personas de todo lo que habían conquistado, y toma para ti los bienes. Y respondió Abraham al rey de Sodoma, he alzado mi mano a Jehová Dios Altísimo, creador de los cielos y de la tierra, que desde un hilo hasta una correa de calzado, nada tomaré de todo lo que es tuyo, para que no digas yo enriquecí a Abraham, porque el que me bendijo se llama Jehová. Y date cuenta, cuando yo te decía, cuando llegas a tener ese switch, cuando llegas a cambiar tu vida, a vivir realmente por fe, no importa qué te ofrezcan los demás o qué te quiten los demás. Tú dices, momentito, no te lo voy a aceptar para que no digas que eres tú, porque yo acabo de hacer un voto y un pacto con el Señor cuando me sirvió el pan y el vino. Él es quien me bendice a mí. Levanta las manos y di conmigo, Él es quien me bendice a mí. ¿Cuántos están bendecidos acá? Isaac. Isaac, el hijo de Abraham. Está Isaac y le cierran los pozos. Y entonces él decía, bueno, ¿saben qué? Abran un pozo acá. Y salía agua y los filisteos decían, el agua es nuestra. Y se va, quédense con el agua. ¿Saben qué? Aquí el pozo, aquí. Y volvía a salir agua. Y le volvían a quitar el pozo. No, es agua es nuestra. Decían, se va, quédense acá. Lo que ustedes no han entendido es que el río va debajo de mis pies a donde yo voy. Donde Isaac abrió un hoyo, salía el agua. Si eso mismo lo hacía el filisteo, le salía polvo. Yuhu. Di conmigo fuerte, donde otros han fracasado, yo voy a triunfar. Amén. Señores, ¿cuántos caminan por fe y no por vista? Dice Gálatas capítulo 3, verso 13. Cristo nos redimió de la maldición de la ley. Fuimos redimidos de la maldición. Estábamos bajo maldición, pero Jesús con su sangre nos compró, nos redimió de la maldición de la ley. Por lo tanto, toda maldición en tu familia es cancelada. Sea maldición física, familiar, económica, queda cancelada. ¿Por qué queda cancelada? Porque fuiste redimido y comprado con la sangre del Cordero de Dios, y eso hace que lo que era maldición se destruya y empieces a caminar bajo bendición. ¿Por qué caminas bajo bendición? Porque eres un bendecido. Pon atención, tienes que tener pensamientos de ti mismo de acuerdo a la fe que Dios te dio. No penses de ti mismo de acuerdo a las dudas de otros. Pensada de ti mismo de acuerdo a tu fe. Yo he pasado por los dos momentos. He pasado por el momento en que nadie creía en mí, pero pude creer yo. Y he pasado por el momento en que todos han creído en mí y yo no creía en mí.

nos afectan los pensamientos de otros, ¿no es cierto? Por eso necesitamos los pensamientos de Dios, que contrarrestan los pensamientos de las demás personas.

Hay momentos en la vida en que surgen grandes cambios. Sea cuando ves una pesca milagrosa como la de Pedro y cae de rodillas y dice: apártate de mí que soy hombre pecador. Porque en vez de estar buscando el reino primero para que la añadidura se fuera, dejé de ir al discipulado esa noche de Jesús y me fui tras los pescados, tras los peces, y no me funcionó. Apártate de mí. Eso fue un momento de cambio para Pedro. Este versículo marca otro momento de cambio para mí. Cristo nos redimió de la maldición de la ley, hecho por nosotros maldición. Porque está escrito: maldito todo el que fuere colgado en un, el que es colgado en un madero, para que en Cristo Jesús la bendición de Abraham, la que te acabo de leer, alcanzase a los gentiles, a fin de que por la fe recibiésemos la promesa del Espíritu. Hermanos, hablo en términos humanos. Un pacto, aunque sea de hombre, una vez ratificado, nadie lo invalida ni le añade. Entonces, esto fue lo que ocurrió en el Calvario. Jesús derrama su sangre. Y para que entendieran qué iba a pasar en la cruz, le sirve la cena. Y le sirve el vino y le dice: esta es mi sangre. Este es mi cuerpo. Este es el nuevo pacto. He venido, o ha venido, para traernos a los gentiles la bendición de Abraham. Y con la sangre ratifica el pacto. Y una vez ratificado, nadie lo puede invalidar. Sos un bendecido y punto. Eres bendecido, punto. Eres bendecido, punto. ¿De qué se trata entonces hoy? De que retomes la confianza en que Dios ya te bendijo. Y que lo que te hace dudar no es sino un dardo del enemigo, y para eso existe el escudo de la fe. Y una vez uses el escudo de la fe para apagar los dardos, si el escudo es fe, el dardo es duda. Entonces usa la espada del Espíritu, que es su palabra. Y dices: no, ya, conmigo no se va a hacer de acuerdo a lo que tú están hablando. Conmigo, dices tú, se va a hacer de acuerdo a lo que Dios habló que va a hacer. Momentos son momentos de quiebres, momentos que te cambian la vida para siempre. No va a ser uno, te lo advierto. Vas a tener que aprender a reconocer cuando llega cada uno de esos momentos. Y algunos de ellos son feos, son espantosos. Pero si confías en esta palabra, vas a poder decir ese día: aunque esto esté espantoso, Jesús ratificó el pacto con su sangre y me dio la bendición de Abraham. Así que le voy a pedir a la gente, le voy a decir a la gente: te querés quedar tú con la herencia, quédatela, porque yo soy el bendecido. Te querés quedar con el negocio, quédatelo, yo soy el bendecido. Te querés quedar con el dinero que un día te presté y no lo quedé, quédatelo, yo soy el bendecido. Vas a pensar, vas a hablar, actuar y reaccionar como un bendecido. Dáselo fuerte al Señor.

0: El mensaje ha terminado. La Biblia dice que si confesares con tu boca que Jesús es el Señor y creyeres en tu corazón que Dios le levantó de los muertos, serás salvo. Te invitamos a que recibas a Jesús como tu Salvador personal, orando de la siguiente manera. Dios mío, soy un pecador y necesito tu perdón. Me arrepiento de todos mis pecados y recibo a Jesucristo como mi único y suficiente Salvador personal. Yo creo que Jesús es Dios, que murió en la cruz por mis pecados y que resucitó al tercer día. Gracias Jesús por salvar mi alma hoy. En tu nombre he orado. Amén. 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

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Efesios 2:5. Y aun estando nosotros muertos en pecados, nos dio vida juntamente con Cristo. Por gracia sois salvos. 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
9: Hola, te saluda Ariel Romero desde México. Quiero decirte que en México tenemos algunas expresiones muy curiosas para llamar a nuestros chiquillos, a nuestros niños. En algunas regiones les llamamos chilpayate, en otras huerco, en otras morro y en otras plebe. También cuando una cosa nos maravilla o es muy bonita o de muy buena calidad decimos qué suave. En otras regiones decimos qué chido o qué padre. Y en las regiones fronterizas del norte decimos qué cool. También para saludarnos cuando nos encontramos con algún amigo o un hermano usamos diversas expresiones como ¿qué húbole?, ¿qué onda?, ¿qué tranza? Y en los estados fronterizos decimos ¿qué show? Bueno, los mexicanos mencionamos a Dios en nuestro himno nacional diciendo que nuestro destino por el dedo de Dios se escribió. Y tenemos en nuestro escudo nacional un águila devorando a una serpiente. Seguimos siendo un país con énfasis en la familia, un país de industria y de lucha. Este es un mensaje para Radio Vida desde México. ¡Saludos!

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1: Ramadán, el noveno mes del año lunar en el calendario musulmán, es tiempo para un riguroso régimen de ayuno durante el día. Esto es uno de los pilares sobre los cuales se afirma la fe musulmana. Entre los budistas, los que se inician como monjes se comprometen a abstenerse de comer en tiempos cuando es prohibido hacerlo. La religión tradicional en el mundo hispano por largo tiempo ha promulgado abstenerse de comer carne los días viernes. Prácticamente en cualquier lugar del mundo existen creencias de que ciertos rituales permiten, facilitan o ayudan al hombre a una relación con Dios. Ciertamente el ritual con su respectivo significado era importante en el Antiguo Testamento. Pero la Biblia enfatiza que lo crucial delante de Dios no es un ritual, altar, templo o costumbre, sino que un compromiso personal con Él, con fe y con un genuino corazón. En tiempos de Jesús y de los apóstoles, los judíos enfatizaban las fiestas religiosas, rituales y comer o abstenerse de ciertas cosas. El apóstol Pablo escribió que el reino de Dios no es comida ni bebida, sino justicia, paz y gozo en el Espíritu Santo. Y también que la vianda no nos hace más aceptos ante Dios, pues ni porque comamos seremos más, ni porque no comamos seremos menos. Jesús, cuando le buscaban, después de milagrosamente alimentar a una multitud con apenas 5 panes y 2 peces, les dijo: «Yo soy el pan de vida, yo soy el pan que descendió del cielo. Si alguno comiere de este pan, vivirá para siempre, y el pan que yo daré es mi carne. Si no coméis la carne del Hijo del Hombre y bebéis su sangre, no tenéis vida». La gente, pensando en términos físicos, preguntó: «¿Cómo puede éste darnos a comer su carne?». Jesús no hablaba de un ritual ni de nada físico, sino de una íntima identificación con Él, pues no es lo que tú haces, sino lo que Cristo hizo, lo que te permite una relación con Dios. Lo que a ti te corresponde es o creer y recibirlo, o rechazarlo.
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1: Hace años se aplicaba la postilla o costra de las llagas secas de alguien con las viruelas en las membranas mucosas nasales de los que deseaban adquirir inmunidad contra la enfermedad. Fue hasta fines del siglo XVIII que el médico británico Eduardo Jenner comenzó a aplicar una pequeña cantidad de sustancia infectada dentro de la piel de la persona para lograr la inmunidad. La inoculación, o sea, la infección artificial con una pequeña dosis de cierto virus, ha venido a ser la forma más eficaz de inmunizar a alguien para evitar cierta enfermedad en forma completa. Deseando evitar ciertas enfermedades en sus niños, los padres los inmunizan por medio de la inoculación. Pero hay otra clase de inoculación que no es buena para ti. Algo de lo cual Dios desea que las personas sí se contagien hasta lo máximo. Una pequeña dosis de esto no es lo más provechoso para el hombre. Inocularse y adquirir esa inmunización significa algo negativo que opera en tu contra y que más bien resulta en grave daño. Hablo de la inoculación espiritual que impide que tu vida y tu ser sean invadidos con el poder de la palabra y mensaje de Dios. Ese problema se manifestó en Israel, pues habiendo escuchado algo de lo que Dios les dijo, no pusieron total atención como para que ese mensaje invadiese todo su ser y su conducta. Continuamente se les advirtió, «Si oyereis hoy su voz, no endurezcáis vuestros corazones», les dijo el profeta Jeremías. «Pueblo necio e insensible, tienen ojos y no ven, tienen oídos y no oyen». Y la acusación hecha a algunos a quienes se les había hablado de Cristo fue, «Os habéis hecho tardos para oír». Evidentemente muchos reciben una dosis inicial de la palabra de Dios, pero medio oyéndola, al no responder, se inmunizan y cuando la oyen de nuevo ya no le ponen atención. La Biblia nos exhorta a recibir la palabra de tal manera que seamos hacedores de la palabra y no solamente oidores. ¿Qué sucede en ti cuando escuchas el mensaje de Dios? ¿Te afecta o eres

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buscando un café, hasta el que no tomaba café buscaba uno, inyectado, para poder aguantar. Y me recuerdo que fuimos a una vigilia de esas de oración, yo estaba pero feliz, contento, ¿verdad? Tremendo, y salís con que podés caminar sobre el agua, salís con que podés mover los montes, querés encontrar un pedazo de grama para decirle quítate de aquí y andate para allá. Querés encontrar endemoniados para echarlos fuera, los demonios. Dije, todo, con aquella fe tremenda. Y salgo en mi carro. Tenía entonces mi primer carro. Yo tenía 20 y algo de años, ¿verdad? Y tenía mi primera camionetilla, motor 1000 centímetros cúbicos. No ronroneaba. Bueno, sí ronroneaba el motor, pero como que fuera ronron, pues no era. O sea, y ahí estaba mi camionetilla. Salgo de la vigilia. Me tocaba trabajar sábado, así que salí de viernes para sábado, para sin dormir, para ir a trabajar. Cuando me quedo sin gasolina. Y ahora me quedé sin gasolina. ¿Y ahora qué hago con la fe? Le di vueltas al carro como que fuera Jericó. Oré en otras lenguas. Reprendí el espíritu de escasez. Cuando yo oí del cielo que me dijo: esto no falta, no pasa por falta de fe, esto pasa por negligente. Y Dios no hace acepción de personas, así que este negligente lleno de fe agarró un su galón y se fue a la gasolinera a comprar gasolina. Hay que saber usar la fe de una forma sensata. Tú no puedes decir: está lloviendo, voy a salir y no me mojo. Mejor saca tu capa. Por la fe, tu capa. Por la fe, tu paraguas. ¿Estamos de acuerdo acá? Es como los jóvenes clásicos que no estudian y después están en el examen: padre, amplía mi visión, que escriba claro el hermano, aleluya, no escribas en otras lenguas. Eso es insensa. Ahora quiero contarles esto. Cuando les digo que van a pasar en algún momento, y se los digo de verdad porque me pasó y por eso estamos aquí, llega un momento que uno de tanto probar muchos métodos para salir adelante, uno se da cuenta que no funcionan, hasta que descubres la fe. Y la fe se descubre a base de prueba y error. Primera cosa que les quiero decir en estos próximos 40 días: no teman equivocarse. No teman equivocarse. En la película que pueden ver en el discurso del rey o The King's Speech, Jorge VI hereda el trono a Inglaterra. Porque su papá, Jorge V, realmente era Eduardo el heredero, el otro hermano. Pero Eduardo decide no agarrar el trono ni tomar el reino o el reinado, simplemente porque él está enamorado de una plebeya americana, divorciada dos veces. Y él decide seguir al amor de su vida en lugar de ser el rey de Inglaterra cuando se necesitaba en medio de la Segunda Guerra Mundial. Entonces Jorge VI dice sí. Pero Jorge VI tenía un gran defecto, estaba lleno de inseguridad por su tartamudez. Entonces le daba pánico hablar, de hecho el pueblo se burló de él. Sin embargo, encontró un amigo. A ver, todo el mundo diga conmigo: amigo. Si tú quieres caminar por fe como David, asegúrate que exista un Jonatán. Siempre alguien que te pueda amar, bendecir y creer en lo que tú estás creyendo. Se llama fe corporativa. Y vamos a tener 40 días de fe corporativa. No estás solo creyendo por lo tuyo. Por eso el domingo de milagros. Por eso la consagración de la propiedad o de la tierra que queremos tener. Porque todos vamos a creer por todos. ¿Puedo oír un amén a eso? Entonces escucha acá. Este hombre, como puede, aprende a dar algún discurso. Y es el discurso donde le dice a Hitler que tiene aliados ahora en Inglaterra y que lo van a detener, y motivó a todo el pueblo a sacrificarse por el bien de la humanidad. Él era imperfecto, bastante. O sea, ¿quién asume un reinado? No sabe ni hablar. O si tiene un buen mensaje, no sabe cómo decirlo. Sin embargo, en medio de su imperfección, decidió creer que verdaderamente él era el rey. Y no importa cuán imperfecto eres, tienes que creer que tú eres heredero de Dios, coheredero con Cristo Jesús, eres hijo del Dios Altísimo, que es Rey de Reyes y Señor
de señores y nosotros somos un pueblo de reyes y sacerdotes llamados por Dios a anunciar las virtudes de aquel que nos

0: llamó. Y cuando estamos en modo de fe, aunque algunas cosas no nos salgan tan bien, nos mantenemos creyendo que al final siempre terminarán bien, porque la Biblia dice que habrá un final dichoso para aquellos que en él confían. ¿Puedo oír un buen amén a eso? Muy bien, ahora vamos a empezar a corregir. El amén quiere decir así sea. Así que cuando digas amén es porque estás creyendo que lo que tu servidor te está predicando, así será en tu vida. Eso es. Vamos a recuperar hasta el sentido de esa palabra. Es una declaración de fe. El amén es fe, no es otra cosa. Muy bien. Ese sistema te lo voy a plantear así. Ahí va la primera, pues. Cuando Adán peca y es desterrado del huerto, dice la escritura que le dijeron: de ahora en adelante tú comerás tu pan, te lo ganarás con el sudor de tu frente. ¿Sí? ¿Estamos de acuerdo? Y entonces salen desnudos, descubren que están desnudos, y Dios los viste con unas hojas de higuera. De ahí en adelante el hombre, no pudiendo vivir más desnudo como en el huerto, se ha preocupado por qué va a vestir y se ha preocupado por qué va a comer. Primer Adán, a ver, todo el mundo diga primer Adán. El postrer Adán, Jesucristo, tiene que, si es el postrer Adán, tiene que ver con el nacimiento de un nuevo tipo de humano. Si no, ¿para qué va a ser Adán? Si es un postrer Adán, tenemos que asociarlo con el primer Adán y ver qué vino a hacer este postrero que no logró hacer el primero. Por eso dice la Biblia que hemos sido participantes, o nos han hecho partícipes de la naturaleza divina. Hoy tú eres humano participando de la naturaleza divina a través del Espíritu Santo. Por eso es que nos dan el Espíritu Santo, un espíritu que no teníamos. Ojo, ¿ah? Voy a ir amarrando todas las piezas, pero hoy vas a salir de aquí brincando en fe. Entonces, mira, pues, primer Adán, comerás tu pan con el sudor de tu frente. Es decir, te vas a afanar todos los días por comer. Hoy en día la gente sigue en ese sistema. Por eso hay gastritis, colon irritable, insomnio. ¿Por qué habré de comer y por qué habré de vestir? Si es por qué habré de comer o qué habré de vestir, y el comer y el vestir lo conseguís con el fruto de tu trabajo, entonces el afán se traslada ¿a dónde? Al trabajo. El afán se traslada a conseguir el dinero para comer y para vestir. Y entonces aparece en escena, no en el huerto, pero en un monte. Yuhu. Aparece el postrer Adán de sus primeros mensajes y les dice: no se afanen porque habrán de comer o que habrán de vestir. Leas entre líneas: soy el postrer Adán que vengo a restaurar algo que perdió el primero. Normalmente todos creemos que es la salvación. No, la salvación es el inicio de toda la restauración. Entonces viene el postrer Adán y dice: no se preocupen por qué van a comer ni a qué habrán de vestir. Mira cómo sigue, mira cómo sigue. Vamos a ver si agarramos y lo encajamos. Miren las aves del cielo, no trabajan. Dice: pero a nosotros nos dijeron que desde el huerto, o es con el sudor de la frente, el esfuerzo total, incluyendo el físico, o no comemos. Pero el postrer Adán viene a decirnos que las aves que no trabajan, que no trabajan. Note lo que dice: mi padre. Y viene a mostrar a Dios como padre al que perdieron en el huerto. Mi padre las alimenta así. ¿No valen ustedes más que ellas? Y ahí el postrer Adán introduce la nueva manera de vivir para aquellos que creen en Dios y su reino. Por eso dice: el Padre nuestro que estás en los cielos, santificado sea tu nombre, venga a nosotros. ¿Tú qué? Y es muy fácil, un reino se compone de muchos estatutos que rigen la vida de los ciudadanos de ese reino. Cuando tú te pasas a otro país y adquieres la nacionalidad de otro país, también adquieres el deber de cumplir con todo lo que debe cumplir un ciudadano de esa nación. Nosotros nacemos de nuevo al reino para cumplir con todo lo que el nuevo reino, el de Dios, nos da a nosotros. No te afanes por qué habrás de comer ni qué habrás de vestir. Ojo acá, sigo. ¿No valen ustedes más que ellas? Viene Jesús y dice: hey, piensen en algo. Ustedes creen que perdieron su valor cuando salieron del reino, y eso es lo que les vengo a devolver, lo que valen. Ustedes valen más que las aves de los cielos. Y las aves de los cielos que no trabajan, mi papá les da de comer. Y después dice: ¿ya vieron los lirios del campo? No tejen ni hilan. No se afanen porque habrán de vestir. Eso fue lo que perdieron en el huerto, aparte de la salvación. ¿Qué perdieron? La manera de conseguir las cosas en la vida. Aunque no lo creas, ya no es con el sudor de tu frente. Es con la fe puesta en nuestro Padre, que si le da de comer una mascota que es un ave, no le va a dar de comer a sus hijos en la misma casa. Lo que quiero decirles es, Dios viene y Jesús aparece como el postrer Adán y nos dice: miren, no se afanen porque habrán de comer y que habrán de vestir, porque esto es lo que ustedes cargan desde el huerto. Yo se los vengo a quitar. Les vengo a decir que ahora es por fe. Mi Padre tiene cuidado de ustedes, de lo que habrán de comer y de lo que habrán de vestir. Y para que les quede claro, les dice: ni aún Salomón en toda su gloria se logró vestir como se viste una flor, que hoy es y mañana es echada al fuego, que hoy crece y mañana es pisoteada por los hombres. Y dice después: no hará por ustedes más hombres de poca fe. Cuando te pones en modo de fe, lo que activas es que el Padre haga cosas por ti. Yo creo que no me oíste. No hará por ustedes. ¿Quién hará? El Padre. No hará. ¿Quién? ¿El Padre o tú? No hará por ustedes más hombres de poca fe. Y para que les quede claro, ni aún Salomón llegó al nivel de fe, aunque sea el de sabiduría. ¿Me estás oyendo? Ahora, ¿a quién se lo dijo? Dijo: todos los que tengan un grado académico de máster para arriba y una especialización, tengo este mensaje para ustedes. No, se lo dijo a todos, porque la fe es lo que tenemos común todos nosotros. En común tenemos ¿qué? La fe. A ver, todo el mundo diga: fe. Muy bien, pues bienvenidos al nuevo sistema, que es el sistema del reino de Dios, un sistema de fe. Sin importar qué pasemos, somos hijos y herederos como ese rey Jorge VI, y debemos escoger el sistema de su reino, abriendo así una nueva temporada para caminar por fe. Di conmigo: hoy se abre temporada. Hebreos capítulo 11 verso 36 dice: otros experimentaron vituperios y azotes. Ahora voy a la fe sensata. Experimentaron vituperios y azotes, y a más de esto, prisiones y cárceles. Fueron apedreados, aserrados, puestos a prueba, muertos a filo de espada. Anduvieron de acá para allá, cubiertos de pieles de ovejas y de cabras. Pobres. ¿Cómo eran? Pobres, angustiados, maltratados, de los cuales el mundo no era digno. Quiero que ponga atención. Cualquiera que mira este listado no cree lo que sigue. El mundo no era digno. Errando por los desiertos, por los montes, por las cuevas y por las cavernas de la tierra. Y todos estos, aunque alcanzaron buen testimonio mediante la fe, no recibieron lo prometido, proveyendo Dios alguna cosa mejor para nosotros, para que no fuesen ellos perfeccionados aparte de nosotros. Ellos tuvieron buen testimonio mediante la fe, y aunque no recibieron lo prometido, resulta que nosotros, después de ellos, sí recibimos lo prometido. Quiere decir que todos los hombres y mujeres de Dios, no importa hace cuántos miles de años existieron, seguimos conectados por la fe, ellos y nosotros. Tú estás conectado a Isaías por el capítulo 53, porque creíste en Jesús como tu Señor y Salvador, que murió en la cruz del Calvario, y por su herida fuimos nosotros ¿qué? Curados. Nosotros estamos conectados a todos ellos, porque aunque ellos lo creyeron, y creer es lo que da buen testimonio, no obtener. Lo que da buen testimonio es creer, y te vas a mantener creyendo. Y si no lo heredas tú, lo heredan tus hijos, sino tus nietos o bisnietos. Pero de que Dios cumple en tu linaje lo que Él prometió, lo cumple. Estos hombres anduvieron errantes de aquí para allá. David estuvo en la cueva de Adulán con endeudados, perseguidos por la justicia y amargados. ¿Quién iba a decir que de ahí Dios iba a levantar un reino? La pregunta es que cuando David estuvo en la cueva, ¿dejó de creer? ¿O se mantuvo creyendo hasta llegar al trono? Él creyó por un templo y él no lo pudo hacer, pero Dios le dio un hijo para que lo hiciera. Entonces se cumplió, no en él, pero en el hijo. Igual es la misma sangre. Dios nos ha dado promesas para Guatemala. Las veamos nosotros, o las ven los hijos, o las ven los nietos, pero Dios ha prometido que esta tierra es tierra de luz a las naciones, de justicia, de paz y de bienestar. Y así es. Yo vivo creyendo que mis ojos lo verán, pero si no, los ojos de alguien a quien le prediqué lo va a ver. Tenemos que ser sensatos en esto. Hay momentos y momentos. Esa es la fe sensata, en donde decimos, bueno, hay cosas que nos pasan a todos. Lo otro se llama superfe. Y no, yo no hablo de una superfe. Yo hablo de la fe más sencilla que podamos encontrar. Que cuando nos va mal, no hacemos de eso nuestro futuro. Solo hacemos de eso un momento. Y decimos, lo que me está pasando no es por lo que estoy creyendo. Pero eso no quiere decir que no tenga la fe para soportar mientras encuentro la fe para salir. Hay momento para tener fe para aguantar y momento para tener fe para salir. Si has aguantado mucho, ponete en modo de fe para salir de ahí. Yujo. Pero hay una fe. La clave es, siempre estamos por la fe. Aserrados, muertos a espada, pobres, errantes, en cuevas. Eso no quiere decir que no vivas por fe. Tampoco quiere decir que para que tengas una prosperidad económica tienes que ser el dueño de algo. José fue esclavo, y dice la Biblia que era próspero en todo lo que hacía, porque prosperar significa que todo lo que hagas te salga bien, aunque no tenga nada que ver con el dinero. José, de esclavo, dice la Biblia, fue hombre próspero, y Dios bendecía al egipcio por causa de él. Por causa tuya otros son bendecidos y lo ignoran. Pero tú tenés que saber que por causa tuya está bendiciendo a otros. Todo esto que vemos fue hecho por la fe. No teníamos nada. Y ojalá aprendieras que la nada es lo mejor que te puede ocurrir muchas veces. Cuando tú tienes algo de recursos, los recursos te dicen, puedes hacer lo que yo te digo que puedes hacer. Si alguien me hubiera dicho a mí del extranjero algo, pastor, nosotros le queremos donar todos estos millones para que con esto haga el templo, yo mismo me hubiera dicho, ¿saben qué? Mejor ni le pidamos a la gente que siembre para esto, hagamos lo que esto me deja hacer. No existiría esto, porque esto existe gracias a que no teníamos con qué hacerlo. Porque yo le, ojo pues, cuando andas en modo de fe, quitas tu confianza de los recursos y se lo pones a la fe que tenés. Cuando tú crees en tus recursos, y que son los que te permiten hacer algo, lo único que estás haciendo es entrar en el mundo de las limitaciones. No importa cuánto recurso tengas, ¿sí? Tenés que volver a confiar en la fe que Dios te dio. Porque aunque no lo creas, en la nada hay más recursos que los recursos que tenés cuando tenés algo. Cuando estás en la nada es cuando eres capaz de visualizar todo. Cuando estás en el algo, solo visualizar lo que el algo te puede dar. Y eso es lo que se llama, y pongan atención porque viene a hablar el postrer Adán de nuevo, eso es lo que se llama el engaño de las riquezas. No dice el engaño del montón de plata, sino de la riqueza, sea poca o sea mucha, siempre tiende a engañarnos. Te engaña tu profesión, te engañan tus amistades, tu cartera de negocios, tu plata en el banco. Y cuando eso desaparece, sentís que te morís, porque toda tu confianza se puso allí. Pero si tu confianza estaba en la fe, tú decís: qué bueno que esté de nuevo en la nada. Por fin entendí que puedo producirlo todo. Usted dice: pastor, no entiendo. Por supuesto, si es fe de lo que estoy hablando. Es fe de lo que estoy hablando. Ya te diste cuenta, el postrer Adán dice: pero saben una cosa, ahora les voy a enseñar qué es lo que vengo a restaurar. Adán el primero tuvo un huerto, ustedes tienen un reino. Porque si buscan primeramente el reino de Dios y su justicia, todas estas cosas les serán. En el reino se vive por provocar la añadidura que te persigue a ti y no tú a ella. Si Adán no hubiera dejado de buscar a Dios, no hubiera tenido que sudar para ganarse el pan. Entonces viene el Señor y dice: ¿saben qué? Les voy a mostrar cómo va a funcionar de aquí en adelante. No se afanen por qué comen ni por qué visten. No se afanen por aquello que lo consigue. Trabajen, sí. Pero realmente ustedes van a vivir porque mi Padre va a añadir todas estas cosas si ustedes le buscan a Él y su reino. Y entonces viene y vuelve a decir: por eso les tengo que decir que ustedes no pueden servir a Dios y a las riquezas. Porque las riquezas los van a engañar. Dios nunca te engaña. Mira, hay más poder y verdad en una promesa teniendo nada que en un recurso teniendo algo. Wow, qué principio, 40 días nos estamos tirando, ¿no? De regreso a la definición, 11:1, Hebreos. Es pues la fe, la certeza de lo que se espera, la convicción de lo que no se ve. Si no lo veo es porque no lo tengo. Uf. Hay más poder en lo que no tenés que en lo que tenés. Ay, como sos de necio. Hay más poder en lo que no tengo que en lo que tengo. Yuhu. Les puedo contar un secreto aquí, a voces. Este su servidor nunca ha pedido un listado de diezmadores para ver ni quién es ni cuánto da. Primera cosa, estoy muy alejado de la tentación de hacer acepción de personas. Segunda cosa, cuando oigo a algunos colegas hablar: pastores, que vieras que se fue uno de la iglesia y era el mayor diezmador. ¿Y cómo lo sabías?, le digo yo. ¿Y ahora qué? ¿Tenés miedo? Te voy a decir dónde nace tu miedo. ¿En qué antes no tenías miembros, mucho menos diezmos y ofrendas? Y ahora se te fue uno con grandes diezmos y sentís que te morís. Cambiaste toda tu confianza. Este su servidor nunca ha visto un listado buscando quién da cuánto. Yo lo único que enseño es que no le robes a Dios y que seas honesto con Él. Nunca. ¿Y qué hicieron estos hombres? Se mantuvieron convencidos de lo que no veían. Cuando eran perseguidos o eran aserrados o estaban en cuevas o andaban errantes, siempre tenían la convicción de lo que no veían. Vamos a tener una buena tierra. Dios nos lo va a proveer. Dios lo va a hacer. Confiemos en Él. Y por eso dice Dios que Él es galardonador, o da galardón al que lo busca. Busca primero su reino y todo te será añadido. Galardón. Él da galardón al que lo busca. Y tú vienes, y perdón lo que te voy a decir, y tú vienes y crees que es normal, que es light, que es buena onda faltar un domingo al mes. No, señores, este es el primer día de la semana. Aquí no terminamos, el domingo nosotros comenzamos. Y ustedes que vienen a las 7:30 de la mañana le mandan un mensaje al cielo tan claro de que su semana comienza buscando el reino de Dios y su justicia. Y esto, ojo acá, es tan importante estar el domingo aquí como ir el lunes al trabajo. Tú no faltas el lunes a una cita de trabajo. No entiendo por qué faltas el domingo a una cita con el Señor. Ah, es que el domingo tenía un desayuno y un almuerzo. Y no tenés desayuno y almuerzo el lunes también, pues. Porque ese sí no lo dejas. ¿Sabes por qué no lo dejas? Porque para ti el lunes significa dinero. Para ti el lunes significa clientes, significa salario, significa horario, y te estás equivocando. El domingo oís del sistema de Dios y el lunes te metes al de Adán otra vez. Sí, sí, te lo digo enojado como pastor tuyo, porque me despedazo buscando la palabra de Dios para que de aquí se te detone la mejor de la semana. Aquí no termina la semana, aquí comienza la semana. Y si las primicias son buenas, el resto será bueno. Eso es caminar por fe. Si tú buscaras su reino primero, y sabiendo que haciendo eso todo es añadido, el domingo es más importante que toda la semana. El oír la palabra es más importante que llenar un contrato para ver si te lo firman. El domingo es más importante que andar buscando un aumento de salario. ¿Por qué? Porque el sistema cambió. Busca el reino primero y todo lo demás por lo que te has afanado será ¿qué? Añadido. Ah, levanta las manos conmigo y di conmigo: el domingo es primero, el lunes es añadido, martes añadido, miércoles añadido, jueves añadido, viernes añadido, sábado añadido. Domingo es primero, su reino es primero y todo lo demás me será añadido. Di conmigo: hoy paso al sistema del mínimo esfuerzo y mayor confianza. La confianza genera lo que no genera el esfuerzo, por más que hagamos. Ay, estos 40 días vamos a rebotar. Segunda de Corintios 5:7 dice: porque por fe andamos, no por qué vista. Esta gente se sostuvo como viendo al invisible, al invisible, cuando todo lo que veían era contrario. Tu correcta expectativa es: lo voy a lograr por fe. Pero entiendo que a los cristianos, por más que buscamos a Dios, nos pasan cosas feas y malas a veces. Me podría pasar aquí yo el año entero contándole todos los problemas que he tenido y tengo. Y viera el tamaño de mis problemas. Pero eso me presiona a seguirle ¿qué? Creyendo. Romanos 8:28 es lo que ahora tienen. Esto te va a dar una correcta expectativa. Y sabemos que a los que aman a Dios todas las cosas les ayudan a bien. Esto es a los que conforme a su propósito son ¿qué? Llamados. Y conmigo fuerte, levanta las manos y todas las cosas ayudan para mi bien. Ahora quiero que lo parafrasees. Levanta la mano, te vamos a seguir declarando. Diga conmigo: todas las cosas que me pasan en la vida, aunque yo piense y entienda que pueden ser malas, no trabajan solas, trabajan con alguna otra para al final hacerme bien, porque yo amo a Dios. Hay gente que gracias a que se quedó sin empleo, por fin tuvo su propia empresa y da empleo. Pero cuando te quedas sin empleo, dices, uy, esto no me debería estar pasando por la fe. No, Dios está contestando tu oración, pero era necesario que te pasara eso para contestarte el resto. No, miren, si es un lío. Yo cuando digo, cuando hay un hermano que está orando, Señor, bendice mi taller de enderezado y pintura, digo, ay, ¿quién va a chocar? Solo le pido, Señor, que el que choque, que no se mate y que este le pueda arreglar el carro y ojalá que tenga seguro. Tú eres dentista, padre, mándame clientes y ahí por ahí. Oh, oh, oh, oh, oh, oh. Imagínese el de la funeraria, padre, bendice y prospera. Y usted dice, ¿seré yo maestro? Por eso es que nos pasan cosas a veces que decimos, ¿será bueno, será malo? Es que todos estamos interconectados. Vamos a 2 Corintios 4:7. Pero tenemos este tesoro en vasos de barro, para que la excelencia del poder sea de Dios y no de nosotros, que estamos, dice. No lo niega Pablo, estamos atribulados en todo, mas no angustiados, en apuros, mas no desamparados, desesperados, perseguidos, mas no desamparados, derribados, pero no destruidos. Eso es caminar por fe. Porque aunque está pasando un mal momento, está declarando cómo no está. Dice, mira, te derribaron. Sí, pero jamás me han derrotado. Amén. Pero mira, te veo que estás en muchos apuros. Sí, pero no estoy desesperado. ¿Verdad? Estás atribulado. Sí, pero tampoco estoy angustiado. Pero te están persiguiendo. Sí, pero no voy a ser desamparado. ¿Ya se dieron cuenta que esto es una correcta expectativa? Que a pesar de lo que pueda estar pasando, siempre se mantiene creyendo lo mismo. Y ahora entonces quiero ir acá a 2 Timoteo 1:5-8, porque sí quiero hacer algo hoy que se llama transferencia. Casi nunca he creído en esto hasta que Dios me habló hace un par de semanas muy fuerte, y lo quiero hacer hoy. Alguien que venga al piano, por favor. Dice así. Dice, trayendo a la memoria la fe no fingida que hay en ti. De eso quiero hablar ahora. Porque para ser sensatos en el uso de la fe, tenemos que entender que debemos vivir una fe tampoco que sea fingida. Por eso te leí primero el otro. Sí, estoy en apuro, pero no desamparado. Sí, he sido derrotado o derribado, pero no he sido derrotado. Claro, es una fe no fingida la que necesitamos en estos 40 días. Vamos a caminar por fe, pero vamos a aprender a caminar por fe. ¿Sí? No tropezamos por fe, caminamos por fe. ¿Sí? Dice así: trayendo a la memoria la fe no fingida que hay en ti, Timoteo, hombre, la cual habitó primero en tu abuela Loida, mujer, y en tu madre Unice, y estoy seguro que en ti también. No cito a los hombres, cito a las mujeres, hablándole a un hombre. Porque Timoteo estaba pasando por un momento de cobardía, y lo que Pablo pretendía al citarle la fe de las mujeres era decirle, hey, Timoteo, no te debería dar pena que tu abuela tiene más fe que tú y aguanta la persecución tu madre mejor de lo que tú la aguantas siendo hombre. Ya se dieron cuenta que no es ser hombre o mujer, sino caminar por fe. Que sea hombre no implica que yo sí camino por fe. Fe es el verdadero valor que un ser humano puede tener. Es lo que genera nuevas fuerzas. Y dice acá: por lo cual te aconsejo que avives el fuego del don de Dios que está en ti por la imposición de mis manos. Uf. Mira lo que está diciendo. Se te apagó el don de Dios. Se te apagó lo que Dios te dio. Porque andas con cobardía por la persecución que estamos teniendo. Toda persecución no busca matarte, busca apagarte. Al diablo no le interesa que estés muerto, le interesa que estés apagado. Y hoy nos vamos a poner en encendido. A eso viniste el despegue. Mañana es el primer día, pero hoy despegamos y vamos a despegar poniéndonos en modo de encendido y no apagado. Y dice la escritura acá: la fe no fingida que hay en ti, ojalá, el 6, por lo cual te aconsejo que avives el fuego del don de Dios que está en ti por la imposición de mis manos. Porque no nos ha dado Dios espíritu de cobardía, sino de poder, de amor y dominio propio. Por tanto, no te avergüences de dar testimonio de nuestro Señor ni de mí, preso suyo. Estaba en la cárcel. Era como un poco lógico que Timoteo se echara para atrás si el apóstol de él estaba preso injustamente. Pablo enfrentó 14 juicios por haber creído en el Señor y haber hecho lo que hizo. Quizás nosotros hubiéramos tenido un poco de vergüenza de ser discípulos de él. Por eso han tratado de mancharnos, para que te apagues. No, pero te vas a encender. Dios no nos da un espíritu de cobardía, sino de poder, de amor y de dominio propio. Por lo tanto, participa, dice.
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Inclina tus pensamientos al Señor, tu Dios. Levanta tu fe a lo alto. Pon debajo de tus pies las cosas físicas de este mundo y solo cree en aquel que, siendo santo, tomó tu lugar de pecador y se hizo hombre por ti. Él dijo: Yo soy la resurrección y la vida. Todo aquel que cree en mí, aunque muera, vivirá. Solo cree, toma tu cruz y síguelo. Su nombre, Jesús.

Gloria a Dios. Gracias, Señor. Oh, gloria a Dios. Aleluya.

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A ti te exaltamos, Señor. Y sea todo el honor, toda la gloria. Aleluya.

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¿Sabes qué? La razón de mi vida es Jesús. Y ese es el deseo de mi corazón, es que sea el tuyo también. Y si tú necesitas a Dios en esta noche, mira, Dios no está metido en una iglesia. Dios no está metido en ninguna religión, ni Jesús vino a morir por unos o por otros. Vino a morir por cada uno de nosotros. ¿Por qué no cantamos juntos esto? El coro de esta canción, ¿qué te parece?

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0: Pongámonos pilas.
1: Ponerse activo, moverse.
0: No se haga el concha.
1: Persona que se pasa de relajada.
0: Aliste el chivo.
1: Trasteo o mudanza.
0: Quío pues, parcero.
1: Amigo, compañero.
0: Llegó la tomba.
1: Policía, policía.
0: ¿Qué vaina?
1: ¿Qué problema?
0: Ah, qué camello.
1: Trabajo, esfuerzo.
0: Deje la guachafita.
1: Desorden, recocha o fiesta.
0: En bombas.
1: Hacer algo rápido, diligente, activo. Desde Colombia, tierra querida, para toda nuestra familia de Casa de Dios USA.
0: Oís pues.
1: Oís pues, un abrazo para todos nuestros amados amigos.
0: Apóstol José Rodríguez, muchas, muchas bendiciones.
1: Bye, bye.

0: que les ama. ¿Cómo se llama él?
1: Jesús.
0: ¿Más fuerte?
1: Jesús.

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2: En una semana, una mujer perdió su esposo y su madre. Un familiar muerto duele. ¿Te imaginas cuando son dos? Una madre muy pobre se enteró que sus dos pequeños tenían una enfermedad incurable. Lo único por hacer era esperar que muriesen. En un grupo de personas hay varios con cáncer. Los padres de una señora ambos sufren de ello. Alguien más tiene problemas cardíacos y su hermana, con leucemia, espera un trasplante de médula. El papá, sufriendo senilidad, está internado en un asilo. Otro, con una aguda debilidad de los músculos, no puede movilizarse. Otro ha sufrido un derrame. Ellos y sus familias sufren física y psicológicamente. En un país de Asia, las autoridades dispusieron inspeccionar las casas. Cuando encuentran una Biblia, una cruz o cualquier otra indicación de cristianismo, los habitantes de esa casa pierden sus derechos de ciudadano. Este sufrimiento de enfermedades y padecimiento de persecución y discriminación es en personas que han declarado públicamente ser creyentes en Cristo. Así es, los cristianos sufren tanta enfermedad, pobreza y carestía como los que no están interesados en Cristo. Preguntan algunos, ¿por qué afectan al cristiano tantos problemas? Algunos quizás declararon fe en Cristo precisamente queriendo escapar los problemas, pero para ellos la situación ha empeorado. ¿Por qué permite Dios esto? Aunque no podemos saber con certeza el porqué de la voluntad divina, leemos que Dios, al que ama, disciplina y azota a todo el que recibe por hijo, y nos pregunta, ¿qué hijo es aquel a quien el Padre no disciplina? Dios puede en su sabiduría permitir el sufrimiento como instrumento de disciplina. Pero también a Pablo, Dios le permitió lo que el apóstol describe como un aguijón en la carne, para mantenerlo humilde y en constante oración y dependencia de Dios. En medio del sufrimiento, Dios le dijo, «Bástate mi gracia». Ser cristiano no te exime del sufrimiento. La diferencia es, si conoces a Cristo, Él te concede el favor para poder aguantar, y así Dios realiza su soberano propósito para tu vida.
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Queremos escuchar, escucharte hablarnos. Queremos saber tu corazón, oh Dios. Queremos ver con tus ojos, oh Dios. 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

Hola, te saluda Ariel Romero desde México. Quiero decirte que en México tenemos algunas expresiones muy curiosas para llamar a nuestros chiquillos, a nuestros niños. En algunas regiones le llamamos chilpayate, en otras huerco, en otras morro y en otras plebe. También cuando una cosa nos maravilla o es muy bonita o de muy buena calidad, decimos qué suave. En otras regiones decimos qué chido o qué padre. Y en las regiones fronterizas del norte decimos qué cool. También, para saludarnos cuando nos encontramos con algún amigo o un hermano, usamos diversas expresiones como piúbole, qué onda, qué tranza. Y en los estados fronterizos decimos qué show. Bueno, los mexicanos mencionamos a Dios en nuestro himno nacional, diciendo que nuestro destino por el dedo de Dios se escribió. Y tenemos en nuestro escudo nacional un águila devorando a una serpiente. Seguimos siendo un país con énfasis en la familia, un país de industria y de lucha. Este es un mensaje para Radio Vida desde México. ¡Saludos!

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1: Nos encontramos en la mitad de una serie acerca de la Pascua. Aunque esta es una celebración llena de júbilo para los judíos, tomamos sus indicaciones dietéticas de forma muy seria. En Éxodo capítulo 12 leemos, «Durante 7 días comerán pan sin levadura, de modo que deben retirar de sus casas la levadura el primer día». Todo el que coma algo con levadura desde el día primero hasta el séptimo será eliminado de Israel. Esas instrucciones son específicas y serias. Usted podrá recordar que los israelitas estaban en tal apuro para marcharse de Egipto que no tuvieron tiempo de hornear pan. El resultado fue la matzá, una mezcla de agua y trigo parecida a una galleta, sin levadura y el único producto hecho de granos permitido durante la Pascua. De hecho, la Pascua es generalmente conocida como el Festival del Pan sin Levadura. Dado que los judíos no podemos siquiera poseer levadura durante este tiempo, limpiamos la casa antes de que la Pascua comience y botamos cualquier producto con levadura. Todos los alimentos deben también obtener la aprobación rabínica. Estas prácticas pueden parecer estrictas, pero para nosotros los judíos, el cumplimiento de los mandamientos de Dios fluye naturalmente de nuestro amor por Dios y de nuestra fuerte conexión con la historia judía. La obediencia a Dios siempre ha sido una forma de demostrar nuestro amor por Él.
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10: Hola, te saluda Federico Esparza
11: y Karina Crespo.
10: Te vamos a decir 7 palabras típicas de nosotros los venezolanos. Primero, pana.
11: Es un amigo, una persona simpática, un hermano de la iglesia y decimos, ahí viene mi pana.
10: Segundo, chévere.
11: Es algo divertido, cool, como cuando vemos una película, decimos, ay, esa película se estuvo chévere.
10: Tercero, naguará.
11: Es una expresión de exclamación como, wow, oh Dios, y decimos, naguará de grande.
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11: Es una palabra de negatividad, como cuando decimos, voy tarde a la iglesia, cónchale, no saqué la nota que esperaba en el examen, cónchale.
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11: Es cuando algo tiene un mal sabor, un mal olor y decimos, guácala, qué mal olor.
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11: Es una persona que no ha sido invitado a una fiesta o a una reunión y decimos, ahí viene ese arrocero, ¿quién lo invitó?
10: Séptimo, Nietzsche.
11: Es un producto o algo de mala calidad o cuando alguien se viste sin combinar o un área que está mal combinada y decimos, eso sí está niche.
10: Nosotros los venezolanos tenemos un léxico muy, muy particular.
11: Pero somos parte de una patria hermosa que lo que ha hecho es afianzarse a la fe de Dios y hemos visto al Dios proveedor, al Dios sanador y algo que sí es una realidad en nuestro país es que no nos desanimamos con facilidad y no perdemos la esperanza.
10: Este es un mensaje para Radio Vida desde Valencia, Venezuela. Bendiciones para todos.
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0: buenos días, 6 de la mañana con 47 minutos, good morning, lunes, ya estamos en el día 28 de septiembre 2026, gracias a nuestro Padre por este tiempo maravilloso que nos permite, ¿verdad?, una vez más estar aquí en la cabina de Radio Vida 1130, 910, 1210 AM, compartiendo el mensaje de Cristo. Solamente en Él hay salvación, hay perdón de pecados. Damos gracias a nuestro Padre porque nos ha despertado con vida, con salud, con alegría, con paz y con gozo. Agradecemos infinitamente a nuestro Padre por su infinita misericordia. Dice su palabra que nuevas son sus misericordias cada mañana. Hay esperanza, hay vida en Cristo Jesús, Señor nuestro. Good morning a todos nuestros hermanos que se están conectando en esta hermosa mañana. Dios me lo bendiga. Gracias, gracias, gracias. También damos gracias a Dios por la vida de nuestros apóstoles, apóstol Vilma, apóstol José Rodríguez y toda la familia pastoral. Que el Señor les bendiga, les cuide grande y poderosamente. Y a usted, mi hermano, mi hermana, ministro, que el Señor le bendiga donde usted se encuentre. Que la misericordia, la paz y la gracia de nuestro Señor Jesucristo sea con vosotros en todo momento. Dice el libro de Juan, capítulo 15, versículo 9. Honramos al Padre, al Hijo y al Espíritu Santo. Yo los he amado a ustedes tanto como el Padre me ha amado a mí. Permanezcan en mi amor. Dice el 10, versículo 10, cuando obedecen mis mandamientos, permanecen en mi amor, así como yo obedezco los mandamientos de mi Padre y permanezco en su amor, les he dicho estas cosas para que se llenen de mi gozo, así es, desbordarán de gozo, este es mi mandamiento, ámense unos a otros, de la misma manera en que yo los he amado. Gloria a Dios por la preciosa y poderosa palabra de Dios. Les amamos en el amor de Cristo, nos amamos en el amor de Cristo. Así cumplimos los mandamientos. Amarás al Señor tu Dios con todo tu corazón, con toda tu mente, con todas tus fuerzas. El segundo gran mandamiento es: amarás a tu prójimo como a ti mismo, dice la palabra del Señor. Jesús, en las palabras de nuestro Salvador Jesucristo, amarás a tu prójimo como a ti mismo. No señalando a nadie, solamente amar, amar. Orar, dice, orar. Así es que así iniciamos, lunes 28 de septiembre 2026. Tenemos aquí a nuestra querida pastora Lourdes Zúñiga, quien está compartiendo el programa, gracias a Dios. Hoy nuestra querida pastora Landy está en una comisión especial. Pero tendremos a nuestro apóstol en línea compartiéndonos una reflexión poderosa de parte de Dios. Pastora Lulú, buenos días, ¿cómo está? Dios le bendiga.
1: Muy buenos días, Pastor Miguel, gracias al Señor que ya nos permitió, ¿verdad?, llegar a estas cabinas a donde adoraremos, glorificaremos al Señor, ¿verdad? Y pues sabemos que es el mismo propósito siempre en este lugar, ¿verdad?, de exaltar el nombre de Dios, darle toda la gloria, ¿verdad? Porque estamos agradecidos con Él por un día más, porque nuevas son sus misericordias, por su grande amor, por ese sacrificio que hizo en la cruz del Calvario por nosotros y por todos aquellos que están conectados, los que se van a conectar, y por todo el mundo también, porque el Señor, ¿verdad?, como había leído, pasaje de la palabra ahorita. Él nos ama a todos, Amén. Él no hace acepción de personas, así que mis amados hermanos, sean bienvenidos a este programa nuevamente, y pues no se desconecten, sigan conectados, los que no se han conectado, también sean bienvenidos a este programa. Sabemos que siempre Dios tiene algo, una palabra fresca para nosotros, algo que nos va a enseñar nuevamente, así que aquí estamos con la ayuda del Señor, ¿verdad? Y también gracias a nuestros apóstoles, gracias a ustedes que nos están escuchando ya, gracias a todos los que nos escuchan en sus autobuses, en sus camiones, sí, en su autobús, en donde quiera que se encuentre, ¿verdad? Damos gracias a Amén. Dios también por ustedes y que ya están conectados, y gracias también a Dios por la pastora Landy que no va a estar con nosotros, ¿verdad? Hoy me acaban de decir, pero gloria a Dios, Señor, porque ella también está en la obra del Señor trabajando, Amén. Y la bendecimos también. Y pues mis amados hermanos, estamos también para unirnos a sus peticiones. Aquí estamos para que el Señor abra nuestra mente, nuestro corazón, y nos hable también a través de su palabra, a través sí. de la reflexión de la palabra. Amén. Así que, mis amados hermanos, sean bienvenidos a su programa, ¿verdad? El Señor es bueno y maravilloso. Ahí donde ustedes están, el Señor les va a ministrar también.
0: Amén. Amén. Sí, Señor. Gracias. Amén. Ahí donde estemos, el Señor envía su palabra, dice Amén. Salmo 107, versículo 20. Envía su palabra, ¿y qué hace? Bueno, nos sana y nos libera de toda ruina. ¡Aleluya! Eso es lo que hace la palabra. Cuando nosotros la recibimos, donde quiera que estemos, recibimos esa palabra y nos sana. Y nos libera, ¿verdad? Así es que vamos a dar inicio, vamos a dar gracias a Dios. Gracias, Padre. Pastora Luz, vamos a orar, vamos Amén, a, como cada es. Inicio del programa, vamos a darle sí, gracias a Dios.
1: Bueno, vamos a leer el Salmo 91. Y dice en el nombre del Padre, sí, sí. del Hijo y de su Santo Espíritu: el que habita al abrigo del Altísimo morará bajo la sombra del Omnipotente. Diré yo a Jehová: esperanza mía, castillo mío, mi Dios, en quien confiaré. Él te librará del lazo del cazador, de la peste destructora. Con sus plumas te cubrirá, sí, y debajo de sus alas estarás seguro. Sí, escudo y adarga es su verdad. No temerás el terror nocturno, ni saeta que vuele de día, ni de pestilencia que ande en oscuridad, ni de mortandad que en medio del día destruya. Caerán a tu lado 1,000 y 10,000 a tu diestra, mas a ti no llegará. Ciertamente con tus ojos mirarás y verás la recompensa de los impíos, porque has puesto a Jehová, que es mi esperanza, al Altísimo por tu habitación. No te sobrevendrá mal, ni plaga tocará tu morada, pues a sus ángeles mandará cerca sí, de ti, que te guarden en todos sus caminos. Sí, sí, Amén. Amén. Dice.
0: Gracias, Señor.
1: En las manos te llevarán para que tu pie no tropiece en piedra. Sobre el león y el aspid pisarás, hollarás al cachorro del león y al dragón. Por cuanto en mí ha puesto su amor, yo también lo libraré. Sí, le pondré en alto. Por cuanto ha conocido mi nombre, me invocará y yo le responderé. Con él estaré yo en la angustia. Lo libraré y le glorificaré. Lo saciaré de larga vida y le mostraré mi salvación. Amén. Padre del cielo, en el nombre de Jesús, te damos muchísimas gracias porque usted es fiel y verdadero. Gracias por tus promesas, Padre. Muchas gracias, Señor, en esta hora. Te damos muchísimas gracias por permitirnos llegar a estas cabinas. Bendito Dios, muchas gracias, Señor. Que la gloria postrera sea mayor que la primera. En este día, bendito Padre Celestial, en el nombre de Jesús, gracias por el Pastor Miguel, muchas gracias por Pastor Alandi, muchas gracias por mi vida, bendito Dios. Estamos aquí, Señor, invocando tu santo nombre y dándote la gloria a usted, mi Señor amado. Muchísimas gracias, Rey de Reyes y Señor de Señores. No hay Dios tan grande y poderoso como es usted, bendito Dios. Aún los cielos no pueden contenerte, Padre, de grande que eres. Nadie podrá describir tu grandeza, mi Señor amado. Muchísimas gracias. Gracias te damos, Señor. Muchas gracias también te damos por nuestros apóstoles José y Vilma Rodríguez. Mil gracias, Padre eterno. Te seguimos rogando, mi Señor amado, que los mantengas sanos, que los sigas protegiendo, Padre, porque usted es bueno y maravilloso, porque usted lo puede hacer, mi Señor. Síguelos protegiendo, dales fuerzas como las del búfalo, Señor. Rejuvenécelos como el águila, bendito Dios, y ayúdales que siempre hablen tu palabra con denuedo. Llénalo cada día. más y más de ti, mi Señor amado. Sí, Señor. Ellos te necesitan también, Padre, para que puedan guiar a este pueblo tan grande que tú has puesto en sus manos. Así bendito es. Dios, ayúdales. Gracias. Bendito Espíritu Santo, a que seamos guiados, Señor, por usted, mi Señor, a tu presencia, a buscar así siempre es, tu rostro, Señor, a tener esta fe, esa confianza en usted, bendito Señor. Muchas gracias, Señor, te doy por ellos y su generación, Señor. Muchas gracias, eterno Dios. Gracias, gracias también te damos por nuestro presidente de esta nación. Desde aquí enviamos tu poderosa y bendita palabra. Sí, guárdalo, cuídalo, protégelo, Padre, de todo peligro, de todo mal. Y ayúdale, Señor, que él gobierne bajo tu poderosa y bendita voluntad. Sí, bendito Señor. Muchas gracias te damos por todas las autoridades de esta nación también, Padre. Gracias por nuestro gobernador Bill Lee, Padre. Ayúdalo, llénalo de sabiduría, de conocimiento de usted, y que sea tu Santo Espíritu el que lo guíe a toda verdad, Padre. Muchas gracias te damos por todas nuestras autoridades de Tennessee también, Padre. Bendito Dios, protégelos, guárdalos, Señor, y ayúdales a hacer su trabajo conforme a tu bendita voluntad, bendito Señor. Muchas gracias, Padre, Hijo y Espíritu Santo. Gracias, bendito ángel de Jehová. También te damos por todas las escuelas, por los niños, por los conductores, Padre. Muchísimas gracias, te pedimos, bendito Dios, que los guarde, los protejas de todo peligro y de todo mal, y en el nombre de Jesús reprendemos toda artimaña, todo plan del enemigo, los mandamos fuera de las escuelas, en el nombre de Jesús de Nazaret. Muchísimas gracias te damos por cada maestro, Señor, por todos los que trabajan en las escuelas, Señor. Gracias. Ten compasión de todos esos niños, de todos los estudiantes, Padre.

0: Glorifícate, mi Señor, desde aquí enviamos tu poderosa y bendita palabra. Sánalos, líbralos, Padre, sí, de toda ruina, y que sean sanos por las llagas de tu Hijo Jesucristo, bendito Señor. Creemos en tus promesas, que usted es fiel y verdadero, Señor. Gracias, Señor, porque tú eres el mismo de ayer, de hoy y por toda la eternidad. Sí, seguirás haciendo milagros, prodigios, seguirás sanando, Padre, en el nombre de Jesús. Aumenta la fe de cada uno de ellos. Gracias te damos también por los ancianatos, Padre, en el nombre de Jesús. Consuela a todos los ancianos, a todos los viudos, las viudas, Señor. Pon tu mano poderosa y consuélalos, llénalos de tu gozo, de tu paz, Señor, en el nombre de Jesús. Que usted sea su refugio, que usted sea su paz, Padre. Llénalos de tu paz y de tu consuelo, bendito Señor. Gracias te damos, Señor, por los orfanatorios. Mira a esos niños, esos jóvenes, Padre. En el nombre de Jesús, glorifícate, Padre, glorifícate grandemente, Señor. Gracias. Provéeles, Padre bendito, porque tú lo puedes hacer, mi Señor amado, y guíalos a toda verdad. Gracias, Señor. Gracias te damos por todas las personas que están al cuidado de esos niños, de esos jóvenes, Padre. Llénalos de ti, Señor, de tu paz, de tu presencia, Señor, en el nombre de Jesús, bendito Dios. Llénalos de tu amor, esos niños que necesitan, Señor, que solamente usted sabe toda la situación que hay en esos lugares, Padre. En el nombre de Jesús, provéeles y llénalos de tu paz y de tu gozo. Mi Señor amado, tú eres la alegría de sus vidas, Señor, en el nombre de Jesús. También, Padre, te doy gracias, Señor, por las cárceles, esos lugares, bendito Padre celestial, por esas personas, justos e injustos. Te pedimos perdón, Padre, y ayúdales, mueve tu piedad, tu compasión, tu misericordia, y sácalos, Padre, de ahí. Desde aquí enviamos tu poderosa y bendita palabra de paz, de consuelo, Señor. Llénalos de ti, ayúdalos a que ellos se aferren a tu bendita palabra. Abre a tus promesas, Padre, en el nombre de Jesús. Te pido, Señor, abre esas puertas, bendito Señor, en el nombre que es sobre todo nombre. Bendecimos a todas esas personas, bendito Dios, y que sea tu ángel santo el que esté, Señor, con ellos, bendito Dios. Defiéndalos, Padre eterno, tú eres su defensor, tú eres su torre fuerte, tú eres su refugio, Padre, en el nombre de Jesús. Llénalos de tu amor y de tu gozo, Padre, y sobre todo que esa paz, Señor, esté en cada uno de ellos, en el nombre de Cristo Jesús de Nazaret. Muchas gracias, Padre, Hijo y Espíritu Santo, en el nombre de Cristo Jesús. Amén.
1: Amén, amén, amén. Gracias.

Oh Jehová, Dios de Abraham, de Isaac, de Jacob y nuestro, en esta hora, Señor, nos unimos dándote gracias, Señor, por esa tierra bendita, por esa tierra santa, bendito Dios, que tú escogiste, bendito Padre Celestial. En el nombre de Jesús te damos muchas gracias por Israel. Gracias, Padre, por su primer ministro, por todas sus autoridades, por toda su gente, bendito Señor. Usted es bueno y maravilloso, Señor. Usted es el que los

0: guarda en el nombre de Jesús, Padre, en el nombre de Jesús, guárdalos de todo peligro, de todo mal, Padre, en el nombre de Jesús, guarda su entrada y su salida, Señor, a sus hogares, bendito Dios, en el nombre que sobre todo nombre, si alguno está enfermo, sánalos, Padre, consuélalos, llénalos de tu gozo, de tu paz, en el nombre de Jesús, te pedimos por la paz de Jerusalén, sí, bendito Dios, sea dentro, la paz, Señor, sea dentro de sus muros y el descanso dentro de sus palacios, bendito Señor, por amor a tu nombre te rogamos, Señor, que tengas cuidados y protección divina, que ese vallado de ángeles siempre acampen alrededor de ellos. Gracias, Señor, porque usted no duerme guardándolos, cuidándolos y protegiéndolos. Gracias, Padre, porque tú eres maravilloso y precioso. Gracias, Padre, por esa tierra bendita. Y gracias te damos por todo el mundo, por la salvación de ellos y de nosotros también. En el nombre de Jesús, mil gracias, Padre, Hijo y Espíritu Santo, en el nombre de Jesús. Amén.
1: Amén, amén, amén.

0: Jesucristo.
1: Y damos gracias a Dios por este tiempo maravilloso de Saca Tiempo para Creer y Crecer. Gloria a Dios. Buenos días a todos nuestros hermanos que están enviándonos su mensaje. Dios le bendiga. Gracias. Ayúdenos a compartir en este tiempo maravilloso. Tenemos en línea a nuestro querido apóstol, Pastora Lulú. Tenemos el enlace a nuestro querido apóstol. Apóstol, muy buenos días. Shalom, shalom, shalom.
2: Shalom, shalom, shalom, shalom. Paz de Dios, bienestar de Dios, vida de Dios. Hoy estoy hablando paz de Dios, no como el mundo la da, sino como la da Dios. La paz de Dios sobreabunde en nuestra mente, en nuestro corazón, a pesar de cualquier situación, a pesar de cualquier tensión, a pesar de cualquier malestar físico, espiritual, emocional, mental. Establecemos la palabra bíblica Shalom, paz, paz, paz, en el nombre poderoso de mi Señor Jesucristo. Paz de Dios, esta semana número 40 que estamos empezando. Es impresionante saber que estamos empezando la semana número 40, que solo quedan 12 semanas para que el 2026 ya se vaya y más nunca, oye bien, más nunca volverlo a ver. Paz, paz, paz de Dios. Yo llamo la paz de Dios a mi corazón. ¿Y sabe por qué yo oro principalmente? Por el apóstol José Rodríguez. ¿Por qué oro por él? Porque es un instrumento en las manos de Dios. Y el diablo lo ataca como para derribarlo, pero somos poderosos en Cristo Jesús. Estamos cubiertos en Cristo Jesús. Y yo le digo, Dios, sobre toda cosa guardada, guarda mi corazón, guarda mi mente, mi Dios, porque, wow, es tremendo como el enemigo ataca en el nombre de Jesús, pero está vencido por medio de la sangre del Cordero. No puedo dejar de explicar lo que, y revelar, y pronunciar, y confesar con mi boca y creerlo en mi corazón, así como confesé a Cristo como mi Señor y mi Salvador. Confieso con mi boca Apocalipsis 12:11, porque ellos le han vencido por medio de la sangre del Cordero, por medio de la sangre poderosa de Jesús. Vamos, somos vencedores, y por medio de la palabra de testimonio. ¿Qué quiere decir eso? No se quede callado, pronuncie. Soy vencedor por medio de la sangre del Cordero. Dilo, Lourdes. Dilo, hermano Miguel. Soy vencedor por medio de la sangre del Cordero. Y también por mi palabra de testimonio. Doy testimonio de que la sangre de Cristo me hace y me ha hecho un vencedor en medio de cualquier situación. Lo proclamo, no proclamo mi palabra, ni mis sentimientos, ni mis pensamientos, porque bien claro dice Jeremías que el corazón del hombre es terriblemente desagradecido, malo, desobediente, rebelde, Dios mío. Pero Dios en su misericordia gobierna este corazón, gobierna esta mente en el nombre de Jesús. José Rodríguez, apóstol Rodríguez, sé consagrado, sé santificado, sé purificado. Oro por ti, apóstol José Rodríguez, en el nombre de Jesús. Arrepiéntete de todos tus pecados. Amén, sí, Señor. Ayúdame a arrepentirme en el nombre de Jesús. Y cuídame de las obras satánicas del espíritu inmundo, Señor. En el nombre de Jesús, cuídame, Señor. Te lo pido. Reconozco mi necesidad. Reconozco mi necesidad. Reconozco que sin ti no soy nada, Señor. En el nombre de Jesús, lávame en tu sangre, Jesucristo. Amén. Yo le pido a cada... Estamos en un tiempo que es necesario decirle a cada persona, ora por ti, ora por ti, ora por ti, que tu mente no te traicione, que tu mente no te haga hacer cosas que no debes hacer, para después avergonzarte, porque eso es lo que busca el diablo, para después avergonzar a la persona. Jeremías lo dice en 17:9, engañoso es el corazón más que todas las cosas. Y después, y pues dice, perverso, ¿quién lo conocerá? Dos palabras terribles, el corazón de todos los seres humanos, evangélico y no evangélico, viejos o joven o niño, el corazón como es engañoso y como es perverso. Dios, cuida, te entrego este corazón perverso y engañoso, que muchos evangélicos a lo mejor ni pensamos que nos está gobernando. Cuídanos, Señor, del gobierno del corazón y del gobierno de la mente, y entro en el gobierno del Espíritu Santo, en el nombre de Jesús. Amén. Gracias. Dios lo escudriña la mente, que pruebas el corazón, para dar a cada uno según su camino, según el fruto de sus obras. Dios Santo, ayúdanos. Ayúdame, Señor, yo ruego. ¿Sabes cuál es mi garantía? Que Cristo Jesús responde nuestras oraciones y lava nuestros corazones. Aleluya. Así que no se sienta muy santurrón. Arrepiéntase en el nombre de Jesús. Hermana Lourdes, hermano Miguel, apóstol, arrepiéntete, arrepentidos y convertidos, para que vengan de la presencia del Señor mejores tiempos. En el nombre de Jesús, perdono todo aquel que me hizo daño, Señor. Lo perdono, me libero, Señor, en el nombre de Jesús, por tu palabra, por tu misericordia, en el nombre de Jesucristo, y los bendigo para tu gloria, Señor. Amén. Bueno, entré en este espíritu de oración porque y casi se me olvida que tengo la hermana Zelandia desde la República Ecuador ahí en la línea. Zelandia, bienvenida desde Ecuador. Estás en vivo, hija. Bendición. Amén. Bueno, mi hermana querida, ¿cómo estás?
0: Gloria a Dios, bien, gracias al Señor. Como decía el apóstol, bendecido día, mis hermanos, en cabina, pidiéndole al Señor que la paz de Dios sobreabunde en nuestros corazones en todo momento. Que el Señor les llene de su gracia, el Señor les llene cada día de palabras divinas que salen por esta radio para las naciones, para los hombres y mujeres que necesitan de Jesucristo. Gracias, sí, a Dios, señor, por su mentor. Gracias, sí, a Dios, señor, por usted. Benditos, sí, son, queridos hermanos, que ahí, sí, todas las, señor, mañanas están ahí fieles, pidiéndole al Señor, dando, sí, la palabra, enviando la, sí, palabra, señor, para todo aquel, sí, que la oye. Que no vuelve vacía, mis hermanos. Jesús. Y eso lo, sí, sabemos, señor, no vuelve vacía la palabra, hermano. Sigan adelante, exportando cada día, sí, más. Señor. Todo, sí, esto, Dios, lo escribe Dios en el libro de las memorias. De
2: Jesús, en el, amén, libro de las memorias. Así es.
0: Señor.
2: Así es, en el libro de las memorias.
0: Valientes, Señor. Gracias, aleluya. Señor. Gracias, José, por esta, Padre, oportunidad. Gracias, de saludar, señor, a mis hermanos, así, quizás de una manera puedo decirlo así, personal, que no los había hecho, pero mis hermanos queridos, les amo en el Señor y les admiro mucho, mis hermanos amados, que están ahí en cabina todos los días dándole la palabra, dando la palabra a las naciones. Que cada quien que les oiga crezca, sí, en la, sí, palabra. A mí me gusta, sí, oír, señor, radio. Y también, sí, hay impacto para otros, porque de ahí sale, Jesús, vida y vida en abundancia, sí, para las naciones. Sí, señor. Sí, señor.
2: Gracias, Zelandia, por esas palabras dadas desde la República de Ecuador en vivo. ¿Usted sabe dónde está ella? En Sudamérica en este momento. Y desde allá estamos transmitiendo. Ella en Sudamérica, la radio en la capital del estado de Tennessee, en Nashville, Tennessee, y yo en una de las otras ciudades, casi a 40 minutos de donde está la radio ahorita, ahí en Casa de Dios. Y aparte de esto, están recibiendo gente que está llegando ahorita, a esta hora, yendo a una iglesia. Aleluya. Mire, eso es un milagro. Gente del consulado de México yendo a la iglesia buscando soluciones para sus documentaciones. Padre querido, y gracias pastora Lourdes, y gracias pastor Miguel, que todos los domingos a las 5 de la mañana ya están yéndose a la iglesia para abrir el servicio de las 6 de la mañana. Eso es impresionante, Zelandia, ¿oíste? Es todo varones que ves ahí, el pastor Miguel y la pastora Lourdes, ya a las 5 están yéndose a la iglesia a arreglar la silla, a acomodar el servicio, a limpiar, a ver si hay papel toalé, si hay servilleta, si todo está arregladito, para que cuando nosotros vengamos al servicio de la sed, ya eso esté listo. No, y los juguetes y los músicos, ¿a qué hora llegan a ensayar? ¿A qué hora llegan a practicar? ¿A qué hora llegan a orar para empezar el servicio? Porque cuando una persona llega ya a las 6:30, a las 7, ya primero hubo un grupo que se fue tempranito a organizar todo. Oye, voluntariamente, Celandia, voluntariamente. La gloria es para el Señor. Mientras muchos están roncando, muchos están durmiendo, ¿verdad? Mientras muchos están hasta criticando, estos siervos del Señor están haciendo esto. ¿Usted no cree que Dios hace memoria de todas esas cosas? ¿De ese esfuerzo? ¿De ese sacrificio? Claro que sí, todo lo hace, hermano querido.
0: Escribe en tu libro de memoria. Y en el momento en que ellos lo necesiten, que estén pasando por una dificultad, ahí está el libro de la memoria, hablando por ellos. Y la intervención de Dios llega a su vida.
2: Así es. Porque nada que hagas por la obra de Dios. Nada que haga por la Dios de agradecimiento, de intención, con esfuerzo, queda sin recompensa. Nada.
0: Nada.
2: Recompensa en el nombre de Jesucristo. Es muy diferente.
0: Hay que servirle, hay que hacerlo. Hay que buscar la manera de agradar cada día al Señor en todas las cosas que
2: hacemos. Sí,
0: mientras
2: Señor.
0: Lo agrademos a Él, gloria a Dios, aleluya.
2: Sí, te lo merece, Señor. Doy gracias a Dios y agradezco y reconozco a estos varones que están allí en este momento, Señor. En la cabina. Nuestra hermana querida Landy está en este momento de permiso, pero siempre está pendiente la pastora Landy. Por cierto, tenemos este viernes que viene ya en la vigilia, una vigilia poderosa para la gloria del Señor. Así que si usted trabajó todo el día, a la vigilia va a empezar a las 9 de la noche para que pueda incorporarse a nuestra vigilia y tener un tiempo de búsqueda de la presencia del Señor en la vigilia que vamos a tener este viernes 2 de octubre.
0: La vigilia.
2: Zelandia es inmenso, pero estamos en la semana número 40. Yo decía, ¿cómo es posible? Ya el año 26 se fue, Zelandia.
0: Sí, se fue ya.
2: Sí. Y quiero decir una cosa, cuando yo era un bebé, un niñito, ella era mi maestra. ¿Qué le parece? No dice lo que es más vieja que yo, ¿no? Pero para que sepan quién está hablando, con quién está ministrando. Ella fue mi maestra de Birma y mi persona. Así que a todos los que me están escuchando, oigan con honestidad, con respeto. No es una persona perfecta, pero se ganó esa moral. Y hoy yo puedo decir, mi maestra de la iglesia, para bautizarme, ella era la que daba clase para yo poderme bautizar, ¿qué le parece? ¿Ah? Hoy en día tengo la bendición que todavía Dios la tiene viva, sirviéndole al Señor en la República de Ecuador, y puedo testificar eso. Hemos pasado de todo, pero estamos vivos sirviéndole al Señor. La gloria es para el Señor. Te honro, Zelandia, en el nombre de Jesús.
0: Aleluya.
2: De la República de Ecuador. Ánimo.
0: Todo te lo merece el Señor. La gloria es de Dios. Todo. Porque cuando Dios usa una en algo así sea pequeñito, es un privilegio que Dios nos da a nosotros. Es un honor que nosotros recibimos de parte de Dios. Ser usado por el Señor en su obra, eso es algo tan grande que no tiene nombre. No se halla un nombre como calificarlo, pero de Dios proviene todo. Gracias al Señor por su amor. Gracias al Señor por su gracia. Gracias al Señor por paz, por sí, usarnos, señor. por decirnos, por ponernos sí, la palabra por delante, por darnos llenarnos de gracia. Ya
2: sí,
0: nos
2: Señor.
0: Gracias sí, al Señor. Por usted la palabra que la gracias, tierra está llena de tu gloria.
2: Sí, Señor,
0: la tierra está llena de la gloria de Dios.
2: Sí,
0: bendito
2: Señor,
0: es tu nombre.
2: Gloria
0: a Dios, a pesar gracias, de que el ser humano Señor. Se porta mal, a pesar sí, de que el Señor. Ser humano no hace las cosas correctas sí, delante Señor. De Dios. La tierra está llena de su
2: llena de su gloria,
0: aleluya.
2: De su gloria, de su gloria, de su
0: gloria,
2: gloria a Dios. Y sabe cuando
0: gloria
2: se manifiesta,
0: Dios,
2: cuando se manifiesta esa gloria, cuando los hijos de Dios lo manifestamos. Y es lo que
0: amén,
2: está sucediendo
0: amén.
2: Ahorita. Manifestamos la gloria,
0: gloria Dios.
2: De Dios sobre Tennessee. Manifestamos
0: amén,
2: la gloria
0: Señor.
2: De Dios sobre la tierra. Manifestamos
0: Señor,
2: la gloria,
0: gloria
2: de Dios, Dios en las cárceles, en los
0: amén.
2: Hospitales,
0: Padre,
2: en los
0: amén.
2: Orfanatos, en los
0: gloria
2: ancianatos,
0: Dios,
2: en el gobierno de cada
0: Dios.
2: Gobierno, cada estado. En el nombre de Jesucristo,
0: aleluya,
2: manifestamos
0: aleluya,
2: la gloria de Dios sobre el extranjero, sobre la viuda, sobre el huérfano, como dice Romanos capítulo 8, 18, la tierra está esperando la manifestación de los hijos de Dios y nos manifestamos sobre este clamor. Por eso todas las naciones se unen para adorar a Dios, para agradecer a Dios, para tener nuestro sucor, para tener nuestro clamor de agradecimiento a Dios. En el nombre de Jesús, la tierra está llena de su gloria. En el nombre de Jesucristo, lo manifestamos, y sucede en el nombre de Jesús. Se manifiesta ahora la palabra viva y eficaz, Señor. Ahora mismo en el nombre de Jesús. Gracias. Muchas bendiciones. Gracias, el alma bendición.
0: Nunca poderosamente, aleluya. La
2: amén.
0: Gracia de Dios está sobre usted y cada día sobreabunda, aleluya.
2: Sí,
0: bendito
2: Señor.
0: Su nombre
2: para
0: en cada
2: gloria,
0: uno de ustedes, en cada
2: querido.
0: Momento,
2: gracias,
0: en cada persona
2: Señor.
0: Que oye,
2: sí,
0: Radio
2: Señor.
0: Vida, y cada persona que está dispuesta.
2: Sí, mi Dios, para tu gloria, Padre Santo, en el nombre de Jesús.
0: Amén.
2: Gracias, Celandia. Pasamos los micrófonos ahí a Nashville, Tennessee, porque sé que tiene trabajo.
0: Bendiciones.
2: Amén.
3: Gloria a Dios.
0: Gloria a Dios.
1: Gracias a Dios, gracias por este enlace que tuvimos. Desde la República
3: desde
1: del Ecuador, Pastora Lulú.
3: Así
1: y
3: es. Todo,
1: y ahí es nuestro apóstol, allá en Hendersonville, que está
3: sí,
1: como a
3: señor,
1: 40
3: amén.
1: Minutos de aquí, de Casa de Dios.
3: Gloria
1: gracias a ese enlace poderoso, el Espíritu Santo, ¿verdad? Hablándonos con el poder de su palabra, el poder de la palabra del Señor. Agradecemos a todos nuestros hermanos que están ahí conectados. Dios les bendiga y gracias por enviarnos su mensaje. Gracias. Apoyarnos también a compartir la transmisión. Gracias por compartir, ¿verdad?, lo que Cristo está haciendo y seguirá haciendo en nuestras vidas. Gracias a Pastora Elida Guanare, que está allá en Lima, Perú. Gracias a Dios, nuestros ministros ahí conectados, ¿verdad?, orando en el Espíritu, en un solo Espíritu, clamando por nuestras naciones. Gracias a nuestra querida Pastora Evelia, también, que está conectada allá en Red Bullin, allá en Kentucky. A todos nuestros hermanos, Dios le bendiga. Gracias por estar junto con nosotros, la Iglesia Amistad Cristiana, allá en Red Bullin, Kentucky. Nuestra querida Pastora Evelia, todos nuestros hermanos allá en Kentucky, Dios le bendiga. Pastor Andrés allá en Pensilvania haciendo acto de presencia. Gloria, le damos gloria a Dios, gloria a nuestro Padre. Dice la palabra del Señor, juntos y en armonía, Salmo 133. Así es como le agrada a nuestro Padre, que estemos juntos y en armonía, orando, clamando, proclamando la palabra de Dios a todas las naciones, allá en México, en Venezuela, en Ecuador, en Perú, donde usted está conectado, proclame la palabra de Dios en su ciudad, en su nación. Creemos que tiempos mejores vienen. No importa la situación, lo que importa es que la palabra sea establecida en nuestros hogares, en nuestra ciudad, en nuestra familia, en el nombre poderoso de nuestro Señor y Salvador Jesucristo. Aleluya, gloria a Dios. Tiempo glorioso de Saca Tiempo para Creer y Crecer. Saludos, hermana Grisel Gómez. Dios te bendiga allá desde casa de, bueno, desde la casa en Columbia Heights, Minnesota. Pastora Grisel Gómez también está unida. Gloria a Dios. Bendiciones a todos nuestros pastores. Hermana Mayra Castillo allá en Honduras también hace acto de presencia. Gloria a Dios. Qué alegría y qué felicidad es poder ver. Pastora Landy, ahí donde se encuentre, ya nos envió un mensaje. Gracias a Dios, Pastora Landy, por la vida de nuestra querida pastora y toda la familia. Nuestra querida Martita Osorio, hermana Martita, allá en Nueva York. Está conectada también, gracias a Dios. Hermana Fanny Rosario en el Bronx, Nueva York también. Gracias a cada uno de ustedes por enviarnos su mensaje, por escribirnos. Para nosotros es de gran valor. Es de gran valor que usted nos escriba y poder unir, estar unidos en un mismo espíritu, dando gracias a Dios, al Espíritu Santo de Dios que vive y mora en nosotros. Pastor Freddy Cabrera, nuestro querido hermano doctor, ¿cómo está? Dios le bendiga en esta mañana. Good morning. El capitán de la República de Guatemala.
4: Hace falta mi bandera aquí, pero sí, bueno, ya la voy a traer uno de estos días, ya preparándonos. ¿Ah? Sí, hay bandera por acá de Guatemala, mire qué bendición. Bueno, saludos a toda la audiencia de Radio Vida, qué alegre poder estar con ustedes el día de hoy, qué bendición de parte de Dios. Bendecimos a nuestra hermana Landy, ella está en unas merecidas vacaciones, ¿verdad?
3: Gloria a Dios.
4: Que lo disfrute. Ahí está mi bandera, Chapina, mi amada bandera
1: hermanos
4: guatemalteca, sí, sí. Que bueno, vamos a estar bendiciendo Guatemala en la fiesta del clamor. Ustedes dos son mexicanos y yo sé que van a clamar a Dios por México. Que Dios bendiga a nuestra gente de México, ¿verdad? Principalmente que venga la salvación de Cristo sobre el corazón de todos. Creo que eso es lo más importante que nosotros clamamos en el clamor, ¿verdad? Presentar a nuestra nación, que nuestra gente tenga siempre su alimento, su pan en su mesa, que tenga amor en los hogares. Hay tantas cosas que nosotros oramos y clamamos en los clamores. No solamente la comida es deliciosa, sí, ¿verdad? Las danzas son hermosas, pero el principal objetivo es presentar al Señor nuestra nación. Presentamos a Guatemala y yo le pido al Señor que vengan buenos tiempos. Hay buenos tiempos y yo en fe sigo esperando buenos tiempos y viéndolo ya.
1: Así es. Y bueno, estamos en el tiempo de clamor.
4: ¡Yeah! Amén.

0: las banderas.
1: Amén, amén.
0: Todas las banderas de todas las naciones, gracias a Dios. Y ahí estamos escuchando la alabanza lema del Clamor 2026, que lleva por título Fiesta de Prosperidad. ¡Wow!
2: ¡Aleluya! ¡Gloria a Dios! ¡Qué bendición! La Fiesta de Prosperidad. Lourdes, es una bendición muy grande saber de que estamos en la mirada de Dios, estamos en la vista de Dios, está atento también a lo que estamos haciendo aquí en Nashville, porque esto es algo por fe. Y a Dios le gusta que la gente que lo ama caminemos por fe. Sí, así que eso es bonito saber de que estos son actos que mueven la mano de Dios, hermano, porque en la fe es donde Dios actúa. Entonces Dios está esperando que sus hijos, que su pueblo se manifieste. Y es lo que aquí en Nashville estamos haciendo, preparándonos, caminando en fe, hermanos, para un tiempo glorioso. Estamos en un proceso que viene una victoria grande para los que creemos. Y quizás puedan ver otras cosas que la gente se enfoca en eso, ¿verdad? Pero no, vamos a desenfocarnos en lo que pueda estar alrededor, pero vamos a ver las cosas por la fe.
0: Amén.
2: En el nombre de Jesús.
3: Así es, Dios es fiel y verdadero en sus promesas, ¿verdad? Uh-huh. Tiene inclinado su oído para todas las peticiones en este clamor y en todos los clamores, ¿verdad? Cada vez que nosotros clamamos al Señor. Ajá. Porque su palabra dice, clama a mí y yo te responderé, y sabemos que Él contesta. Amén.
2: Amén, claro que sí, hermanos.
0: Bueno, tenemos otra llamada de nuestro apóstol.
3: Santo Gloria a Dios. Dios.
0: Otro enlace que tenemos de nuestro querido apóstol. Apóstol, estamos en línea.
4: Una vez más, gracias al Señor, yo estoy aquí, pero ¿dónde es aquí? En Hendersonville, Tennessee, como a 40 minutos de la iglesia, pero desde temprano orando y pidiéndole la dirección y la bendición a Dios. Gracias a Dios por su misericordia. Gracias a Dios que nos llegó refuerzo, creo que llegó el hermano Freddy, ¿verdad que sí? Como yo estoy en el teléfono, casi no lo puedo oír. Entonces, gracias a Dios, si no ha llegado, está por llegar. Y ahí tenemos entonces un refuerzo del capitán de Guatemala para nuestro clamor 2026. Bendito sea el nombre del Señor. Pero también estamos orando por las naciones. Estamos orando por Cuba. Y gracias a Dios que Cuba este año va a tener una representación suya, está formando su cabaña de acuerdo a su capacidad. Ahí están luchando, no son muchos los cubanos, pero los que tenemos son gente de Dios, gracias al Señor Jesucristo. Y tengo en vivo desde la República de Cuba, ahí tenemos al hermano Pastor Jorge Luis Ávalo, desde la República de Cuba, manifestándose como siervo del Señor, como ministro de Dios, para bendecir las naciones, porque serán benditas en ti todas las naciones de la tierra. No podemos olvidar esto. Pastor Jorge Luis desde Cuba, bendición.
5: Bendiciones, Pastor. Amén. Saludos, Pastor. Amén. Saludos, obispo. Saludos ahí a los pastores, los hermanos que están en cabina, sí, los que nos están escuchando, así como es. El obispo expresaba a través de la red, sí, Radio Vida, pero sí, en esta fiesta de clamor, sí, también Cuba se une,
4: amén,
5: en fe, declarando, amén, vida.
4: Sí, Señor.
5: Le recuerdo algo que dice Jeremías, capítulo 33. Clama a mí.
4: Sí.
5: ¿Sabes? El Señor le dijo, no le dijo, no tengas miedo y ya.
4: Ajá.
5: No dijo el Señor que no hay salida. Él dijo, clama a mí. El Señor no puso temor, porque el temor dice que tú estás solo. El Señor dice que Él me responderá. ¿Sabes? El temor dice, no entiendes nada. Pero la fe me dice que Él me enseñará cosas grandes que no conozco.
4: Sí, sí,
5: ¿sabes?
4: Sí.
5: Dios promete estar,
4: amén,
5: contigo, cuidarte,
4: amén,
5: protegerte.
4: Amén.
5: Dios promete librarte.
4: Amén.
5: Dios,
4: amén,
5: promete hacer vallado alrededor tuyo. No tengas temor. Dice que el temor pone lazo, pero la obediencia,
4: sí,
5: trae bendición,
4: Señor,
5: sobre ti.
4: Sí,
5: así,
4: Señor,
5: que si eres obediente,
4: sí,
5: a clamor,
4: Señor,
5: y clamas a Dios, Él,
4: sí,
5: te va a responder.
4: Señor.
5: La presencia,
4: sí,
5: de Dios,
4: Señor,
5: hará vallado alrededor tuyo.
4: Sí,
5: la paz,
4: Señor,
5: de Dios traerá bendición sobre tu vida, traerá descanso. La presencia del Espíritu Santo hará fluir, fluir y fluye como un río. Dice que el enemigo viene como un río, pero Jehová, el Espíritu de Dios, va a levantar bandera. Así que no tengas temor. En el nombre de Jesús, recibe fuerza. Y echamos fuera el temor en el nombre de Jesús.
4: En el nombre de Jesús. Gracias, gracias, gracias. Recibimos esa palabra, hermano Miguel, Freddy, hermano, no, hermana Noun de allí, desde Cabina, en vivo en esta semana 40 recibimos. Mira, una semana profética, una semana 40, una semana donde liberamos grandes bendiciones en el nombre de Yahvé, de Jehová de los ejércitos, en el nombre de Jesucristo. Amén. Gracias, Señor, por este momento. Nos gozamos, estamos en pleno clamor. Ya estamos clamando, ya estamos bendiciendo, ya estamos manifestando la palabra de Dios. Pastor Jorge, desde la República en Cuba, en vivo, ministrándonos a todas las naciones a través de la red Radio Vida. Bendición.
5: Amén.
4: Gracias, Pastor.
5: Gracias, Obispo. Gracias, Radio Vida. Amén. Y el Señor...
4: Sí.
5: Traiga fe,
4: sí, sí.
5: Esperanza.
4: Amén.
5: Que tu corazón se llene de revelación.
4: Lo recibo. Amén. Gloria a Dios. Lo recibo. Ahí en Cabina Viva, hermano, hermano mío, hermano, díganlo, lo recibo en el nombre de Jesús.
2: En el nombre de Jesús.
4: Amén. Gracias, Pastor Jorge, desde la República de Cuba, ministrándonos en vivo. Bendiciones.
3: Gloria a Dios, bendiciones.
2: Qué maravilloso poder recibir esa bendición de Dios desde la República de Cuba. Señor, bendiga al pastor, a toda la iglesia, a la pastora, a la congregación allá en Cuba, y que venga un espíritu de salvación, ¿verdad? Allí en este lugar. Y estamos muy contentos, muy bendecidos de haber recibido esa llamada en esta mañana de nuestro apóstol con nuestro hermano Pastor Jorge de allá de Cuba. Muy agradecido. Saludos, pastor.
0: Y todos bueno, los hermanos cubanos, por favor,
3: bendiciones,
0: con
3: sí, señor.
0: Hermanos de Cuba, estamos aquí pueden ponernos, si usted necesita el número telefónico de su capitán, se lo enviamos, escríbanos para
3: Gloria
0: que usted
3: a Dios.
0: Pueda ponerse en contacto y unirse a esta gran amén. Fiesta de clamor, hermano Freddy y hermana Lulú.
2: Una gran fiesta que se está preparando. Bueno, ayer había un ambiente de mucha alegría, de mucha unidad entre los países, la gente ya trabajando con lo que van a hacer las cabañas, planificándose. ¿Qué van a dar de también hasta de comer? ¿Qué vamos a dar? Porque eso no puede faltar, hermanos, en un clamor. Es una bendición ir a México y probar esos tacos tan sabrosos con unas salsas que si le bajaran un poquito el chile sería bueno.
0: Tenemos un mensaje bien importante, quien va a estar acompañándonos en este clamor.
2: Amén, amén, amén.
0: Vamos a escucharlo.
1: 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Bendiciones.
0: Ahí está, ven,
2: él representando a Venezuela en la celebración del clamor. Venezuela gloria siempre está en nuestras oraciones, clamamos por este maravilloso país y él va a traer la palabra de Dios, Lourdes. Amén. Dios lo usa grandemente en ese momento, en esa palabra. Y sabemos que aquí va a traer para todo el pueblo, para todas las naciones, va a traer, porque aquí ya vemos gente de todas las naciones. Y queremos que usted que nos está escuchando, hermano, haga planes para estar con nosotros. La entrada va a ser libre, va a ser gratis. Que venga a disfrutar de un tiempo glorioso y que venga con una actitud de adorador, Lourdes, porque vamos a tener un gran tiempo de adorar al Señor. Hermano, mire, no hay cosa más hermosa que poder poner tu espíritu en la presencia de Dios, porque Dios te conoce tal y como tú eres. Y Él quiere corazones rendidos ante Él en un clamor, para que Él pueda escuchar nuestra oración, nuestro clamor. Y mire, hay algo especial, que vamos a empezar los 3 días con oración. Un tiempo de clamor en oración con los hermanos López, los directores de las vigilias. Ellos van a estar empezando el tiempo de oración. Va a haber un tiempo de intercesión. Llegue temprano para estar ahí con nosotros. Luego de la oración vamos a empezar a adorar al Señor con la música, con los instrumentos, porque para eso fueron creados, para adorar el nombre del Señor. Y vamos a tener un glorioso tiempo, hermano Miguel, en la celebración de clamor. Y está prohibido, como decía ayer nuestro apóstol, tener cara de limón en estos días. No se puede tener cara de limón. Mire, quizás tengan aflicciones, pero mire, hagamos todo lo posible de dejarlas a un lado. Es de verdad, yo sé que a veces... Sí, entregárselas al Señor. Sí, y estar en la presencia del Señor, te entrego esta situación, ¿verdad? Te entrego quizás este dolor, esta situación que está pasando, te la pongo en tus manos, pero ayúdame a regocijarme en tu presencia. Amén. Que este clamor yo pueda, Señor, olvidarme de todo eso, porque tú me vas a... Voy a salir de este clamor con una solución para ese problema.
3: Así es, gloria.
2: Amén, eso es lo que queremos lograr. Así que, hermanos, va a ser un clamor glorioso y Dios quiere corazones dispuestos para adorarle, para la celebración de nuestro clamor.
0: Amén, y estamos haciendo enlace, mi apóstol nos está enlazando a diferentes lugares.
2: Gloria
0: a Dios. En este momento vamos a enlazarnos ya una vez más con nuestro querido apóstol en los diferentes países. Apóstol.
4: Hoy es un día donde la manifestación gloriosa pastoral a nivel internacional se está dejando sentir. Hace ratito oraron el pastor desde la República de Ecuador, luego desde la República de Cuba, y ahorita nos vamos un poquito, vamos a cruzar el charco como dice el océano, y nos vamos hasta la República de España. Ahora mismo, desde la República de España, en vivo, ministrando la bendición de Dios para un pueblo aquí en Tennessee que ha estado atravesando ciertas tensiones, no quiero, ya ustedes saben cuáles, y le pido a Dios que se glorifique en la paz de nuestro pueblo. Pero dice la Biblia claramente que cuando los siervos de Dios manifiestan esa bendición, la ciudad es guardada, la ciudad es engrandecida, dice Proverbios 11:11, Salmo 27, que me encanta ese salmo de protección y de bendición. Entonces recibimos desde la tierra linda de España a nuestro hermano Pastor Jaro Paredes. Pastor Jaro, está en vivo en la red de Radio Vida, en vivo.
6: Dios. Aleluya, apóstol, muchas gracias.
0: Bendiciones
6: para todos. Amén, amén. Bendiciones, saludos desde España, desde esta preciosa tierra y específicamente de la provincia de Alicante, la comunidad valenciana. Les habla el pastor Harold Paredes Olivo. Y gracias por esta oportunidad, apóstol. Por aquí estamos para servirle.
4: Sí, estamos para orar. Por favor, suelte una palabra de bendición a este clamor que tenemos durante esta semana. Es próximos 9, 10 y 11 de octubre. Está, creo que en 2 semanas ya estamos listos para esto. Y la protección, ante todo, el espíritu de salvación de alma, el espíritu de oración, el espíritu de unidad, el espíritu de perdón de pecado y redención y de liberación en el nombre de Jesús. Queda con esa asignación, pastor. Ánimo, oramos.
6: Amén. Amén. Padre, gracias porque eres
4: sí,
6: bueno.
4: Señor.
6: A usted, Señor, toda la adoración, toda la exaltación.
4: Sí,
6: tu palabra dice, Señor, que tú eres digno de recibir toda la gloria, toda la honra y todo el poder, Señor, todo el honor, toda la exaltación. Y hoy, Señor, todo tu pueblo se une, papá, levantando manos santas, creyendo firmemente a Adonai, que usted es el Dios todopoderoso, creador del cielo, de la tierra, del mar y de todo lo que en ellos hay. El salmista dijo: ¿a quién tengo yo en los cielos sino a ti? Y fuera de ti nada deseo en la tierra. Padre, nosotros creemos que así como usted magulló la cabeza del Leviatán, sí, y lo diste así, por comida a los moradores del desierto, señor, los enemigos de tu pueblo hoy mismo son hollados, son aplastados, Señor, en el nombre que es sobre todo nombre. Tu palabra dice, he aquí, yo estoy potestad de hollar serpientes y escorpiones, y sobre toda fuerza del enemigo, y nada os dañará. De inmediato todo enemigo espiritual sale en el nombre de Cristo Jesús. Todo aquel que está siendo usado por el mismísimo diablo queda libre en el nombre de Jesucristo de Nazaret. En este momento salen de territorios, de hogares, de personas, de animales, de muñecos, de imágenes. Queda libre el territorio, queda libre la persona, queda libre el individuo. No más, no más terror. No más, no más persecución, no más pánico, no más desasosiego, no más zozobra, no más, no más. Estoy recibiendo en este momento, que Dios me dice, no más persecución, fuera todo espíritu de persecución, todo espíritu de terror que está causando terror a familias enteras, sale completamente de tu territorio, sale completamente ahora mismo de tu casa. Vas a sentir, vas a vivir. Vivir en libertad. Hay una palabra que el Señor me está dando en este momento. Viene un tiempo nuevo para Norteamérica. Viene un tiempo nuevo para Norteamérica. Parte de las leyes, muchas leyes van a cambiar a favor de los humildes. Muchas leyes van a cambiar a favor de los humildes. Y los demonios van a querer separar. Están siendo aplastados, acabados y fuera en el nombre de Cristo Jesús. Padre, tú que eres real, tú que eres Dios creador del cielo, de la tierra, del mar y de todo lo que en ellos hay. Tu palabra es fiel y verdadera, Señor, y nosotros creemos firmemente que los que confían en ti son como el monte de Sión, que no se mueve, sino que permanece para siempre. Padre, nosotros te rogamos provisión para aquellos que han perdido provisión. Te ruego, Señor, que traigas bendición del norte, del sur, del este y del oeste. Papá, que haya empatía en el pueblo, en tu pueblo, Señor, en el cuerpo de Cristo, que nos aboquemos, Señor, a ayudar a aquel que lo ha perdido todo, a aquel, Señor, que ha sido perseguido injustamente. Padre, en este momento, que haya sosiego en sus hogares, que haya armonía, que no, aleluya, que no abandone, escuchen, que no abandone la visión.
7: Amén.
6: No abandones la misión, no abandones tu asignación, no corras, quédate, espera, porque yo te estoy mirando. Yo vi cómo te has sembrado por años en ese territorio. Yo estoy viendo hasta cuando colocabas el último bombillo, la última, aleluya, cuando pintaste la pared, cuando pintaste esa pared de azul, cuando dijiste, aquí vamos a poner estas plantas. Yo vi a tu esposa cómo aleluya, cómo se arrodilló en ese lugar y dijo, Señor, este es un lugar santo donde llegarán almas, donde se salvarán familias, y ese lugar va a ser lleno de mi gloria aún más, porque van a llegar almas, van a llegar personas necesitando de una palabra viva, necesitando de un abrazo sincero, necesitando de una familia abierta, con un corazón abierto, con un corazón real, con un corazón de el reino, así como lo dijo, aleluya, el Hijo, así como lo dijo el apóstol amado, yo, Juan, tu vuestro hermano, copartícipe tuyo en las tribulaciones, en el reino y en la paciencia de Jesucristo, estando en la isla llamada Patmos, por la palabra de Dios, y aleluya, y por el testimonio de Jesucristo. Nadie, mire, apóstol amado, todos los que están en sintonía, nadie pierde cuando se mueve por causa de la palabra de Dios. Nadie pierde cuando se mueve, cuando testifica a Cristo. Nadie se mueve, nadie pierde, nadie es derrotado cuando mira al cielo y dice, yo sigo confiando en ti. Padre, en el nombre que es sobre todo nombre, clamamos, Señor, unidos, en un solo cuerpo, en una coinonía real, sabiendo
5: creyendo, Señor, sí, que hay liberación, que hay una palabra de esperanza para los ministros, para las ministras, sí, para los hombres y mujeres, Señor, de Dios, para las familias que están en Cristo, que creían que no venía provisión. El Señor te dice a ti, viene provisión, viene solución, viene legalidad, vienen nuevos tiempos para tu vida. Solo mantente firme, mantente firme, creyendo en mi palabra. Aleluya, levanta siempre tus manos santas. Me dice el Señor en este momento, no maldigas a nadie,
7: a nadie,
5: no maldigas a nadie. Nada, no maldigas nadie, a nadie, no abras tu boca, no levantes tu voz para quejarte, para maldecir, ¿por qué me hicieron esto? Señor. ¿Por qué me lo hicieron otro? Señor. No, sí, el Señor te está indicando a ti en este clamor, levanta tus manos santa y di, Señor, gracias, porque ya he ganado, gracias, Señor, porque tú hablaste y ya yo gané, ya tengo la palabra de vida, ya tengo la palabra en este momento y puedo avanzar en el nombre que es sobre todo nombre, en el nombre de Jesucristo de Nazaret. El salmista lo dijo claramente: ¿a quién tengo yo en los cielos sino a ti? Y en la tierra fuera de ti nada deseo. Entonces somos bienaventurados. Somos bienaventurados los que le tememos a Él y que andamos en sus caminos. Aleluya. En el nombre que es sobre todo nombre. La obediencia es inmediata. La obediencia es total. Hay tres tipos de obediencia. Escúcheme bien. La obediencia total. Obediencia primero. La obediencia inmediata. La obediencia cuidadosa. Y la obediencia constante. Que tu obediencia sea inmediata, que tu obediencia sea cuidadosa y que tu obediencia sea constante. Esa es la obediencia absoluta. Cuando tienes precisamente que sabes claramente que es Cristo el camino, la verdad y la vida, y que Él es la salvación real para tu familia. En el nombre que es sobre todo nombre, toda enfermedad postiza, toda maldición se quiebra, toda enfermedad se va. Declaramos sanidad en tu cuerpo. Declaramos ahora mismo en el nombre de Cristo Jesús que se abren puertas de bendición para el trabajo nuevo. Perdiste un trabajo, llega un nuevo trabajo. Llega un nuevo trabajo, llegan propuestas para ti. Te llamarán, tú llamarás, pero a ti te llamarán para decirte: te necesito aquí, te necesito aquí. Porque Dios ha abierto una, dos, tres, infinidades de puertas para los hijos que han creído, para los hijos que han sido valientes. Sonríe, porque Cristo ya ganó por ti. Sonríe, porque Cristo ya ganó por ti. No sé quién pueda saltar, quién pueda levantar las manos al cielo, quién pueda dar un aleluya, quién pueda moverse en un círculo y decir: Cristo ganó por mí, ahora me gozo. Aleluya, amén. La palabra dice: amén. Gózate en el gracias, Señor, gózate, Señor. Gózate, gracias, gózate. Otra vez gracias, os digo, dijo Pablo, gózate gracias, otra vez. Gracias, gozaos pastor, en el Señor siempre. Gracias, otra vez os digo, gracias, gozaos Señor, en el Señor. Sí, sí, Señor. No se comprende que en medio gracias, de una calamidad tú puedas sí, decir Señor, a lo alto amén, y diciendo: yo amén, sigo confiando en ti, con una sonrisa en tus labios, Señor, o con carcajadas, con gozo de alegría, una alegría sí, rotunda, Señor, una alegría profunda. Y diga: Señor, gracias, porque eres bueno.
7: Amén.
5: Papá,
7: amén,
5: eres bueno.
7: Gracias.
5: Alguien puede Pastor decirlo Harold, conmigo en el mundo gracias, entero, en este momento, los que están en sintonía, parar su automóvil, detenerse en la casa en este momento y decir con las dos manos en alto: tú eres bueno, tú eres bueno, tú eres bueno, y tú eres mi único recurso, y en ti espero,
7: y en ti
5: sé que eres real, y sé que respondes a tus hijos, y así como magullaste, y así como magullaste la cabeza del Leviatán, y lo diste por comida a tu pueblo, los leviatanes que se levantaron contra mi familia, ahora están, aleluya, magullados, aplastados, y ahora es cuando vamos a ver a un tu en gloria, el Señor, Jesús, en nosotros, porque hemos creído gloria, en el único Padre, Dios verdadero. Amén. Aleluya. Padre, gracias, gracias por tu amor. Raro. Hemos orado en el nombre gracias, del Padre, del Hijo y gracias, del Espíritu Santo de Dios. Amén, amén y amén.
7: Amén. Gracias, wow, Pastor Jaro, por esa bendición desde la República de España. Estamos en vivo, todo lo que están manejando, están sintonizados en los diferentes países, en los diferentes lugares de Tennessee, se han bendecido. Gracias por esa palabra, Pastor Jaro. Paso los micrófonos gracias a la cabina y allá, bendición.
2: Wow, qué bendición, qué maravillosa así palabra es, hemos recibido, hermana Lourdes, gracias, hermano Miguel. Yo sigo confiando en ti, nos dice el Señor, a pesar de cualquier situación. Esa palabra, con eso nos quedamos nosotros. Y siempre hay que mantenernos. Mantente siempre firme en el camino de Dios. Y esa fue una de las palabras que también nos compartieron el viernes en la reunión de varones. Permanecer. Es algo muy importante y algo que Dios honra, hermana Lourdes, el permanecer, a pesar de cualquier circunstancia, permanecer siempre, porque Dios sigue confiando en nosotros. Gracias, pastor, desde España, bendecimos a España, y desde este clamor también oramos por España, ¿verdad? Que Dios bendiga a ellos, y nosotros nos seguimos preparando, hermano Miguel, para la gran celebración de clamor, este próximo 9, 10 y 11, así que, hermano Lourdes, ya tiene su traje.
3: Amén, ya está lista.
0: Amén. Saludamos a todos nuestros hermanos que nos están enviando su mensaje. Señor. Gracias, estamos unidos. Wow. Qué momento hermoso. Gloria a Dios. Nuestro Padre es bueno y maravilloso.
2: Sí, Señor.
0: Todo el tiempo nuestro Padre es bueno. Saludos a nuestra hermana Mari García. Bendiciones, hermana Mari. Dios le bendiga.
2: Saludos.
0: Hermana Erika, buenos días. Dios le bendiga.
2: Gloria a Dios. Saludos.
0: Hermano Napo Vázquez también está ahí.
3: Gloria a Dios.
2: Amén, amén. Saludos.
0: Pastor Elida Guanare, Gloria Peter Esparragosa, hermano Peter,
2: bendiciones.
0: Claro que sí, todos están invitados a este clamor. Recuerden que siempre, siempre es una alegría poder recibir a todos nuestros hermanos que vienen de diferentes lugares, también de diferentes iglesias, ¿por qué no?
2: Claro, claro.
0: Un solo espíritu, ¿verdad? Clamando por nuestras naciones. Saludos a nuestro hermano Peter. Gracias por escribir, hermano Peter. Hermana Gersel Gómez también allá en Minnesota. Hermana Rosemary allá en Texas. Bueno, nuestra hermana Rosemary está pidiendo oración por su hijo, por un trabajo. Ya el pastor dio la palabra, ¿verdad? De trabajo, así es que recíbalo en el nombre de Jesús. Que su hijo va a obtener ese trabajo que Dios ya le puso, ¿verdad? También nuestra hermana Lidia Velázquez está orando, bueno, está pidiendo oración por el documento que no le ha llegado a su hijo. Creemos que el Señor es a su tiempo del Señor, ¿verdad? Pero va a llegar, lo que creemos que lo va a hacer, lo va a hacer. Así es que vamos a orar, pastor Lulú.
3: Amén, Padre del cielo, en el nombre de Jesús te damos gracias por mi hermana Lidia, Padre. Nos unimos a ella, a toda esta audiencia, rogándote, Señor, por la petición de ella a favor de su hijo. Señor, glorifícate en estos documentos,
2: sí, mi Dios.
3: Bendito
2: sí,
3: Señor.
2: Padre.
3: Sabemos que usted ya los tiene, Padre eterno. Hazlos llegar a las manos de este hijo, de tu hermana. En el nombre de Jesús te lo seguimos rogando y suplicando, Padre. Porque a quién iremos, solamente
2: solo
3: tú tienes
2: ti,
3: la respuesta,
2: amén,
3: Padre eterno.
2: Amén.
3: Muchas gracias te damos por estos documentos y sabemos, Señor, que tú eres fiel y verdadero. Muchas gracias, eterno Dios, en el nombre de Jesús. Gracias por estos documentos, Señor, que pronto estarán en las manos del hijo de nuestra hermana. En el nombre de Jesús te damos muchas gracias, Padre, Hijo y Espíritu Santo. En el nombre de Cristo Jesús. Amén.
2: Amén.
0: Saludos a nuestra hermana Dominga Álvarez. Good morning. Bendiciones.
3: Good morning, hermana.
0: Hermano Luis Galicia también está ahí conectado.
3: Gloria a Dios.
0: Dios te bendiga. Nuestro querido vía el pastor Luis Peña.
3: Bendiciones,
2: doctor, bendiciones.
3: Amén.
0: Hermana Yolanda Pérez, hermana Yolanda,
3: bendiciones.
0: Recuerde unirse a su capitán de su país, por favor. Llámele, nosotros le estamos dando la información. Si usted la necesita, se la enviamos por medio de WhatsApp. Pero por favor, le pedimos que se una con sus capitanes. Con su capitán de cada país. Recuerde que unidos somos más que vencedores.
2: Amén. Gloria a Dios.
0: Marta Osorio, Giret Rentals, también está ahí.
3: Sí, amén, bendiciones,
0: que
3: gloria
0: están conectados a través
3: vidas.
0: De Tuning Radio. Sabemos que hay una gran audiencia a través de Tuning Radio y también de internet www.radiovida1130.com. Compartiendo de Cristo, compartiendo el mensaje de salvación, compartiendo y diciéndote que hay esperanza solamente en Cristo Jesús. No importa tu situación, lo que tienes que hacer es buscar inmediatamente a Cristo. Él está ahí a la puerta, dice, esperando por ti.
2: Así es.
0: Y nuevas son sus misericordias cada mañana. Cada mañana el Señor tiene las misericordias listas para ti y para mí, en el nombre de Jesús.
2: Así es.
0: Así es que son 8 de la mañana, hermano Freddy, hermana Lulú. Vamos a escuchar nuestro ID. No se desconecte, ayúdenos a compartir.
2: Amén, amén.
0: Recuerde que compartiendo usted está
2: evangelizando.
3: Sí, amén.

0: Países, gloria sí. a Dios.
1: Ya tuvimos a Cuba, ¿verdad? Sí. Cuba, sí. España.
0: Y Ecuador.
1: Ecuador también.
2: Gloria a Dios.
1: Qué bendición.
0: Vamos a conectarlo a ver si puede hacer enlace allá en Perú.
1: Necesitamos chapines.
0: Chapines, Guatemala,
1: hermanos de ahí de la China también, sí, porque conocemos gente coreana también, coreano, los hermanos coreanos que han venido, han sido de mucha bendición para nosotros.
2: Gloria a Dios,
1: sí, allá en México.
0: Pastor Elida Guanada dice amén. Sabemos que ella está allá en Perú.
2: Gloria a Dios.
1: Gloria a Dios, saludos al Perú.
0: Saludos a todos nuestros hermanos del Perú.
1: Es una temporada maravillosa realmente lo que viene, el clamor. Hermanos, no se lo puede perder. Usted no deje de venir, por favor, venga con la familia. Invite a una persona que no conoce a Cristo, ¿verdad? Que no conoce al Señor. Y usted dígale, mira, hágale como me dijeron a mí en el año 2003. A mí me dijeron, Freddy, vamos a una fiesta. Porque sabían que si me decían iglesia, yo no iba a ir. Realmente, soy muy honesto. Yo decía, a una iglesia no voy a ir porque yo tenía otra imagen, ¿verdad? Pero cuando me dijeron, vamos a una fiesta, bueno, dije, va a haber un concierto. Ah, bueno, yo estaba feliz de la vida. Dije, bueno, vamos a un concierto, va a haber fiesta y toda la cosa. Pero cuando llegué, miré que era una iglesia. Y miré, bueno, me dije, esto es una iglesia y todo. Pero fue completamente diferente, me gustó. Recibí a Cristo esa vez. Había un montón de jóvenes danzando y ahí adelante. Yo decía, estaban bailando, ¿va? Pero no estaban bailando, estaban danzándole al Señor. Y me gustó mucho ver eso, Lourdes, porque jóvenes adorando a Dios. Y cuando hicieron el llamado era Juan Carlos Alvarado esa vez en el 2003.
2: Gloria a Dios.
1: Hace muchos años. Y hicieron el llamado y pues yo ya estaba ahí adelante, ¿verdad? Y acepté a Cristo esa vez, recibí al Señor y desde entonces pues aquí se quedó el muchacho. Por pachanguero, como dirían por ahí, se quedó y...
2: Gloria a Dios
1: hizo y sigue haciendo grandes cosas en mi vida. Y es lo que queremos.
0: Sí, para que sepan todos nuestros hermanos que están ahí conectados, nuestro querido hermano Freddy, él recibió a Cristo en un clamor, es el testimonio que le está compartiendo. Exacto. Hace ya más de 25 años.
1: Acaba de ser, hermano Miguel. Sí. Acaba de ser. Fue en el 2003. Fue en el 2003. Sí, realmente, 23 sí, 23 años ya. Pero gracias a Dios por todas las cosas. Amén. Por todas las cosas, y aquí seguimos aprendiendo cada día.
2: Gloria a Dios.
1: Y por eso siempre algo importante que decimos es, no importa la situación, qué actividad usted está haciendo, sea la excusa perfecta para que alguien acepte a Cristo. Amén. Sea un baby shower, sea así un pequeño desayuno, ahí el Señor va a traer salvación.
0: Amén.
1: Es lo más importante, así que nunca digamos, no, pero ¿qué va a salir de esta actividad? Hermano, mucho. Va a salir mucho. Dios cambia destinos, cambia propósitos en un encuentro con Dios. Así que mire, no importa la situación, Dios va a obrar allí.
2: Así es, amén. El Señor dice en su palabra, cree en el Señor Jesucristo y será salvo
1: tú y tu casa.
2: Exacto. Y sabemos, ¿verdad? Por ejemplo, la mamá de Freddy, los padres, la familia, oraban por él.
1: Todo el
2: y
1: tiempo.
2: Oraban por él. Así que mis amados hermanos, siempre los que tenemos familiares todavía que no se han convertido, no desmayemos, sigamos adelante, ¿verdad? Buscando el rostro de Dios y que sea el Espíritu Santo el que siga trabajando en cada vida, en cada corazón, en nuestros vecinos, en nuestras familias. En todos, ¿verdad? Porque pues es necesario, a eso vino el Señor Jesucristo, a rescatar a todo lo que se había perdido.
1: Amén.
2: Y esa es la encomienda más importante, de que nosotros un día vayamos con el Señor y le veamos cara a cara, porque
1: aleluya.
2: No hay otro. Todo esto es pasajero, como decía el apóstol. La paz, ¿verdad?, que da nuestro Señor Jesucristo es incomparable a lo que el mundo da. Esa paz que el mundo da en otras fiestas que pensaba Freddy, ¿verdad?, era pasajera. Pero la paz de Cristo no es pasajera.
0: Amén. Nuestro querido apóstol, una vez más aquí haciéndonos enlace.
1: ¡Santo!
0: Vamos a ver ahora desde
1: ¿a quién tiene?
0: ¿Desde dónde nos está conectando nuestro apóstol? ¡Apóstol, estamos al aire!
3: ¡Aleluya! Chalón, chalón, una vez más el apóstol, obispo, desde la ciudad donde me encuentro. Muchachos ahí de las cabinas de Radio Vida, gracias a Dios, 12:10, 9:10, ¿cómo es? Y 11:30, y a todos los que están conectados a través de las redes sociales en los diferentes países. Agradezco mucho la manifestación del pastor de Ecuador, del pastor de la República de Cuba, el pastor de la República de España, que han estado ministrando el poder de Dios al pueblo que nos encontramos aquí en los Estados Unidos. Y oramos y clamamos a Dios, y nos espera esta gran fiesta de clamor a Dios por las naciones, por nuestros pueblos. Pues tengo la inmensa bendición de tener en vivo desde San Pedro,

0: Zula, a nuestro querido pastor Misael Argeñar de la iglesia La Cosecha, hermano, donde yo estuve esta semana, hace 2 semanas allá. Y pastor Misael, lo ponemos en vivo. Muchachos ahí de las cabinas de Radio Vida, recibamos al apóstol Misael desde la República de Honduras. Pastor Misael, los micrófonos son de usted.
1: Bendiciones, buenos días. Qué placer es saludarlos y enviarles palabras de bendición desde Honduras.
0: Sí.
1: Contentísimo, obispo y todo su equipo.
0: Gracias.
1: Hemos pasado momentos muy hermosos en el país. Es un movimiento fuerte de Dios.
0: Sí,
1: y estoy seguro que también con ustedes.
2: Amén.
1: Que la gloria de Dios descienda sobre esa ciudad.
0: Lo recibimos.
1: El Espíritu Santo haga milagros, maravillas.
0: Lo recibimos,
1: Dios. Y las manifestaciones del cielo sean sobrenaturales sobre esa ciudad. Y en momentos de crisis, en momentos difíciles, no se detenga el crecimiento ni la multiplicación en la vida de la iglesia.
0: Amén.
1: Sí, declaro el poder de Dios.
0: Sí,
1: la fuerza
0: señor.
1: Del cielo, la protección de Dios.
0: Sí, señor.
1: Que Dios los haga invisibles en un momento
0: Amén.
1: Difícil.
0: Sí, así es.
1: Guarde y proteja la vida de los hermanos hispanos
0: líderes,
1: en Memphis.
0: Pastores, sí, señor.
1: Y los pastores que sé que sufren cuando se les llevan.
0: Sí,
1: tus ovejas sean altamente fortalecidos, animados, llenos del poder de Dios.
0: Sí, señor.
1: En el nombre poderoso de Cristo.
0: Sí, señor.
1: Que la vida del Espíritu sea manifestada sobre ellos.
0: Gracias.
1: Y que vengan tiempos de refrigerio, tiempos de abundancia.
0: Sí.
1: Que Dios haga reverdecer la hierba que se ha secado, la haga florecer y la haga fructificar en el nombre poderoso de Jesús.
0: Gracias.
1: Aleluya.
0: Gracias. Recibimos
1: Aleluya.
0: Esa bendición, querido apóstol Misael Argeñán, desde la República de Honduras, San Pedro Sula. Tuvimos una experiencia hace como 2-3 semanas ya, que fue algo, Dios mío, miles y miles de personas celebrando en los años, ¿cuántos años, pastor? 59 años tiene la iglesia. 49 años tiene la iglesia. Y nuestro pastor tiene más de 50 años, casi más de 50 años de pastoreando. Y le doy gracias a Dios por esa atención, ese respeto, este cuidado ministerial hacia nosotros y a todo el ministeriado. No éramos la excepción, a todo el ministeriado. Qué gente tan linda, tan hermosa, tan próspera, tan generosa, muchachos. Oh, yo pienso que debo llevar toda la iglesia para allá, para el próximo aniversario.
1: Está bien. Son bienvenidos a Honduras.
0: Amén. Gracias, pastor. Apóstol Misael.
1: La pasamos muy bien con ustedes.
0: Gracias. Esperamos
1: Les
0: que nos hayamos ganado el corazón.
1: Sí. Un abrazo a su esposa y a toda la congregación. Que el cielo los bendiga.
0: Amén.
1: Gracias,
0: apóstol Misael.
1: Bendición. Un gusto, amado obispo. Saludos.
0: Amén. Amén. Bueno, eso es una transmisión en vivo desde la República de Honduras, San Pedro Sula, directo a través de la red de Radio Vida a nivel mundial, y a todas las otras naciones agradecido, todos los pastores que se han podido manifestar su bendición por el pueblo. Amén, como dijo nuestro hermano querido apóstol Misael, a todos los pastores que han sido afectados porque le han quitado algunas con la situación que han estado atravesando, pastor, se han fortalecido y nuestras ovejas se han protegido y sean invisibles, como dijo él, sean invisibles en cualquier situación como esta. Dios guarde a nuestros gobernantes, nuestras autoridades, en Cristo Jesús, amén. Gracias, pastor Misael.
1: Un gusto, saludos.
3: Bendiciones.
2: Gracias, ese enlace ahora es la República de Honduras. Qué bendición, ¿verdad, Pastora Lulú, poder recibir a todos los líderes de diferentes países soltando una palabra de bendición para este clamor? Creemos que almas vienen a los pies de Cristo. Dice la palabra del Señor que por cada alma que viene, ¿verdad?, a Cristo, hay fiesta en el cielo. Imagínense, wow. Dios es bueno y maravilloso. Dios es bueno y maravilloso.
3: Gloria a Dios.
2: En todo tiempo, ¿verdad? Así es que agradecemos también a todos nuestros hermanos que están conectados en los diferentes países, allá en México, en Perú, en Colombia, en Venezuela, Guatemala, Honduras. Dios le bendiga allá en Cuba a todos nuestros hermanos, haciendo enlace directo en vivo en esta hermosa mañana de lunes 28 de septiembre 2026. Fiesta de prosperidad. Si usted nos puede acompañar, acompáñenos. Venga, son 3 días, viernes, sábado y domingo, regocijándonos, como lo dijo el pastor Harold Paredes, ¿verdad? Y dice la palabra, regocijaos. Una vez más os digo, regocijaos. Levantando una palabra poderosa para nuestras naciones. Hermano Freddy, van a Lulú.
4: Ah, Dios mío, gloria a Dios. Bueno, gloria, aquí estamos, Señor. Muy contentos, gracias. Hoy hemos sido grandemente bendecidos,
3: sí, amén. Gracias,
4: recibiendo palabra de bendición, porque sí, hay que honrar a los siervos, sí, de Dios.
2: Sí, señor.
4: A todos estos apóstoles, siervos, pastores que han llamado para declarar una bendición sobre nosotros,
3: sí, amén.
4: Sobre gracias. La ciudad. Y pues muy contento realmente por este acto que hace nuestro apóstol, ¿verdad? De tomar ese tiempo y llamar a estos hombres que sí, nos bendicen con una palabra de bendición, de
3: amén.
4: Profética.
3: Sí,
4: es algo
3: Señor,
4: hermoso, sí. Realmente a mí me llena mi espíritu.
3: Gloria
4: y yo
3: Dios,
4: sé que la atmósfera, los ambientes, Radio Vida, sí, hasta Señor. Los hogares donde llega, esto es algo poderoso, Lourdes, porque
3: es, amén,
4: la casa, el hogar, cualquier demonio que quiera estar atormentando sí, los hogares, cualquier espíritu de enfermedad,
3: sí,
4: hermanos, con una palabra de bendición, todo eso se va,
3: sí,
4: porque no puede resistir a la palabra de Dios.
3: Gloria,
4: la palabra
3: Dios,
4: de Dios está viva
3: es, sí,
4: y está en los aires, llega hasta cualquier lugar, así que
3: Gloria,
4: por
3: Dios,
4: eso es importante
3: sí,
4: siempre tener Radio Vida encendido en la mañana, en todo momento,
3: así
4: cuando
3: es,
4: la palabra
3: amén,
4: se está predicando, porque cuando estos hombres desatan esa palabra, hermano,
3: así es.
4: Esa es una bendición poderosa.
3: Amén. Así es, gloria al Dios.
2: Voy a leer el mensaje que nos envió nuestro apóstol desde muy de madrugada y dice así: gracias, mi Señor Jesucristo, por nuestro Sukkot. Gracias, Papá Dios, por el llamado que nos haces en todo. Esto lo dice Jeremías 33, el clamor 2026.
3: Amén.
2: He aquí que yo les traeré sanidad
4: amén.
2: Y medicina y los curaré.
3: Amén.
2: Y los revelaré abundancia, y les revelaré abundancia de paz y verdad.
3: Así es.
2: Gracias,
3: amén.
2: Espíritu
3: Gloria
2: Santo,
3: sí,
2: por mi nación. Por
3: amén.
2: Eso me uno a mi clamor y lo presento delante de ti.
3: Amén.
2: Bendito Dios,
3: amén.
2: Sea
3: amén.
2: Mi país, en el
3: sí,
2: nombre
3: Señor.
2: De nuestro Señor Jesucristo. Amén.
4: Amén. Amén. Gloria,
3: Gloria
4: a Dios.
3: Dios sí,
4: qué
3: Señor.
4: Bendición. Así es.
3: Amén.
4: Nos preparamos todos con nuestro Sukkot, muchachos.
3: Así
4: es algo
3: amén.
4: Maravilloso,
3: Gloria
4: hermano Miguel.
3: Sí,
4: ¿verdad?
3: Sí, sí.
4: Ahí él empieza diciendo: nuestro Sukkot, nuestra cabaña de provisión.
3: Sí,
4: recuerde, eso nos muestra a nosotros como un video que nos enseñaron la semana pasada. Creo que estuvo mandando el apóstol acerca
3: sí.
4: de la fragilidad, ¿verdad?
3: Sí.
4: De esta cabaña que nosotros podemos tener también. Pero en el Señor nosotros tenemos esa estabilidad.
3: Sí,
4: y eso es lo más importante. Así que, hermanos, todos a prepararnos con nuestro Sukkot. Los Sukkot es una cabaña que se hace para honrar y bendecir el nombre del Señor. Y en esta iglesia, cada país, tenemos un Sukkot, o sea, una cabaña. ¿Verdad? Y ya veo que los hermanos mexicanos ya casi terminan la de ellos.
3: Oh, sí, ya nada más falta la decoración. Sí, amén.
4: Falta su decoración y
3: sí,
4: están haciendo una casa preciosa allí con las piñatas mexicanas, porque esa es una
3: sí,
4: fiesta
3: amén.
4: Mexicana
3: Gloria
4: que ellos tienen para honrar al Señor, porque le ponen
3: es,
4: cosas, decoraciones hermosas. Los hermanos de Honduras también, Israel. Varios países ya, Colombia se están preparando, Guatemala
3: Gloria
4: empezamos la otra semana, porque vamos a hacer ahí unas decoraciones el martes.
3: Okay.
4: Así que todos los chapines vamos a hacer el martes desde las 6 de la tarde, Lourdes.
3: Gloria
4: ahí,
3: a Dios.
4: Ahí vamos a estar.
2: Sí,
3: sí, sí, ya practicando los bailes típicos.
4: Los bailes también de Guatemala para todo, pero es una
3: sí,
4: alegría.
3: Sí,
4: porque
3: amén.
4: Tú sabes, cuando es el desfile de la bandera, y eso lo hablábamos con los muchachos en el desfile, en los ensayos, que cuando es el desfile de las banderas, para muchos es su parte más especial, porque ahí le van, no solamente están viendo a nuestra bandera desfilar, ¿verdad? Porque uno tiene que dar honra a otros países, ¿verdad? Cuando uno tiene que tener respeto y todo eso. Y ver cuando alguien está desfilando una bandera es porque hay un corazón que está ahí latiendo por ese país también, clamando. Imagínate cuando pasa tu bandera, Lourdes.
3: Sí, yo lloro.
4: Tú lloras, muchos lloramos, muchos lloramos, porque muchos, algunos tenemos la oportunidad de ir a nuestro país, otros no tienen la oportunidad de ir a su país, y entonces es como un sentimiento que dices, Señor, te pongo a mi bandera, a mi país, en tus manos, a mi gente, a mi familia, a los que se quedaron, que ya no volví a ver nunca, Señor, a los que ya no he visto, y clamando por nuestra nación. Así que eso es una parte favorita de muchos de nuestros hermanos, y es un tiempo de mucha honra también. Honramos esa tierra donde Dios decidió que ahí naciéramos.
3: Así es.
4: Amén. Fue Dios quien decidió. Así que a prepararse todos para el clamor, muchachos.
2: Amén, amén.
3: Amén, gloria a Dios.
2: Y bueno, vamos a escuchar una vez más el mensaje de nuestro querido pastor que nos va a estar acompañando en este clamor 2026, Pastor Luis Tobar. Vamos a escuchar el mensaje, la invitación que nos hace desde allá, desde Venezuela.
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2: Ahí está nuestro querido pastor Luis Tobar desde la República de Venezuela. Dice el Salmos 34, 17, 18. Claman los justos y Jehová los oye. ¡Wow! Y los libra de todas sus angustias. Jehová está cerca de los que están quebrantados de corazón y salva a los de espíritu contrito. Amén. Claman, claman y el Señor responde. Igual lo que dice el Jeremías, como lo escribió nuestro apóstol, Jeremías 33. Así es que todos unidos en este clamor a Dios con regocijo, con alegría, ¿verdad? Eso es lo que nosotros estamos impartiendo en este tiempo, un clamor de alegría, de gozo, de prosperidad, ¿verdad? Ya no es ese clamor de estar
4: de sufrimiento.
2: Ya Cristo pagó por todo lo que tenía que pagarse por nuestra salvación, así es que hoy nos alegramos y damos gracias a Cristo Jesús por esa salvación y es por eso que agradecemos infinitamente. Amén.
4: Así es. Gloria a Dios.
2: 8 de la mañana con 20 minutos. Wow, el tiempo pasó muy rápido. Vamos a, no sé si podemos compartir una pequeña reflexión.
4: Claro, claro.
2: O si nuestro apóstol nos va a llamar a hacer otro enlace, pero mientras lo hace,
4: vamos,
2: ¿qué les parece?
4: Compartir.
2: Vamos a compartir una pequeña reflexión. Tenemos 10 minutos. Y si usted tiene alguna petición, por favor, envíenosla. Vamos a tener un tiempo de oración.
4: Claro, hermano Freddy. Bueno, vamos a estar el día de hoy hablando. Estamos en el libro de Génesis, ¿verdad?
2: Sí, amén.
4: Y damos gracias a Dios por esta gran bendición. Estoy aprendiendo mucho, hermano Miguel.
2: Amén.
4: De Génesis, Lourdes, Dios nos habla,
3: así
4: ¿verdad?
3: Es,
4: este libro tan glorioso donde Él nos habla acerca cómo Él con su amor, con una dedicación y detalles, Él creó los cielos y la tierra y así creó es. Pues la obra maestra de Él, como yo
3: gloria
4: digo, nosotros,
3: sí, señor,
4: ¿verdad? Amén. Así que, pero voy a compartir el día de hoy una de las historias que más me apasionan en la palabra de Dios en el libro de Génesis, es en la vida de José. Vamos a quiero que por favor nos acompañe. Sí. Génesis 39 del 1 al 6.
3: ¿39?
4: Sí.
3: Del 1 al 6. Amén. Dice la palabra del Señor así, en el nombre del Padre, del Hijo y del Espíritu Santo. Llevado pues José a Egipto, Potifar, oficial del faraón, capitán de la guardia, varón egipcio, lo compró a los israelitas que lo habían llevado allá. Mas Jehová estaba con José y fue varón próspero y estaba en la casa de su amo el egipcio. Y vio su amo que Jehová estaba con él y que todo lo que él hacía, Jehová lo hacía prosperar en su mano. Así halló José gracia en sus ojos y le servía y él le hizo mayordomo de su casa y entregó en su poder todo lo que tenía. Y aconteció que desde cuando le dio el cargo de su casa y de todo lo que tenía, Jehová bendijo la casa del egipcio a causa de José y la bendición de Jehová estaba sobre todo lo que tenía, así en casa como en el campo. Y dejó todo lo que tenía en mano de José y con él no se preocupaba de cosa alguna, sino del pan que comía, y era José de hermoso semblante y bella presencia. Amén.
4: Aleluya. Gloria a Dios. Mira, hasta piropos le tiraron a José, ¿verdad? Como dice. Hasta piropos le tira la palabra a Dios a José. Amén. Pero nos habla acerca de las promesas que tenemos nosotros, Lourdes, a pesar de las circunstancias.
3: Señor. Amén, gloria a Dios.
4: ¿Verdad? Y es de que muchas veces pensamos y creemos que solo nosotros pasamos situaciones difíciles y que a veces la gente no pasa situaciones difíciles, pero sí, muchos pasamos situaciones muy, muy complicadas en la vida.
3: Gloria a Dios, así
4: y
3: es.
4: José, él tenía una promesa de parte de Dios. A ver, diga conmigo, promesa.
3: Promesa.
4: Promesa. Mire, sí, nosotros amén, todos, hermanos, cuando recibimos a Cristo Jesús, hay promesas que se activan inmediatamente en nuestra vida.
3: Amén.
4: Él, sabemos nosotros que venía de una situación de rechazo increíble de parte de sus hermanos. Él venía de un momento en el que sus hermanos literalmente planearon cómo
3: venderlo.
4: Hicieron un plan terrible que yo cuando leo la Biblia a veces me pongo así, digamos, no sé si se entienda, como en los zapatos de la persona que está en el personaje. Y yo me pongo a pensar, yo digo, ¿qué dolor habrá sentido este joven? ¿Tú te imaginas, Lourdes, al saber, está bien que tus hermanos tenían cierto rencor o rechazo contra de ti, digamos, pero ya planear algo para hacerte desaparecer del mapa o por lo menos de la vista de ellos, eso es algo que a mí me cuesta imaginar en la mente. ¿Qué nivel de corazón puede haber en estas personas? Pero aún Dios todo eso lo usó para su gloria.
3: Así es,
4: todos lo sabemos, los que hemos leído la Biblia, Dios utilizó aún estas situaciones difíciles, malas, no vamos a decir así que lo malo es bueno, pero aún estas situaciones malas Dios las usó para su gloria, así porque es. Todo era ya con un propósito para la vida de este joven que después fue de bendición para miles de personas en ese tiempo. Entonces, yo me pongo a pensar en la situación, el dolor que él habrá sentido, no solamente diario, al diario, el vivir con ellos, Lourdes, el momento en el que lo ponen en ese foso donde a él luego lo venden como esclavo.
3: Así es.
4: ¿Tú te imaginas que te vendan como esclavo? O sea, una devaluación moralmente. Sí. ¿Cómo se sentiría usted, hermano Miguel?
2: Wow, terrible. Sí.
4: Una situación que tú como esclavo, o sea, ya no tienes valor, no tienes voto, no tienes voz. Y eso fue lo que pasó con José. Él venía con una situación muy difícil. Sus hermanos lo rechazaron, lo vendieron. José llegó a la casa de Potifar, estuvo en la cárcel, fue esclavo, tuvo que aguantar hambre, situaciones muy difíciles. Humanamente hablando, él pasó situaciones muy difíciles que nosotros nos costaría mucho pasar, ¿verdad? Quizá la pasamos, pero hermanos, muy difíciles. Así pero Génesis 39:2 nos declara la palabra de Dios, dice, mas Jehová estaba con José y fue varón próspero. Hermano, que esa palabra se nos quede a nosotros, que a pesar de las circunstancias, hermano José, hermano Miguelito, hermana Lourdes, a pesar de esos momentos difíciles en los que podamos estar pasando en un quizás proceso muy difícil, recordemos siempre esta palabra: Dios está con nosotros.
3: Amén, amén.
4: Jehová estaba, mas Jehová estaba con José, dice.
3: Sí, amén.
4: En esa soledad donde él estaba, quizás en ese momento cuando él estaba en ese foso, donde lo metieron, porque él también lo metieron en un foso, hermano Miguel.
3: Sí,
4: él también estuvo en un agujero, solo.
2: Sí,
4: ¿usted se imagina el dolor que habrá sentido ese joven? Porque era un jovencito.
3: Sí, era un joven, su autoestima, ¿cómo estaba?
4: ¿Cómo estaba él en ese momento? ¿Cómo se sentía él? Él habrá llorado, habrá dicho, ¿por qué hacen esto conmigo? ¿Qué? O sea, cuántas preguntas a un joven no se le vinieron a la mente, pero a mí me encanta esta palabra, realmente me bendice Génesis 39:2, donde dice, mas Jehová estaba con él y fue varón próspero, porque él estaba en ese lugar, pero él siguió, o sea, ahí estaba, aún con él estaba Dios.
3: Amén,
4: había un propósito aún, y a veces nosotros lo decimos, a veces muchas personas dicen, no, tú lo dices por decirlo, pero no, es cierto, hay un propósito en tu vida.
3: Amén, gloria a Dios.
4: A pesar de las circunstancias difíciles, sigue habiendo un propósito, porque Dios sigue estando contigo.
2: Amén.
4: José nos enseña que hay temporadas, momentos difíciles que vamos a atravesar, pero esto no significa, hermano Miguel, que ya Dios nos abandonó. Hermano, mire, usted puede estar en una situación muy difícil ahora mismo, que usted dice, hermano, estoy en una situación de salud, en una situación de familia, de inmigración, yo no sé, muy difícil. Hermano, Dios sigue estando con nosotros.
3: Amén.
4: Ese pequeño proceso no va a significar tu estado final.
3: Así es.
4: No pensemos de que ese va a ser el final, no. Esto es solamente algo para Dios hacerte más fuerte.
3: Amén. Sí, Señor.
4: Porque cada situación que le pasó a José, Dios lo llevó a ser un joven más fuerte.
3: Así es, amén.
4: Pero él nunca perdió su identidad, lo que había aprendido en casa.
3: Amén.
4: Los principios del Señor, el amar, el honrar a Dios, él nunca lo perdió.
3: Sí, amén.
4: José fue esclavo, pero Dios estaba con él.
2: Amén.
4: Quizá nosotros veamos la historia, decimos los momentos en los que nosotros leemos los versículos bíblicos, amén, donde dice que él era esclavo, a pesar que dice que él era esclavo, Dios seguía estando con él. Aunque
3: amén,
4: él fue perseguido, fue humillado, lo que sea, Dios seguía estando con él.
3: Así es.
4: José perdió su libertad, perdió su familia, perdió su posición de hijo que tenía en ese lugar, pero no perdió lo más importante, que era la presencia de Dios.
3: Así es, amén.
4: Esa presencia de Dios, sí, hermanos,
3: Señor,
4: aún nosotros estemos pasando situaciones difíciles, no hay que perderla. Esa
3: así
4: es la que
3: es,
4: hay que atesorarla, Lourdes,
2: amén,
4: como
2: amén,
4: un tesoro.
3: Es un tesoro.
4: Señor, no
3: tesoro.
4: Quiero perder tu presencia en esta situación.
3: Es.
4: Yo te quiero sentir a mi lado, Señor.
3: Amén.
4: Y aunque usted, hermano, mira, usted esté llorando de tristeza, usted esté pasando una situación difícil como la pasó José, de hermano, hay algo que no hay que perder, y la presencia de Dios.
2: Sí, Señor.
4: Yo escucho algunos cantos en la iglesia, a veces que dicen, yo bailo y canto en el proceso y todo eso, ¿verdad? Que se gozan en el desierto. Hermano, hay veces que yo no me gozo en el proceso, hermano Miguel. Yo felicito a aquellos hermanos que danzan y dicen que se gozan en el proceso y que están ahí. Hermano, yo no voy a ser mentiroso. Y realmente yo en el proceso yo a veces lloro.
3: Sí, amén.
4: Yo no estoy danzando en el proceso. Yo estoy, a veces mi alma gime, como dicen.
3: Sí, amén.
4: Estoy triste de dolor, y a veces solo uno lo sabe, ¿verdad? Pero yo no me pongo a danzar, no, yo adoro al Señor, mejor digo, Señor, lléname, por favor, dame palabra, dame sabiduría, dame tu Espíritu Santo llenándome, porque solamente es lo único que te va a quedar al final del día. Es todo lo que tú tienes que cuidar. Este hombre cuidó esto, este joven, porque era un joven realmente. Entonces, pero Génesis 39:2 sigue diciendo, mas Jehová estaba con él. Lourdes, Jehová está contigo, Lourdes. Tú no estás sola, Lourdes. Nunca. Hermano Miguel, nosotros no estamos solos, Jehová está con nosotros. Jehová mira nuestro corazón, mira las actitudes. Y a veces podemos pensar, ¿por qué estoy pasando esta situación? ¿Por qué me pasa a mí esto? ¿Por qué nos pasa? Nos llega a todos esta situación y nos dice, ¿por qué a mí me está pasando esta situación con mi familiar, con este ser querido? ¿Me está pasando esta enfermedad? Hermano, ¿dónde está Dios? Preguntas que a veces nos hacemos. No, Dios está ahí contigo, hermano.
2: Amén. Sí, amén.
4: Mira, Dios estaba ahí en ese foso donde estaba con este joven. Dios estuvo con él en la cárcel. Dios estuvo en el momento que lo estaban humillando, en el momento que lo estaban señalando, en el momento, en cualquier momento de soledad, ahí está Dios.
3: Amén. Así es.
4: Hermano, y a veces preguntamos, ¿será que Dios va a cumplir esa promesa conmigo realmente? Porque llega el enemigo, trata de ponerte esa duda. Pero esta historia de José a nosotros nos recuerda que aún las circunstancias difíciles, hermanos, esas circunstancias no van a determinar que la presencia de Dios se vaya de nosotros.
3: Así es.
4: No condiciona eso, no. Dios continúa estando con nosotros, Lourdes. Y no importa la situación en la que estemos pasando, qué tan difícil pueda ser. Hay gente que está atravesando desiertos ahora y repetía lo mismo de las canciones. Hay gente que, si ustedes que están escuchando quizás, atraviesan los desiertos danzando, cantando, gloria a Dios, yo lo felicito. Cada quien atraviesa desiertos de diferente manera. Pero hay algo importante, hermano. Dios debe estar con nosotros en todo proceso, en las pruebas. Debemos de comenzar nosotros a confiar en Dios y quizás no lo estamos haciendo, ¿verdad? Confiar más en el Señor. Pero, hermano, José no permitió que esa condición, esa circunstancia cambiara el carácter que él tenía, Lourdes. Él permaneció siendo el mismo joven que salió de casa, con los mismos valores, con el mismo amor a Dios, colocando al Señor primero sobre todas las cosas, y sobre todo Dios ya lo había escogido a él.
3: Gloria a Dios. Amén.
4: Y no importaba lo que pasara, ya había un propósito en esta vida. Y Dios tiene un propósito con todos nosotros.
3: Así es, amén.
4: Yo no sé en qué situación nosotros nos encontramos ahora mismo, hermano Miguel. Amén. Quizás usted, hermano, está atravesando. Quizás usted ya está en el momento en el que fue ascendido por un gobernador. Yo no sé, Dios lo ha bendecido. Quizás ya pasó esos procesos de soledad, esos procesos de desierto, ya los pasó. ¿O los está atravesando ahora también? Yo no sé. Pero déjame decirte, hermano, que tú no estás solo.
3: Amén, gloria a Dios.
4: Las bendiciones que han declarado estos pastores que llamaron ahora de España, de Honduras, son palabras de bendición para nosotros. Y debemos de cambiar eso. Mire, Dios no permitió que eso pasara en la vida de este joven Potifar. Nosotros sabemos quién era Potifar. Vio algo diferente en José.
3: Así es.
4: Él vio algo diferente. Había algo, porque la gente, hermano, La gente sabe que hay algo diferente en nosotros los que somos los hijos de Dios, Lourdes.
3: Así es, sí, amén.
4: Hay algo y es el Espíritu Santo que nos llena de su favor, de su gracia. Donde sea que sí, tú vayas, amén, Dios va a decir, wow, hay algo diferente en esta persona. Sí, esta persona no es común, no es como los demás. Y es la gracia, el favor, el amor que Dios te pone con las personas. José trabajó con excelencia, aunque quizás... nadie le prometió a él que iba a recibir recompensa, quizás en una cárcel, sí. Pero mira todo lo que pasó.
3: Así es.
4: Él trabajó con excelencia en la casa de Potifar. Dios, ¿a dónde lo llevó? Uh-huh. Hermano, no necesitamos tener una posición importante para demostrar un carácter importante también.
2: Amén.
4: Todos tenemos que tener un carácter en situaciones difíciles, situaciones, amén, adversas. Tenemos que aprender a tener un carácter y a confiar en Dios. Un, amén, carácter, gloria, un carácter Dios, que sepamos nosotros, amén, con firmeza quiénes somos.
3: Así es, amén.
4: Somos hijos de Dios, tenemos, amén, un llamado de Dios. Y no importa la situación que estemos atravesando, el carácter de nosotros se va a manifestar cuando hacemos lo correcto.
2: Amén.
4: Cuando estamos haciendo lo que es bueno, aún en situaciones que nosotros sabemos que no son favorables.
2: Amén.
4: ¿Sí? Ahí es cuando va a salir ese carácter de nosotros y tenemos que aprender a confiar en el Señor.
3: Así es.
4: Hermanos, Señor, José fue muy fiel en cosas pequeñas. Amén. Él fue fiel en cosas pequeñas. Y Dios lo fue colocando, fue abriendo puertas, tocando corazones, poniendo su gracia, pero todo estaba en el carácter que él tenía, de cómo estaba en casa, porque él nunca cambió. Él siempre fue el mismo joven y Dios le dio gracia a su favor y Dios lo llevó a cosas grandes.
2: Amén, amén.
4: Dice la palabra de Dios, Génesis 39:4, que así halló José gracia, amén, en sus ojos y, amén, le servía. Pero eso, hermano, solo lo hace porque Dios pone eso en nosotros.
2: Amén.
4: José comenzó como esclavo, pero terminó siendo alguien en quien su amo podía confiar. La pregunta, nosotros tenemos que encontrar eso, que la gente, amén, pueda encontrar en nosotros esa confianza.
2: Sí, sí.
4: Así que hay tantas cosas que compartir en esa historia de José, hermano Miguel.
2: Sí.
3: Sí, amén, gloria a Dios.
2: Sí, amén, gloria a Dios. Me encanta mucho, ¿verdad?, la palabra que está usted compartiendo acerca de que Dios, uh-huh, está con nosotros. Y eso es cierto, porque Jesús mismo lo dijo en Mateo 28:20, yo estaré con ustedes, uh-huh, todos, sí, los días, hasta el fin
3: del mundo.
2: Romanos 8:31 afirma, seguridad, Dios está, si Dios está con, uh-huh, nosotros, ¿quién contra nosotros? Wow. Uh-huh. Salmo 46:7 declara que el Señor Todopoderoso está con nosotros, amén, y es, así nuestro es, refugio en tiempos de angustia. ¡Wow!
4: ¡Gloria a Dios!
2: Tremenda palabra. Bueno, pero nos tenemos que despedir, hermano,
4: sí,
2: Freddy.
4: Sí, hermano, sí, ya son
2: 8, amén, de la mañana con 34 minutos.
4: Bendiciones.
2: Gracias, hermano Freddy, por esta reflexión.
4: Claro que
2: poderosa,
4: sí.
2: Esta palabra, en verdad, hermanos, Dios está con nosotros. Eso, declárelo todo el tiempo. Y
4: hermano Miguel, solamente para terminar ya, solamente quiero recordarles a todos algo importante de este mensaje, que Dios puede usar una temporada aparentemente pequeña para prepararnos para algo mucho más grande.
2: Así es. Amén,
4: lo que estamos atravesando ahora es algo temporal.
2: Así
4: Dios
2: es.
4: Tiene algo más grande para nosotros.
2: Amén.
3: Así es, amén. Gloria, amén, a Dios.
2: Gloria a Dios. Agradecemos infinitamente a todos nuestros hermanos, hermana Mari Pérez, a nuestro hermano Peter. Le envías, dice que te envía un abrazo, Mariela, Freddy.
4: Saludos, qué bárbara, Dios me la bendiga. Bueno, pero yo me la abrazo.
2: Gracias.
4: ¡Viva Venezuela!
2: Amén. Los esperamos, aquí nos vemos pronto en el clamor, hermano Peter, y a toda la familia. Amén. Y a usted, hermano, hermana, dese ese tiempo, 9, 10 y 11 para nuestro clamor, únase con nosotros en este tiempo de fiesta, clamor a las naciones, fiesta de prosperidad. Gracias a
4: bendiciones.
2: Dios, gracias a nuestro apóstol, gracias a todos los pastores que se unieron con nosotros en este tiempo de Saca Tiempo para Creer y Crecer. Hermana Yolanda Hernández, bendiciones allá en México.
3: Para todos.
2: Dios le bendiga a todos. Muchas gracias. Nos despedimos. Los dejamos en las manos del show de la mañana. Bendiciones. Gloria a Dios.

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0: Buen día, 8 de la mañana con 41 minutos en la hermosa ciudad de Nashville. Llegamos a día lunes, y al último lunes de septiembre de 2026, 28 de septiembre de 2026. Están escuchando su programa. 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Soy Osvaldo Rodríguez con nuestra hermana amiga Liz Benito. Liz, feliz lunes.
1: Hola, ¿qué tal? Bienvenidos a la nueva semana. Feliz lunes.
0: Yes.
1: Espero que estén felices, agradecidos y listos para... Ay, preparar todo porque solo nos queda esta semana y un poquito de la que sigue para entrar al clamor, Josué.
0: Una actividad de 3 días, de 9 al 11 de octubre, todos invitados. Y Liz, ¿cómo te fue el fin de semana? Cuéntanos.
1: Me fue muy bien, un poquito mal ando ahí con la que me engripo, que no me engripo, pero...
0: No se va a engripar, hermana Liz.
1: No me voy a engripar. No, jamás.
0: Oye, muchos han estado afectados por el cambio de... Es que fue drástico, de repente estuvimos a 100 grados. Y de repente un bajón enorme.
1: ¿Verdad?
0: Fue drástico. Actualmente 60 grados. Yeah. Se siente algo frito esta mañana.
1: Sí.
0: Bajamos a 50 esta mañana.
1: Sí.
0: Y sí se siente el cambio de grande. Y muchos están afectados un poquito de con la gripa por ahí, pero...
1: Sí, no sabes ni sabes qué tienes, pero estás bien, no. Pero estás mal tampoco.
0: No sé si soy yo solamente yo, pero me siento cansadísimo. No sé qué onda,
1: como que...
0: Será el cambio del clima, ¿verdad?
1: Sí, como que cansancio, esa debilidad, pero tampoco te estás muriendo, pero no estás bien. Es tan confuso.
0: ¿Sabes qué vamos a decir?
1: ¿Qué?
0: Fuera a todo eso, caramba.
1: Fuera.
0: Fuera a todo eso, porque es lunes, una semana nueva nos espera. Nuevas expectativas y vamos a alegrarnos, vamos a echarle ganas, Liz.
1: Vamos a echarle ganas, sí.
0: Vamos a ponerle todo el esfuerzo y la actitud también importa mucho.
1: Claro, claro.
0: Así que tengamos una actitud positiva, vamos a recordar uh-huh. Lo importante que cada día es, Liz, y disfrutarlo, ¿no?
1: Al máximo, sí, yeah. Claro que sí. Así que, bueno, pues ya se acaba el mes de septiembre.
0: Sí, hombre.
1: Ya casi decimos... ¡Feliz Navidad!
0: No, tampoco, tampoco.
1: Ya casi. Dije.
0: Oye, fui al Hobby Lobby el sábado, al sábado con mi esposa y se siente como Navidad ya.
1: ¿Verdad?
0: Adentro. Qué bonito es el Hobby Lobby.
1: Sí, a mí me gusta ese.
0: Yo, es la primera vez que voy a un Hobby Lobby.
1: Nunca había sido.
0: Nunca había ido. Mi esposa le encanta, pero nunca había ido. Ella me dijo, hey, vamos. Y yo, pues, fui.
1: ¿Fuiste a hacer compras de Navidad de una vez?
0: No. Ella fue a comprar cosas. De su negocio y lo demás. Okay, porque comprar como pastelitos y cosas, ¿sabes?
1: Sí.
0: Y fui con ella porque honestamente ya había terminado todo, me tocó predicar y todo. Ya terminé todo. Yo dije, bueno, terminé, voy con mi esposa.
1: Claro.
0: Y pasé tiempo con ella y me gustó el Hobby Lobby porque todo es navideño.
1: Todo.
0: Todo.
1: Sí. Lo de otoño ya está en oferta, para
0: sí,
1: que sepan.
0: Sí, 40% off.
1: Yeah.
0: Yo lo vi.
1: Es como que, pero... Ok, bueno, está bien.
0: Pero Navidad, me sentí como que entré a una de esas tienditas en Gatlinburg.
1: Sí.
0: Así se sintió el Hobby Lobby ahorita. El de Hendersonville, no sé cómo están
1: nosotros. Te emocionaste.
0: Sí, yo dije, vaya, quiero que llegue la Navidad, el año nuevo y lo demás. Y, un día a la vez, dice la canción.
1: Sí, claro, claro.
0: Sí.
1: Ok.
0: Bueno, mi gente, ¿cómo les fue el fin de semana? Fue fenomenal. Tuvimos unos mensajes maravillosos, tuvimos servicios maravillosos, damas, caballeros, jóvenes. La huellas en la arena, Liz.
1: Sí.
0: Todos los servicios de anoche. Anoche predicó a nuestro hermano José Zúñiga.
1: Okay.
0: Muy bien hecho. El mediodía me tocó a mí compartir la palabra. A las 8 de la mañana también todos. A las 6 de la mañana predicaciones, mensajes, un fin de semana. Lo único que no me gustó fue una cosa.
1: ¿Qué?
0: Te cuento.
1: Se pasó muy rápido el fin de semana.
0: No, bueno, aparte. Bueno, son dos cosas entonces.
1: Okay,
0: sí,
1: okay,
0: pues
1: okay.
0: Se va muy rápido el fin
1: rápido.
0: De semana.
1: Ajá.
0: Pero otra cosa. Perdieron mis Titans, Liz.
1: Es que yo te dije. ¿Por qué sigues insistiendo?
0: La cosa es esta.
1: Ajá.
0: Están a punto de ganar.
1: Y ¿okay? Siempre les dan la vuelta.
0: Están a punto de ganar. Faltan segundos para el partido. Igual como la semana pasada. Segundos. Están a punto de apuntar a un touchdown.
1: Ajá.
0: Y el quarterback, el lanzador de los Titans, Cam Ward, decide tirar un interception. Se la tiraron al otro equipo en el último segundo del juego y así perdieron los Titans. Jugaron como nunca, perdieron como siempre.
1: Es que te digo, ya ya le saben bien dónde está la falla y se los aplican siempre.
0: No, Liz, esto no fue el otro equipo, estos son los Titans que ellos mismos se tropiezan en sus propios pies, ¿me entiendes?
1: ¿Por qué no hablas con ellos?
0: El problema de los Titans ahora es espiritual, yo creo. Eso
1: ya, están endemoniados.
0: Necesitamos un exorcismo, algo está pasando aquí. ¿En serio, Liz?
1: Ay,
0: es que no entiendo. Es como imagínate que vas a lanzar un penal, ¿verdad? Estás a punto de ganar el juego con el penal.
1: Ajá.
0: Y el penal le pega al poste, pero la pelota rebota y entra el gol.
1: A tu portería.
0: Así de tonto.
1: Así de salado.
0: Así de salado están los Titans, para que sepa.
1: Ay, pobre.
0: La posibilidad que pudieron haber perdido ese juego ayer era súper mínima y lo buscaron la manera de volver a perder. Y esta semana, fin de semana, toca contra Baltimore, los Ravens.
1: Ah, no, joder.
0: Y no solamente van a perder, van a quedar humillados.
1: Pero tú sigues apoyando a los Titans.
0: Ah, el problema de los varones, de los hombres, que somos fieles hasta el final. Y, aunque nos duela, vamos a ser leales. Y los Ravens tienen, ¿te recuerdas? Derrick Henry, el tractorcito.
1: Ajá.
0: Lo tienen a él.
1: ¿Por qué lo dejaron ir al tractorcito?
0: Porque los Titans son, iba a decir una porquería, pero no voy a decir eso.
1: Pero ya lo dijo.
0: Ya lo dijo. O sea. No entiendo, y quieren un nuevo estadio, y no entiendo por qué. Ahora estoy...
1: Y se los hicieron.
0: Y se lo hicieron.
1: O sea...
0: Lo hubieran hecho un aeropuerto o algo, no sé, pero un estacionamiento hubiera servido mejor. Ya estoy bravo con los Titans.
1: Yo también.
0: Estoy molesto.
1: Bueno, yo por eso ni me informo qué onda con ellos. Yo ya sé que
0: están
1: muy mal.
0: Lo bueno es que va a empezar el béisbol. La temporada de los playoffs.
1: Cambia de deporte.
0: ¿Por qué no?
1: Ajá.
0: Y Nashville así no deja de ganar. Así que Nashville sí está en primer lugar. El equipo de fútbol de Nashville.
1: Okay.
0: Bueno, fue un fin de semana fenomenal.
1: ¿Y los Predators, qué reporte me das?
0: Todavía no empiezan. Ellos comienzan en octubre.
1: Temporada.
0: En octubre comienza la temporada de ellos. Pero mi gente, uno sufre aquí con este equipo.
1: No, no estés triste.
0: Uno sufre con el equipo local.
1: Oh.
0: Pero Lisa, ¿a ti cómo te fue a pesar de todo?
1: No, a mí me fue muy bien, la verdad. Estuve atendiendo por ahí dos invitaciones.
0: Invitados.
1: Me porté bien, sí. Estuve ahí en comitiva, pero bien.
0: En comitiva, la hermana.
1: Sí, anduve ahí. Ya sabes, hay muchas fiestas estos tiempos.
0: Pues. Claro.
1: Mucha fiesta.
0: Mucha actividad también.
1: Uno tiene que partirse ahí, dividir o decidir a cuál vas a ir, a cuál sí y a cuál no. Está difícil, pero bueno.
0: Eso también creo que atribuye mucho al cansancio ahorita.
1: ¿Verdad?
0: Hay mucha actividad, hay los cambios del tiempo. Y mi gente, mi recomendación es esta. Tome un tiempo de relajarse. Hagan algo durante el día que lo relaje un rato, ¿me entiendes? Hay que tomar una pausa también, Liz.
1: ¿Verdad?
0: Hay que hacerlo, yo no sé, sí. Hay que buscar la manera.
1: Algo que quiero hacer es como cambiar las plantas a plantas de otoño.
0: Oh, hazlo.
1: Sí, ¿verdad? Sería
0: para... mentalmente te va a ayudar, Liz.
1: ¿Será?
0: Sí, yo creo que sí.
1: Ok.
0: Yo tengo fe.
1: Ok, vamos a ver si se mejora.
0: Claro que sí.
1: A ver si eso le ayuda.
0: Bueno, mi gente, voy con mi segmento favorito. Un día como hoy, datos históricos del día a la fecha para aquellos que les gusta la historia. Un día como hoy, Liz.
1: Ajá.
0: Un 28 de septiembre en el 1906, los Estados Unidos ocupó a Cuba.
1: Oh.
0: Eso pasó durante la rebelión de Tomás Estrada Palma.
1: Oh, sí.
0: Ajá, los Estados Unidos controló a Cuba por un tiempo.
1: Oh, okay.
0: Eso pasó en el 1906, después pasó y fue muy próspero Cuba en ese momento, hasta que llegaron los socialistas y el Che Guevara y el Fidel Castro y destruyeron el país, pero por un momento Cuba fue muy próspero.
1: Uh-huh.
0: Era un lugar turístico muy lindo y desde ahí nos salió desde los 50s.
1: Wow.
0: Otro dato histórico el día de la fecha para aquellos que le gusta la historia y me gusta la historia, Liz.
1: A mí también.
0: Una mujer fue la primer ministra de Australia. Eso pasó un día como hoy en el 2010.
1: Ok.
0: Otro dato histórico, un día como hoy, Liz, en Cape Canaveral, en Florida.
1: Ok.
0: NASA comenzó su programa de espacio.
1: Espacial.
0: Espacial en el 1986. Eso pasó un día como hoy, en el 28 de septiembre.
1: Ok.
0: Otro dato histórico, Liz. Un día como hoy, los Estados Unidos tuvo su primer billonario.
1: Ok.
0: Fue el famoso John Rockefeller. En el 1916 fue uno de los grandes en lo que es petróleo.
1: Sí.
0: John Rockefeller fue el primer billonario de los Estados Unidos un día como hoy. En el 1916. Mira, muchas cosas pasaron un día como Elis. Otro dato histórico, el día de la fecha, Liz. Un día como hoy, un hombre llamado Juan Rodríguez, no es mi primo, no se preocupen. él descubrió California.
1: ¿Cómo que descubrió California?
0: Descubrió California, un explorador llamado Juan Rodríguez.
1: Ajá.
0: Él descubrió California.
1: Ahora quiero saber de dónde era Juan.
0: En el 1542, a un hombre de España.
1: Español, ¿verdad?
0: Sí, pero él descubrió California un día como hoy.
1: ¡Qué padre!
0: Mira que sí, para que sepa, el gran estado de California. Y si hoy se está cumpliendo año, 28 de septiembre, ¿qué le decimos, Liz?
1: ¡Feliz cumpleaños! Que disfrute su día, consagre su nuevo año para el Señor.
0: Amén.
1: Y déjese consentir al máximo, ¿ok? Que le inviten y usted acepte.
0: Así es.
1: ¿Por qué no?
0: Y si usted está cumpliendo año, gracias por pasar su día especial con nosotros y que disfrute mucho, coma muy bien y gracias por haber nacido. También hoy, un día como hoy, Liz, en el 2008, SpaceX, programa espacial de Elon Musk, lanzó su primer cohete. Eso pasó un día como hoy, 28 de septiembre en el 2008.
1: Qué bien.
0: El Falcon 1 lo llamaron. Fue la primera vez que una persona privada, un ciudadano privado, tuvo una compañía de espacio y lanzó algo hacia el espacio. Esto no fue algo federal.
1: ¡Órale! Yeah. Okay.
0: Increíble.
1: Muy bien.
0: Muchas cosas históricas pasaron un día como hoy. ¿Sabes qué es lo mejor que va a pasar hoy, Liz?
1: ¿Qué va a pasar?
0: Vamos a recibir la bendición de Dios.
1: ¡Amén! Ya arrancamos desde muy temprano. Estuvimos escuchando el programa Saca Tiempo para Creer y Crecer.
0: ¡Amén!
1: Y muchos pastores estuvieron orando, se conectaron en vivo, intercediendo por lo que está pasando acá en Nashville, que arrancó desde que hubo ese cambio de banderas, Josué.
0: Yeah.
1: Ya estamos en... Todo huele a clamor, todo es clamor. Me encanta ver... todas las delegaciones planeando y ahí ya organizando. Ya ahora ya vemos más cabañas ahí en el santuario, ¿verdad?
0: Y la preparación de este evento de clamor es algo único, tan extraordinario. Y mucho lo que no se ve, ¿me entiendes? Las reuniones y todo lo demás. Clamor va a ser maravilloso, mi gente. Así que lo esperamos de 9 al 11 de octubre. Son 3 días de actividad donde vamos a estar orando, clamando, intercediendo. El lema es fiesta de prosperidad, Liz.
1: Correcto.
0: ¿Y cuánto cuesta llegar a clamor?
1: Nada.
0: ¿El costo? ¿Cuál es el costo?
1: Nada. Solo póngale gasolina a su automóvil y súbase y véngase para acá.
0: Ahí está.
1: Es un evento totalmente gratis. Es un evento para toda la familia. Aquí no hay de que, ay, ¿qué? ¿Dónde dejo a los niños? No, no los
0: Venga,
1: deje. Tráigalos.
0: Los chamacos, claro.
1: ¿O qué hago con la suegra, con la abuelita? Tráigala. No sea mala onda.
0: Quizá ella está molesta contigo porque no le das de comer, tráigala para que coma.
1: Y para que se ponga a cuentas contigo y esté todos felices y en paz. No, es que la verdad, traiga ese vecino con el que nunca ha compartido. Sí. Pase la voz.
0: Este año tengo un vecino cubano que cada año lo he invitado. Este año no sé cómo, pero lo voy a traer, Liz.
1: Ok.
0: Ese es mi plan, traer a mi vecino cubano. Él me quiere convertir a católico y lo quiero convertir a cristiano. Pero es lo mejor del mundo porque nos la pasamos bien. Y lo que me gusta mucho de mi vecino cubano es que de vez en cuando me corta la grama.
1: ¡Órale!
0: Y yo le digo, no lo haga, porque yo quiero cortar la grama.
1: Es mi parte favorita.
0: Ah, pero es bonito, nos la pasamos muy bien. Ay, sí, y todo el tiempo me ofrece café cubano.
1: Ah, ok.
0: Siempre me está ofreciendo café cubano en una tacita así chiquita.
1: Sí, parece... son miniatos. Pero ese café, uff.
0: Y mi esposa le lleva pan.
1: Ah,
0: o sea, que mi esposa hace pan.
1: Sí.
0: Ella le lleva pan y él nos da a nosotros café. Y un día nos tenemos que mezclar y hacer un café con pan.
1: ¿Verdad?
0: Pero no lo hacemos, Lisa.
1: Tienes que mezclarte. Tráelo al clamor y aquí te
0: traigo
1: mezclas.
0: Al clamor. Así que invite a su vecino, a ese compañero del trabajo. Clamor es una actividad donde oramos por todas las naciones. La pasamos muy bien. Disfrutamos mucho y y es gratis, 9 al 11 de octubre, estamos a unas menos de 2 semanas, Liz.
1: Sí, menos.
0: No es este domingo, el próximo.
1: Es el otro. Híjole, y arrancamos el viernes, por eso te digo, es que esto ya está aquí.
0: Ya está encima.
1: Qué tremendo.
0: Wow. Ok, vamos a leer unos comentarios, después voy con mis top 5 noticias. Me gusta dar las noticias cada lunes.
1: Okay.
0: Mientras tanto, saluda a nuestro hermano Peter. Peter, buen día.
1: Ok.
0: Dice aquí, saludo a mi hermana Lisbeth, mi pana Josué, yo soy el pana.
1: Hola.
0: Esperamos nos inviten a ¿cómo? Nos invitan en familia, estaremos allá por el oso clamor. Aquí lo esperamos. Claro,
1: bueno,
0: que sí,
1: es que
0: Peter.
1: Todos están invitados.
0: Aquí te esperamos, usted Peter. Ahí trae la familia, Peter, ¿ok? Laureano dice, doctora Lisbeth, pastor Josué, buen inicio de semana. Que la gracia del Señor esté con nosotros y la comunión del Espíritu Santo sea con todos vosotros. Amén. Gracias. Laureano dice, pobre vecino, es que no se ha dado cuenta que está antisocial.
1: Fíjate que creo que ese es el problema.
0: Estoy tratando de
1: te
0: ser social.
1: Te está buscando y tú le...
0: Estoy tratando de ser sociales. En serio que fue una de mis metas del 2026.
1: Okay.
0: Ya estamos a casi octubre, no lo he logrado.
1: Ya te queda poco tiempo. Echarle más ganas.
0: Estoy tratando, mira, en serio, prometo, I promise, yo llego a la iglesia y saludo gente, le sonrío, bueno. Trato, estoy tratando de ser más social. El problema es cuando quieren conversar conmigo, ahora no sé qué decirles.
1: Yeah. Es como un trauma, o sea, es que, I don't know.
0: Ay, qué horror.
1: Pero esperemos que venga tu vecino, por favor.
0: Voy a hacer lo posible, invitarlo.
1: Queremos conocerlo para que nos diga, a ver si es cierto que estás haciendo tu esfuerzo.
0: Claro que sí. Si lo secuestro, ya saben. No me juzguen, lo traje, okay, lo que importa.
1: Ok, tengo unas preguntas, pero vamos con tu segmento.
0: Sí, las cinco noticias del momento. Me gustaron las noticias los lunes para que uno sepa qué está pasando en el mundo. Esta noticia es muy buena. Tennessee oficialmente abre lo que es la FAFSA del 2027-2028.
1: Okay.
0: Eso quiere decir que los estudiantes de Tennessee y sus familiares ya pueden comenzar a llenar solicitud federal de ayuda financiera para el año académico.
1: Sí.
0: No importa tu edad. Tú puedes, si eres ciudadano de este país o residente, puedes aplicar por el FAFSA y te van a dar ayuda financiera para tus estudios, Liz.
1: Okay.
0: Lo que tengo entendido es que el gobierno mismo te va a entregar como $6,000-$7,000 por ahí. Usted solamente vaya a FAFSA, se escribe FAFSA, y usted puede aplicar. Si usted necesita ayuda, ¿cómo llenarlo? Yo le ayudo a llenarlo. Yo lo he hecho en el pasado.
1: Okay.
0: Y es una ayuda federal que te ayudan a ti a tener dinero
1: para
0: estudiar. No importando tu edad, puedes calificar.
1: ¿Tú a tu edad puedes?
0: Todavía puedo estudiar, Liz. Debo estudiar, pero nada.
1: ¿Y por qué no estudias?
0: Porque no quiero, Liz. No me he ocupado. Es horrible.
1: Es que no hay tiempo.
0: Yo sé que no. No, es que si hago eso, no voy a poder hacer otras mil cosas.
1: Yo sé.
0: Una o la otra,
1: ya
0: la
1: tenemos
0: verdad.
1: El calendario 2027, ¿ya viste?
0: Ya ni quiero verlo.
1: Ni quiero verlo porque ¿dónde vamos a descansar?
0: Yo tampoco. No lo quiero ni pensar. Pero si usted piensa estudiar y usted puede calificar por el FAFSA, hágalo. Ya comenzó una noticia muy importante en el estado de Tennessee para el año escolar 2027-2028.
1: Okay.
0: Otro dato histórico, bueno, no histórico, otro dato de noticias, Liz. Lo reporta el Associated Press. El noreste del país está siendo afectado por una poderosa tormenta. No sé si viste. Lluvias. Fuertes.
1: ¿En dónde?
0: Lluvias. El noreste, por allá del país.
1: No he visto.
0: Inundaciones. Aquí no hemos tenido nada de lluvia, pero ellos están con inundaciones, niños.
1: Oh,
0: en parte de la costa. Ya están comenzando a mejorar mientras la tormenta se aleja, pero tuvieron una gran tormenta este fin de semana en el northeast part de los Estados Unidos. Otra cosa, huracán Polo amenaza a Baja California.
1: ¿Por qué eres así, Polo? Vete para tu casa.
0: El huracán Polo podría producir lluvias intensas, inundaciones potencialmente peligrosas en partes de Baja California.
1: Oh, no.
0: Las autoridades mantienen vigilancia ante las condiciones meteorológicas.
1: Ajá.
0: Más o menos.
1: Meteorológicas.
0: Eso. Mi última noticia del momento, Liz, noticias por acá destacadas de aquí día lunes.
1: Ajá.
0: Continúa la tensión entre Estados Unidos e Irán. Irán mantiene una propuesta para el estrecho, pero Estados Unidos dice nada que ver.
1: Uh-huh.
0: Autoridades describieron algunas conversaciones como positivas y constructivas, pero todavía existen grandes diferencias e Irán quiere seguir con el programa nuclear. Los Estados Unidos dicen absolutamente no tienen derecho a eso porque nos quieren matar a todos.
1: Uh-huh.
0: Literalmente, el lema de Irán es destruir a Israel y Estados Unidos, así que entiendo, pero híjole que esto ya termine pronto porque la gasolina, Liz.
1: Yo sé.
0: Mejoró un poquitito este fin de semana.
1: Ha bajado un poquito, así que hay que aprovechar y llenar esos tanques.
0: Y cerramos con una noticia buena onda, Liz.
1: A ver.
0: Un joven de 12 años en Australia caminó 500 kilómetros. Okay. Para recaudar fondos destinados a mejorar la atención médica para la gente rural en Australia que no ha tenido buena ayuda médica. $2 millones recaudó el muchachito. Dos millones. Y pudo ayudar a muchos campesinos en Australia. Un jovencito de 12 años de edad En otra palabra, Liz, no importa la edad, tú puedes hacer un gran cambio.
1: Imagínate. Ya. ¿Y con 12 años?
0: 12 añitos, recaudó $2,000,000 solamente caminando y llamando la atención a el problema que tienen en Australia. Uh-huh. Con la gente rural que no está recibiendo ayuda médica. No hay hospitales en esas zonas tampoco.
1: Pues son tan rurales, imagínate.
0: Y el muchacho pudo recaudar $2,000,000. ¡Caminando!
1: ¡Qué onda!
0: Ay, si yo camino 500 kilómetros, ¿cuánto me da?
1: No recaudas nada, solo polvo.
0: Bueno, ejercicio tan siquiera.
1: Por lo menos, por lo menos.

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1: Buenos días. Orando Elida Guanar, el antorcha encendida de la República de Perú, orando en el nombre de Jesús a través de la red Radio Vida. Padre amado, gracias por esta nueva semana que empieza. Semana llena de bendiciones porque estamos bendecidos con toda clase de bendiciones. Padre amado, oro por los jóvenes. Señor, crea en ellos un corazón limpio, como dice en Salmo 51:10. Que tu Espíritu Santo los conduzca a confiar en ti, Padre amado, y no que se apoyen en su propia prudencia, como dice Proverbios 3:5. Y que ellos recuerden siempre lo escrito en Primera de Timoteo 4:12. Que sean siempre ejemplo para que nadie les tenga en poco solo por ser jóvenes. Oró la antorcha encendida de la República de Perú en el nombre de Jesús a través de la red Radio Vida Elida Guanare. Amén.
2: Buenos días, buen día, nueva mañana con tres en la hermosa ciudad de Nashville. Gracias a nuestra hermana Elida Guanare desde el Perú con esa maravillosa antorcha. Yes. Y todas las antorchas, gracias porque todos los días están con nosotros orando, intercediendo con toda la audiencia de Radio Vida. Bueno, feliz lunes 28 de septiembre. Están escuchando su show, este es su programa, el show de la mañana, presentado por nuestros amigos de Alpha y Omega Landscaping. 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
2: 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Soy Osvaldo Rodríguez con nuestra hermana amiga Liz Benito. Liz, feliz lunes.
3: Feliz lunes, bienvenidos. Vámonos con estas preguntas un poco... Quizá te pongan un poco melancólico o melancólica, pero está bien.
2: Vamos,
3: se vale.
2: Vamos con preguntas.
3: Son con respecto a los países.
2: Okay. Antes, saludos a Mayra.
3: Hola.
2: Buen día, nuestra hermana Mayra. Desde Honduras, ¿verdad?
3: Sí.
2: Nuestra hermana Mayra, muchas gracias. Laureano dice por acá. Yo creo que Josué sí ha avanzado. Eso.
3: Eso.
2: Porque el año pasado no saludaba y ahora sí. ¿Viste que sí saludo?
3: ¡Qué bien!
2: Ahí ando. ¿Viste? Gracias, Laureano, por reconocer el esfuerzo.
3: Un aplauso para Josué.
2: Dicen, él es nice, no lo juzguen, es buena gente. Bueno, al menos eso es eso, buena gente. Gracias.
3: Es eso, solamente. Hasta ahí déjelo. No entramos en detalles.
2: Ok, vamos con preguntas.
3: Pues. Eso suena como que, ¿cómo es? Buena onda. Ah, Dios mío, está bueno el cumplido.
2: Progreso es progreso, aunque sea lento.
3: Claro.
2: Ok, progreso es progresar. Así
3: un
2: que,
3: paso a la vez.
2: Un paso a la vez. Roma no se construye en un solo día.
3: Exacto.
2: Ahí está, ahí vamos. Rumbo a algo bueno.
3: Rumbo a algo mejor. Perfección jamás, pero mejorando
2: ya. Mejorando ya. Yes. Ok, ¿de qué son tus preguntas, Liz?
3: Ok, esto es, a ver, tú eres venezolano. Bueno.
2: Yo soy venezolano.
3: Tú eres venezolano.
2: Claro, nací en Caracas.
3: Ok. Yo soy mexicana. Ajá. So, la primera pregunta es, ¿qué es lo que tú consideras más valioso de tu país?
2: La arepa. Me fui derechito
3: gordo.
2: A la...
3: ¡Gordo!
2: Oh, ¿en serio, Liz? Come on, man. ¿Tú has probado la arepa?
3: Yo considero que lo más valioso en mi país, obviamente, la actitud de su gente.
2: Claro.
3: Pero si hablamos... netamente, tiene una riqueza enorme. Mi país tiene fauna, flora.
2: Sí, sí, sí.
3: Tiene una riqueza. Bueno, tu país es el país más rico del mundo en petróleo.
2: Sí, pero la arepa, Liz.
3: Pero este gordo. Pero la arepa, I'm sorry.

0: comida.
1: Mira, Venezuela obviamente muchos recursos, también tiene todos los climas, tiene selva, tiene desierto, tiene montaña, tiene nieve, tiene todo, honestamente, todo. Un país muy grande, es más grande que Texas, es grande el país de Venezuela, un grandísimo, pero la arepa, Liz.
0: La arepa, él considera la arepa.
1: La gente, la gente es muy buena.
0: Su gastronomía, diría yo, es que...
1: La gente es muy buena también,
0: Hay excepciones, ya saben.
1: Claro, claro.
0: Sí, ¿no?
1: El gobierno no sirve para nada. Pero lo demás, Liz de Venezuela es fantástico. La gente, el ambiente, la cultura, las tradiciones, tiene tradiciones tan lindas. Igual como México.
0: ¿Verdad?
1: Claro.
0: Ok, pregunta número dos.
1: Ok.
0: ¿Cuál tú consideras que es la atracción turística más conocida de tu país a nivel mundial?
1: Ir a Canaima, por ejemplo, ir a ver el Salto
0: ¿Qué es
1: Ángel, ir
0: Canaima?
1: a ese monte, la selva Liz, rumbo a los ríos, la parte rurales de Venezuela. Obviamente, han visto momentos así donde Caracas era turístico y Maracaibo y otros lugares, pero.
0: Ustedes también pueden responder, ¿eh, gente?
1: Sí, gente, díganos. ¿Y tú qué piensas, Liz?
0: Bueno, nosotros tenemos obviamente la plancha del Zócalo Capitalino. Ahí hay
1: Eso.
0: mucho museo,
1: Claro.
0: hay ruinas, está el Teatro de Bellas Artes.
1: Ya.
0: Tenemos muchísimas ruinas como lo que es la ciudad de Teotihuacán. Tenemos la Riviera Maya.
1: Mucho.
0: Tenemos, sí, pero lo que es el Monumento a la Revolución, yo hablo de mi
1: Sí, sí,
0: ciudad, la
1: sí.
0: Ciudad de México. Lo que es el Palacio de Bellas Artes y lo que es el Zócalo, para mí es reconocido a nivel mundial. Hay algo que está también metido ahí, no me gusta, pero sí está. La Basílica de Guadalupe,
1: Claro.
0: visitada por miles y miles y miles de feligreses que siempre llegan,
1: Sí.
0: pero obviamente, o sea,
1: Pero es parte de la
0: es una
1: cultura.
0: atracción
1: Sí. Y
0: reconocida.
1: es cultural parte
0: Sí.
1: de lo que es México. Y igual Venezuela, con sus museos y las plazas en las ciudades que tiene y los monumentos. Y es tanto tan bonito, Liz. Los países tienen eso, fíjate, Liz.
0: ¿Verdad?
1: Sí. Y fíjate, la arquitectura de los monumentos y todo allá en los países latinos es otro nivel.
0: Sí,
1: Sí,
0: sí, sí.
1: sí lo es.
0: Tú vas a lo que es la ciudad de Teotihuacán, que no está muy lejos de lo que es la Ciudad de México. Estás a escasos 40 minutos
1: Ya.
0: manejando. Bueno, con el tráfico te haces casi 2 horas, ¿no? Pero, entras a otro mundo, Josué. O sea, caminas y
1: Ya.
0: tú caminas donde estuvieron esas culturas y la pirámide del Sol, la pirámide de la Luna, la
1: Todo.
0: pirámide de... Pero son enormes, es algo tan bonito.
1: Oh.
0: Es transportarte a otro tiempo, es meterte en la historia. Entonces,
1: Sí, o dice, usted también conteste, ¿ok? Ok, vamos
0: sí.
1: con otra pregunta,
0: Usted
1: Liz.
0: diga de su país, yo no sé de dónde es usted, pero
1: Otra.
0: usted comparta.
1: Vamos con otra
0: Sí.
1: pregunta y también recuerda, cada día estoy hablando de un país, hoy me
0: Sí.
1: corresponde Guatemala. Quiero hablar de Guatemala en unos minutos,
0: Vamos
1: ¿ok?
0: a hablar en un ratito.
1: Tengo datos de Guatemala y Chapines que están por ahí escuchando, quiero que participen conmigo, ¿ok? Porque el viernes hablamos de México.
0: Sí, yo sé.
1: Por hoy quiero hablar de la linda nación de Guatemala en unos minutos, pero vamos con más preguntas, me ha gustado la
0: Sí,
1: pregunta, vamos.
0: sí, sí.
1: Sí, dale.
0: Ahora vamos con la siguiente pregunta, que
1: Y
0: ya
1: participe.
0: dijimos. Sí, pueden participar. A nivel internacional, ¿por qué crees que es más reconocido tu país en cuanto a una comida o una... Sí, una comida que sea muy única?
1: A la arepa.
0: La arepa.
1: La arepa, cachapas, tequeños, chicha de, es de todo, Liz. Obviamente, el plato típico, el pabellón. Hay mucha comida venezolana que es riquísima.
0: Y nuestros países son muy parecidos. Todos usamos masa como base. ¿Te das cuenta?
1: Sí.
0: Solo que uno es
1: Eso sí,
0: cocido, otro es frito, otro es hervido. Yo no sé, pero al fin es masa.
1: en Venezuela no se come tortillas.
0: Yo sé,
1: Ahora
0: el
1: yo
0: arepa.
1: acostumbro tortilla porque me casé con mexicana y la tortilla es algo muy importante ahora en mi casa, pero no crecí con tortillas.
0: Yo sé,
1: Qué
0: yo sé.
1: increíble, ¿no? Cómo se mezclan las
0: Se
1: cosas.
0: mezclan las cosas.
1: Ya.
0: Pero en México hay algo que comemos y creo que es muy único de México, los nopales.
1: Nopales.
0: Nadie más, aunque en los países están los nopales, la gente no se los come, pero México se los come.
1: Claro.
0: Y los hay hervidos, los
1: La
0: hay, o
1: cosa con
0: sea...
1: nopales lo he probado, pero tienen que saber cómo cocinarlo, porque si no se
0: Claro.
1: hace como
0: Si
1: slimy.
0: están, no lo supieron
1: Eso
0: cocinar.
1: es lo que digo, necesitan
0: Sí.
1: saber cómo prepararlo.
0: El nopal es una delicia, es súper nutritivo. Ajá. O sea, es, si tú quieres estar sano, Josué, come nopales.
1: Sí, sí.
0: De verdad.
1: Dice que es bueno, claro.
0: Es súper nutritivo. La gente no ha aprovechado al máximo. Porque, por ejemplo, yo le pregunto a los salvadoreños, ¿ustedes tienen nopales? Sí. ¿Y qué hacen con ellos? Se los dan al ganado. No se los comen ellos. Y lo mismo me han comentado en Guatemala y así. Y en México no los comemos. Creo que somos los únicos y eso yo digo, okay, ¿el nopal?
1: El nopal.
0: Es algo que solo creo que nosotros nos comemos, pero créame, son deliciosos. Aparte, si haces una buena carnita en chile y le pones nopal.
1: Y depende, pero igual, depende quién lo prepare. Sí. Necesitas saber cómo prepararlo para que honestamente quede bien. Porque yo lo he probado 2-3 veces y más nunca quiero probarlo. Ya.
0: No, es que deben de cocerlos.
1: Y siempre me dicen lo mismo, que no lo prepararon bien. Y yo, bueno, le he probado.
0: Es que mucha gente los cose y les echa agua. Y el nopal no necesita agua.
1: Okay.
0: Solo sal, cilantro y solito sueltan. Por eso van a soltar toda la baba.
1: Dice aquí Winston. Winston, buen día. Dice, Dios le bendiga. Feliz inicio de semana. Proponernos, dice acá, hábitos nuevos. Fortalecerá nuestra capacidad para resolver cada para resolver cosas de nuestra rutina diaria. ¿Qué tal salir a correr a las 5 de la mañana? Ahorita no.
0: Que
1: no.
0: Le vaya muy bien. ¡Qué bueno!
1: Yo corro en las noches.
0: ¿Y por qué no puede dormir?
1: Yo corro las noches porque ya estoy despierto como sea, así que mejor me pongas algo productivo.
0: Exacto, exacto.
1: Es lo que hago yo.
0: Sí. Mi hijo es muy inteligente. Él se compró una caminadora. Y ya no sale, está la caminadora.
1: Es inteligente.
0: Pues es inteligente.
1: Y aunque no crea, una caminadora esté caminando una hora.
0: Sí.
1: O una caminadora list, quemas muchas calorías.
0: Empieza ligero y luego le mete velocidad y ahí está. Y yo ya nada más oigo el...
1: Es un buen ejercicio. La gente menosprecia el valor de ir a caminar. Caminen, ¿ok? Si usted no puede correr... Camine.
0: Solo caminar.
1: Camine.
0: Sí.
1: Yo sí ahora estoy corriendo, pero tuve que empezar caminando.
0: Claro.
1: Y caminar es muy eficiente.
0: Sí, pero a veces por falta de tiempo. Como por ejemplo, nosotros estamos siempre bien ocupados.
1: Yeah.
0: Y le pasó a mi hijo, por eso dijo: ok, no tengo tiempo de estarme yendo a correr, pero me voy a comprar mi caminadora. Y es lo que hace.
1: Nuestra hermana Mayra Castilla dice que en Honduras el plátano, sí. Hay un plato hondureño que me encanta, que cada vez que voy a una tienda hondureña lo ordeno, es el pollo con tajadas.
0: Yes.
1: Me encanta el pollo con tajadas. Es un plato tan sencillo y a la vez tan rico.
0: Mm.
1: Es un pollo completo frito encima con tajaditas así bien fritas y le ponen una salsa encima con un repollo, no sé qué le ponen.
0: Mm.
1: Liz, yo puedo comerme eso todo el día.
0: Me imagino.
1: Más rico del mundo. En serio, pollo con tajadas hondureño.
0: Es muy rico. Y le ponen un aderezo así rico.
1: Es riquísimo.
0: No sé cómo se llama ese aderezo, pero está muy rico, me gusta. Y yo siempre le agrego chile, pero
1: Okay,
0: está
1: una mexicana, pregunta más, una pregunta más, hablando
0: la
1: de los
0: última
1: países.
0: Pregunta.
1: Vamos.
0: ¿Cuál es, según tú, la canción que identifica a tu país o el género musical a nivel mundial? Obviamente México, mariachi. Aunque hay miles de géneros. México sí solo lo encasilla de mariachi, tiene de todo.
1: Tiene que ser como Alma Llanera. O una canción así de Simón Díaz, como Caballo Viejo, imagino.
0: ¿Caballo Viejo?
1: Sí, canciones de Simón
0: Díaz.
1: No
0: lo he oído, fíjate.
1: Alma Llanera, ¿la has escuchado?
0: El Alma Llanera, soy na-na-na-na-na-na. ¿Esa?
1: Sí, más o menos.
0: Ok.
1: Son canciones que uno la escucha y piensa en Venezuela, en mi opinión. Así que...
0: Bueno, México, la canción México Lindo y Querido.
1: Claro.
0: Cielito Lindo.
1: ¡Oh!
0: ¡Uf!
1: Muchas de mariachi.
0: Muchísimas. Sigo siendo el rey. Dios mío, tantas.
1: Claro, el Vicente.
0: Chente inmortal.
1: Ah.
0: No sé, cada quien tiene su canción que identifican. O sea, donde la toquen van a decir... Oh, eso es México.
1: Y el himno nacional de Puerto Rico, ¿sabe cuál es?
0: No.
1: La gasolina, hermana Liz. Cuando rata, ¡oh, justicia!
0: Ok.
1: Estoy bromeando, nada que ver.
0: Nada que ver, perdón, Puerto Rico. Ay, Dios mío.
1: Ah, bueno. Pero fuera de broma, usted díganos, audiencia, ¿cuál es la canción que usted más identifica con su país? Qué buena pregunta.
0: Sí.
1: Sí, fíjate que sí. Vamos, chapines.
0: En mi país, el cielito lindo, el caballo dorado.
1: Yo cuando pienso en México, pienso en mariachi, sí, pienso en cielito lindo.
0: ¿Verdad?
1: Creo que esa es la canción que más, ay, ay, ay, ay, canta
0: yo
1: y no
0: sé.
1: Llores. Se escucha en los partidos de fútbol.
0: En todos lados.
1: Se escucha en los torneos de boxeo.
0: El
1: se escucha...
0: son de la negra.
1: Yeah.
0: Es jarabe tapatío.
1: Claro. Pero para mí, Cielito Lindo, fue una perspectiva que no soy mexicano, cuando escucho, pienso en canciones mexicanas.
0: Se te viene Cielito Lindo.
1: Sí, es la primerita que me viene a la mente.
0: Yeah.
1: Bueno, mi gente, díganme ustedes, ¿qué canción usted piensa la que más identifica con su país? Mientras tanto, quiero hablar de una nación llamada Guatemala. Hoy vamos a aprender de países aquí en el show de la mañana. Antes de hacerlo, Liz.
0: ¿Qué pasó?
1: ¿Qué va a pasar? No este fin de semana, el próximo fin de semana aquí en Casa de Dios. ¿Qué va a pasar?
0: Esto. Llegó clamor, gente. Clamor por las naciones. Un clamor en donde todos estamos unidos, trayendo nuestra nación delante de Dios, poniendo todo. En sus manos, pidiendo también perdón por toda la iniquidad, todo el pecado en nuestros países, porque somos gente de fe y no somos gente que solo lo dice, sino también lo hace.
1: Sí.
0: Entonces, eso es clamor. Tenemos fe, convicción de que a través de cada uno poner su cabaña, bueno, su sukkot, disculpen, y compartir esa comida, esos platillos típicos, esos postres, no faltará en nuestra tierra. ¿Sabe? Tenemos fe de que ninguno de los que está ahí va a acostarse sin tener un plato de comida. Entonces, únase con nosotros, bendiga su país. Todos los países son hermosos y esto es un tiempo de unidad y clamor con gozo, con alegría, trayendo nuestra nación delante del Señor. ¿Cuándo?
1: 9 al 11 de octubre es completamente gratis. Y tú mencionaste la palabra Sukkot y cabaña. Es la misma cosa.
0: Cuando
1: se pregunta qué es un Sukkot, lo llamamos Sukkot porque en el tiempo judío hubo un momento donde durante el año se celebran las cabañas, se celebra, es festiva y de eso trata. Vamos todos juntos a armar cabaña para el Señor. Vamos a armar el Sukkot y de eso trata. Lo esperamos todos. Cada Sukkot representando nuestras naciones, representando provisión, representando prosperidad, vida, abundancia, Liz.
0: Sí.
1: Que quizá ahorita no lo vemos así tan claro, pero eso viene para nuestras naciones.
0: Amén.
1: Para cada mesa y las familias. Lo esperamos completamente gratis, clamor, 9 al 11 de octubre en Casa de Dios USA en el 3030 Dickerson Pike.
0: Sí, ¡vámonos! ¿Sabes algo que me... disculpa, no, algo rapidito. Cada vez de que vemos noticias de nuestros países, Josué, es lamentable y triste. Sí, uno le duele el corazón y el alma. Ver por qué ahí toman tiempo para solo reportar lo malo.
1: Ah, lo que vende, Liz.
0: O sea...
1: Tú pones mal noticia y eso va a llamar la atención rápido.
0: Si aquí dijéramos vulgaridades, hiciéramos esas obscenidades, seríamos tan famosos, Josué.
1: Oh, sin duda. Sin duda.
0: Pero qué bonito... que aquí en Nashville, en Casa de Dios, nos tomamos 3 días para contrarrestar y decir, no es que no estemos cegando, estamos conscientes, pero por eso mismo estamos combatiendo y derribando todo lo que está sucediendo en nuestros países.
1: Amén.
0: Entonces, estamos haciendo una gran labor, una labor espiritual poderosa.
1: Para la gloria de Dios. Así lo esperamos. 9 al 11 de octubre. Vamos a hablar sobre Guatemala.
0: Yes.
1: Guatelinda, muchos le dicen.
0: Guatelinda.
1: Ah, sí, yo escuché a alguien decirlo una vez, me gustó.
0: Sí.
1: Guatemala, ¿el capital de Guatemala es?
0: No sé.
1: ¿No te sabe el capital de Guatemala?
0: No. Guatemala, ¿no?
1: Sí, Guatemala.
0: Sí, Guatemala, Guatemala.
1: Guatemala, ciudad de Guatemala, es la capital de Guatemala.
0: ¿De Guatemala?
1: Claro que sí. El nombre oficial de Guatemala es República de Guatemala. Es el nombre oficial. Población, tiene 18 millones de habitantes, Guatemala.
0: ¡Híjole! Eso es casi lo que tiene la Ciudad de México.
1: El idioma, sí, uno piensa de lo grande que es la Ciudad de México.
0: ¡Wow!
1: El país de Guatemala solamente tiene 18 millones. Y yo conozco muchos chapines, así que me siento dichoso.
0: Creo que todos vinieron para acá.
1: Lo conozco. El idioma oficial de Guatemala es el español.
0: Sí.
1: Además, se reconoce oficialmente 22 idiomas mayas, junto con la garífuna, y una llamada el xinca.
0: Okay.
1: El achi también es muy popular.
0: Uh-huh.
1: Y es el país con mayor población de Centroamérica, es Guatemala.
0: ¡Oh, qué bien!
1: La moneda de Guatemala es...
0: ¡Los quetzales!
1: El quetzal.
0: Ok.
1: El quetzal es llamado por su famoso ave nacional, que también se llama el quetzal.
0: Quetzal. Sí. Ajá.
1: El ave nacional de Guatemala es el quetzal. Un pajarito muy bonito, fíjate.
0: Sí.
1: Está en el escudo de la bandera.
0: Sí. Tiene una cola así bien larga.
1: Estamos hablando de Guatemala, chapines. Queremos saber algo único de Guatemala.
0: Manifiéstense.
1: Quiero saber algo que Google no nos va a decir de Guatemala. Pero mientras tanto voy a dar datos oficiales.
0: Ok.
1: Tiene numerosos volcanes. Ajá. Forma parte del Cinturón de Fuego del Pacífico. Uh-huh. Y tiene alrededor de 37 volcanes reconocidos, Guatemala. Okay. 37 volcanes, Liz.
0: ¡Qué peligroso!
1: El volcán Tajumulco.
0: Ajá.
1: Es el punto más alto de Centroamérica, con 4,220 metros sobre el nivel del mar.
0: Oh, wow.
1: El punto más alto de Centroamérica es que está en Guatemala.
0: Ok.
1: El lago de Atitlán es uno de los lugares naturales más famosos del país y de todos los Américas.
0: Ok.
1: Y está rodeado por volcanes.
0: ¡Qué lindo! Sí. Ajá.
1: Otro dato sobre Guatemala, Tikal.
0: Okay.
1: Una de las ciudades más importantes de la civilización maya actualmente es el Patrimonio Mundial de la UNESCO.
0: Okay.
1: Mira, otro dato. La civilización maya sigue muy presente en Guatemala, Liz.
0: Okay.
1: Una gran parte de la población chapina tiene raíces indígenas mayas y muchas okay. comunidades conservan idiomas, vestimenta y tradicionales de los okay. mayas. No ha cambiado mucho ahí, Liz.
0: ¿No?
1: No. Es interesante. Otra cosa de Guatemala, el maíz tiene uh-huh. una enorme importancia cultural. Sí. Los seres humanos están relacionados simbólicamente con el maíz en Guatemala.
0: Ok.
1: Vamos, chapines, síganme diciendo. Guatemala es famosa por su café y estoy muy de acuerdo.
0: El café también.
1: Chapines, riquísimo. Uh-huh. Especialmente producido en regiones volcánicas como Antigua, Huehuetenango, ojalá lo uh-huh. dije bien, Atitlán y Cobán.
0: Ok.
1: Pero el café es producido en regiones volcánicas, Liz.
0: Hmm.
1: Así que es café con power.
0: ¡Qué rico! Me encanta el café guatemalteco.
1: El chocolate tiene raíces antiguas en Guatemala.
0: Uh-huh.
1: Los pueblos mesoamericanos consumían cacao.
0: Cacao.
1: Cacao mucho uh-huh. antes de la llegada de los españoles.
0: Hmm.
1: Otro dato sobre Guatemala... Vamos por acá. Antigua Guatemala fue la capital colonial antes uh-huh. de Guatemala y de Centroamérica. No sabía eso.
0: Hmm.
1: La bandera guatemalteca tiene dos franjas celestes y una blanca. El blanco representa, entre otras cosas, pureza y paz.
0: Okay.
1: El celeste está asociado con los océanos y que rodean la región y el cielo.
0: Oh, mira qué bonito.
1: Sí. Otro dato de Guatemala, audiencia, quiero escuchar usted aquí, Normie, puso un comentario. Buenos días, Dios le bendiga.
0: Hola.
1: Y se conoce con la música la marimba. La marimba es bonito.
0: La marimba es
1: me gustan el baile que hacen.
0: Sí, sí.
1: Es como saltadito y...
0: Sí, como muy...
1: Yeah.
0: Muy, no sé, es bonito. Ya pronto vamos a ver un baile guatemalteco.
1: Tienen que verlo, también. Tienen que verlo para entenderlo. Pero ajá. es un viaje muy lindo. Parece que es algo muy cultural, como maya parece.
0: Sí.
1: No sé
0: sí.
1: si estoy bien, pero pareciera algo así de...
0: Es wow. lindísimo, es lindísimo.
1: Sí. Otros datos sobre Guatemala. Guatemala es uno de los países del mundo donde más idiomas mayas se están hablando actualmente.
0: ¡Qué bien!
1: Actualmente se hablan idiomas mayas en Guatemala.
0: Ok.
1: El quetzal no solo es el ave nacional, también es el nombre de la moneda de Guatemala. Tú lo mencionaste.
0: Sí.
1: Tiene pirámides. Yo no sabía.
0: Sí.
1: Mira.
0: Muchas ruinas, sí.
1: A mayas, a uh-huh. las pirámides más y las más altas que están a estructuras famosas de otras partes de Mesoamérica.
0: Uh-huh.
1: El país tiene costas en el Océano Pacífico, como en el Mar Caribe. Y la palabra Guatemala tiene origen indígena.
0: Okay.
1: Yo no sabía eso.
0: ¿Y qué significa?
1: Es lo que estoy buscando acá.
0: Oh, ok.
1: Aunque existen distintas teorías sobre su significado exacto.
0: Ok.
1: Pero ahora quiero saber, ya va, no me lo dice. Quiero saber
0: no
1: qué
0: significa. No te dice, ¿por qué no dice?
1: No sé. Ay, qué mala onda estos datos. Quiero saber qué significa la palabra Guatemala.
0: ¿Alguien sabe qué significa Guatemala, por favor?
1: Tú dime, ¿qué significa la palabra México? ¿Tú sabes?
0: No.
1: ¿No sabes?
0: Sí, no, sí sé. México significa en el centro, el centro del mundo.
1: ¿En serio?
0: Sí, México es el lunar, ¿cómo le dicen? Los mayas le dijeron, esto es México porque es el centro, es la luna, el centro de la luna.
1: Ok, aquí lo encontré. Guatemala tiene, el nombre Guatemala es de origen indígena
0: uh-huh.
1: y el significado exacto no está completamente definido, pero es con una palabra maya que Guatemalan. Donde estoy diciendo horriblemente mal, yo no hablo maya, mi gente. Pero quiere decir el lugar de muchos árboles.
0: Oh, qué bonito.
1: Lugar de muchos árboles. Y estoy de acuerdo. Y digo, Guatemala, Liz, es súper verde.
0: Sí.
1: Un paisaje tan bonito.
0: Sí.
1: pero verde, y sí tiene muchos, muchos árboles.
0: Mucho.
1: Así uh-huh. que el lugar de muchos árboles, o también reconocido por algunos, interpretado el nombre Guatemala, con tierra de bosques.
0: Ya. Yeah. Es maravilloso. Sí, mira, aquí estoy. Quise verificar México. México significa ombligo de la luna.
1: Ombligo de la luna.
0: Sí.
1: Mira. Uh-huh. Ah, qué bonito el ombligo de la luna.
0: Imagínate.
1: Lo escuché, está romántico.
0: ¿Verdad?
1: Oh, quiero saber qué significa Venezuela. Creo que Venezuela es el lugar de muchos ríos.
0: Ajá.
1: No sé, ahí vamos a ver. Venezuela, el nombre, el significado. Huh, pequeña Venecia.
0: Ah, ok.
1: Por sus, fue llamado por Venecia, Italia.
0: Ok.
1: Que es interpretado como pequeña Venecia por sus grandes ríos. Sí. Oh, okay. Tenía algo de algo que ver.
0: Ok.
1: Porque los europeos llegaron al lago de Maracaibo, observaron viviendas indígenas construidas sobre muchos ríos y lo llamaron Pequeña Venecia y salió el nombre Venezuela.
0: ¡Qué buena onda!
1: Yo no sabía eso. Tiene su...
0: Cada país tiene su significado.
1: Claro.
0: ¡Qué bonito!
1: ¿Qué sabe qué significa? Dime otro, vamos a ver si lo
0: encuentro. A ver, Colombia.
1: ¡Colombia!
0: Vamos a ver tus vecinitos.
1: ¿Qué Colombia? Está Colombia. Vamos a ver qué significa Colombia. Ahora,
0: y luego
1: ahora...
0: Nicaragua. Yo voy a buscar Nicaragua y tú vale. Busca Colombia. Ok, okay.
1: Colombia está honrado por en honor a Cristóbal Colón.
0: Ah, ok.
1: Aquí está. Francisco de Miranda lo nombró en honor a Colón, el famoso explorador. Ajá. Salió el nombre Colombia. Eso estuvo fácil.
0: Oh, vamos a ver Nicaragua. Me sacaron del internet. Se me fue la internet.
1: Nicaragua.
0: ¿Qué significa?
1: Ah, vamos a ver. Proviene de Nícaro, Nicarao, nombre de una gobernadora indígena.
0: Ah, okay.
1: Que también significa agua grande o relacionada con la palabra agua, la palabra Nicaragua.
0: Nicaragua. Oh, suena, fíjate, tiene sentido.
1: Sí, tiene sentido.
0: A ver, Belice.
1: Ah, ya me tienes aquí en el
0: vamos,
1: internet.
0: Vamos. Ya que a él le gusta buscar.
1: Me tiene aquí buscando la hermana
0: Liz. Sí, okay.
1: Belice. Tiene un nombre incierto, pero tiene que ver con el río Belice.
0: Ok.
1: Y fue nombrado por nombre un europeo llamado Wallace.
0: Ok.
1: Peter Wallace, disculpa.
0: Ok.
1: Pero el nombre tiene origen maya también.
0: Okay.
1: Con el nombre del río de Belice. De ahí sale el nombre Belice.
0: Mm.
1: Dame otro ahora que
0: vamos. Ok, vamos ahora con El Salvador.
1: El Salvador, ok. El Salvador me imagino que también que tiene que ver con Cristóbal Colón.
0: Y luego Honduras.
1: Ok, y los últimos ya, listo. Los últimos. El Salvador. Ajá. Tiene uno de los nombres más particulares de Latinoamérica porque okay. Su origen está directamente relacionado con Jesucristo.
0: ¡Qué bonito!
1: Okay. Cuando los españoles llegaron a la región, llamaron San Salvador, referencia a Jesucristo como el Salvador.
0: Ah, ok.
1: Y Salvador tiene el frase latín salvator, que significa el que salva.
0: ¡Mira, qué lindo!
1: Los exploradores españoles lo nombraron el Salvador basado en Jesucristo.
0: Oh,
1: y el último, Honduras.
0: Honduras,
1: ya, mi gente, aquí aprendiendo el origen de nombres de los países, ¿ok?
0: ¿Por qué no?
1: Honduras tiene un nombre bastante curioso según el internet.
0: ¿Por qué?
1: La explicación tradicional, Honduras quiere decir aguas profundas.
0: Ah, okay.
1: Igual tiene que ver con Cristóbal Colón. Oye, Colón está metido en todo esto.
0: Oigan, ese era medio metichón, ¿no?
1: Ey,
0: conquistador, que es diferente.
1: Por eso la gente lo tiene en esta. Yo sé que mucha gente no le gusta a Colón, pero honestamente, él fue un gran descubridor.
0: Lo fue.
1: Y yo, mira, durante su cuarto viaje en el 1502, Cristóbal Colón quedó impresionado por la profundidad de las aguas frente a la costa. De allí salió el nombre Honduras.
0: Oh, ok.
1: Así que Honduras, Colombia, muchos países nombrados por Cristóbal Colón. El Salvador también.
0: Qué lindo.
1: Mira.
0: A ver, ¿y la República Dominicana?
1: Ah, ya me estás
0: ya
1: matando,
0: el último,
1: Liz.
0: Ya el último.
1: Ahora
0: sí, ya.
1: Ya me está matando, Liz.
0: El último y nos vamos.
1: Ok, República Dominicana.
0: Pero qué bonito, estamos aprendiendo.
1: Vamos. Ya aquí me tiene.
0: Honduras, aguas profundas.
1: Ya me tienen los dedos aquí con mi teléfono. República tiene un nombre Dominicana con un nombre histórico muy bonito. Viene de Santo Domingo, la capital del país.
0: Mm.
1: Fue nombrado en honor a Santo Domingo de Guzmán, el fundador de la Orden de Predicadores, los Dominicos.
0: Oh, okay.
1: Sí, y tiene un nombre religioso de Santo Domingo, la capital, sí, basado en el fundador, Santo Domingo de Guzmán, lo llamó República Dominicana.
0: ¡Qué buena onda! onda?
1: Ahí está.
0: Órale. Me encanta, me encanta.
1: Aquí aprendiendo de las naciones, aquí en su show de la mañana, ya mi gente, 9 de la mañana con 31 minutos, feliz lunes. Todo esto en preparación del gran evento ya, en, yes. No este fin de semana, el próximo fin de semana, de Clamor 2026. Liz, ¿ya estás lista?
0: Yo, sí. Titubeé bastante, pero
1: Yo estoy listo también, que yo quiero que comience. Es como cuando, me pasa a mí, por ejemplo, ayer me tocaba predicar al mediodía. Ajá. Y sentía que tardaba mucho, ya presente, me quiero empezar.
0: Es que uno quiere que ya pase. Ya pase. Así estoy yo también, como que.
1: Quiero que ya llegue ya, el momento.
0: Ya que pase, porque ya, o sea, ya.
1: Sí.
0: Pero bueno, estamos felices esperando por ustedes, pase la voz. Ya. A sus compañeros de trabajo, si usted, no sé, cuando tú vas a correr y te encuentras ahí gente, invítala, pásale la voz. Claro, claro. Si usted va de compras, sí. Si usted va al gimnasio, ahí donde llegue y alguien le salude, aproveche, háblele de Cristo y invítele.
1: Invítalo a Clamor, ya sabes, 9 al 11 es completamente gratis. Y usted dígale, es un evento cultural. Sí. Quizás porque hay mucha gente que tiene estigma, Liz, un presentimiento de las iglesias.
0: Eso, ¿sabes?
1: Sí.
0: Sí. De hecho, yo llegué a la iglesia porque me dijeron, va a haber un concierto. A mí me gustaba la música. Entonces, claro. Yo dije, bueno, vamos.
1: ¿Y fuiste?
0: Y fui. Y cuando llegué, me quería regresar porque vi que era en la iglesia. Y dije, pero no me dijiste que era aquí.
1: Claro.
0: Pero me metí enojada, pero me metí. Y después ya pasó todo. Fue muy lindo.
1: Fue muy lindo. Fue ya. Jesús Adrián Romero, ¿verdad?
0: Sí.
1: Sí, mira. Ya. Ella estaba la hermana Liz, como búfalo.
0: Ahí aprendí que el búfalo y tú. Sí, pero te confieso, entré enojada, dije. ¡Ay!
1: Pero está bien, mira, la cosa es que ahí ya el Espíritu Santo empezó a obrar, sí, en ti. Igual va a pasar, sí. Usted invite a alguien, quizá no le diga que es una iglesia, dígale, Emma, ni se ve como iglesia, usted se ve como un lugar de gobierno. Cuando
0: exacto,
1: entra a este lugar.
0: Ni se preocupe.
1: Usted tráigalos, dígale que es un evento cultural y deja que el Espíritu Santo obre en su vida. Y fíjate, el Espíritu Santo, Liz, va a hacer algo.
0: Amén.
1: Pero tráigalo, 9 al 11 de octubre, Clamor por las Naciones, fiesta de prosperidad. Por acá dice Laureano, hermana, por casualidad usted no era familia de Cristóbal Colón.
0: No.
1: Por estar de metiche.
0: No, no fui, pero quizá, quizá. Hay que ver.
1: Chao, mi gente, nos vemos. Tengan un día de mucha bendición. Disfruten de hoy lunes, un día lindísimo. Nos espera una semana de mucha bendición. Yo sigo molesto que perdieron mis Titans, pero...
0: Ah, pero tú tienes la culpa por seguir ahí aferrado.
1: Pero vamos a disfrutar de hoy, ¿okay? Y no deje que nadie le mate la fe y usted siga adelante. ¿Qué nos faltó mencionar, Liz?
0: Nada, cuídense mucho, pórtense muy bien y ya saben, nueva semana, nuevas oportunidades a sonreír y a ser feliz.
1: Así es.
0: Cuídense.
1: Nos vemos, denle like, compartan el show, por favor, todo lo que participaron, Normi, gracias por todo, a Mayra también, todos por acá, Dios lo bendiga mucho. Nos vemos mañana, primero Dios, en su show de la mañana.
0: ¿De quién vamos a hablar mañana?
1: Ah, Belice.
0: Belice.
1: Belice, okay. Estamos bajando Centroamérica. Así que ya dimos México, Guatemala, mañana Belice. Nos vemos mañana, mi gente, chao.
0: Chao. Bye.

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1: La lectura bíblica de hoy es Primera de Corintios, capítulo 8, versículos 9 al 12. Pero mirad que esta libertad vuestra no venga a ser tropezadero para los débiles. Porque si alguno te ve a ti, que tienes conocimiento, sentado a la mesa en un lugar de ídolos, la conciencia de aquel que es débil, ¿no será estimulada a comer de lo sacrificado a los ídolos? Y por el conocimiento tuyo, se perderá el hermano débil por quien Cristo murió. De esta manera, pues, pecando contra los hermanos e hiriendo su débil conciencia, contra Cristo pecáis.
0: ¿Cómo debemos tomar decisiones? ¿Pensando en nuestros propios intereses o considerando cómo afectan a quienes nos rodean? Para los creyentes, esta pregunta es de gran importancia. A medida que maduramos en la fe, es posible que nuestra libertad en Cristo avance más rápido que nuestra sensibilidad hacia los demás. Podemos sentirnos cómodos con decisiones que serían confusas para un creyente más nuevo o más débil en la fe. No es necesariamente algo pecaminoso, pero sí puede llevarnos a dejar de considerar cómo nuestra libertad afecta la fe de otros. Pablo abordó esto en 1 Corintios 8, apelando al amor en lugar de a la culpa. Recordó a los creyentes maduros que tienen responsabilidad no solo por sus acciones, sino también por el efecto que éstas puedan tener en otros. La pregunta no es solo, ¿tengo la libertad de hacer esto? También debemos preguntarnos, ¿hacer esto ayudará o dañará a mi hermano por quien Cristo murió? La libertad espiritual es un regalo, pero no es para vivirse de forma aislada. Vivimos nuestra fe a la vista de los demás, y lo que para nosotros es libertad, para otro puede generar confusión. Cuando el Espíritu Santo moldea nuestras acciones y consideramos su impacto en quienes nos rodean, nuestra libertad se convierte en una expresión de amor, no en un privilegio egoísta.

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8: Venezuela es un país situado en la parte septentrional de América del Sur y el Caribe. Posee una extensión territorial de 916.445 kilómetros cuadrados. El territorio continental limita al norte con el Mar Caribe y el Océano Atlántico, al oeste con Colombia, al sur con Brasil y por el este con Guyana. En 1498, en el marco de su tercer viaje, el almirante Cristóbal Colón le llamó Tierra de Gracia. Se dice que el país debe su nombre a que Américo Vespucio, al ver los palafitos sobre los que vivían los indígenas, pensó en una pequeña Venecia. Nombre que inspiró a Alonso de Ojeda para denominar a las nuevas tierras continentales. El país está conformado por tres vertientes hidrográficas: la del Mar Caribe, la del Océano Atlántico y la del Lago de Valencia. Venezuela posee un clima cálido y lluvioso con dos estaciones. Una estación seca que va desde octubre a marzo y una estación lluviosa de abril a septiembre. Venezuela presenta diversidad de especies en su hábitat natural. Sus principales centros de endemismo son las cordilleras de los Andes y la costa, la Sierra de Perijá y el macizo de Guayana dentro de la cuenca del río Orinoco. Posee más de 30.000 especies de angiospermas, posicionando al país en el octavo lugar mundial. Venezuela cuenta con una gran variedad de biomas, como sabanas, selvas, bosques, páramos, desiertos, manglares, tepuyes, entre otras bellezas naturales. El petróleo, la principal fuente de ingresos, genera alrededor del 80% por concepto de exportación. El país es miembro fundador de la Organización de Países Exportadores de Petróleo y uno de los principales países productores en el planeta. Venezuela, tierra maravillosa. Venezuela, tierra de gracia, bendecida por Dios.

Vamos, alza la voz, naciones de la tierra. Dice la palabra en Isaías: cantar a Jehová con alta voz, porque Él está haciendo cosas maravillosas. Regocíjate y danza, porque Dios es grande en medio de ti.

Bueno, ahí estuvimos escuchando la participación de Montesanto con esa hermosa alabanza. Feliz y bendecido día lunes 28 de septiembre. El mes ya se está terminando, gente, y qué bonito que podamos pues estar así a vísperas de lo que es el clamor por las naciones. Un tiempo glorioso en el cual pues todos estamos invitados a ser partícipes. Que no hay otro como tú. Recuerde, del 9 al 11 de octubre, a escasos semana y cachito, a escasos 13 días, diría yo, de esta gran fiesta cultural para poder traer nuestra nación delante del Señor. ¿Qué por qué lo hacen? Bueno, ¿qué por qué no? Porque somos gente de fe, porque sabemos en quién confiamos, porque sabemos quién es la única solución y esperanza. Ese es nuestro Dios, así que por eso te decimos, únete a esta gran festividad del 9 al 11 de octubre. Busca a tu capitán, únete a él y di, aquí estoy yo clamando por mi

0: orgulloso. Me rendiré.
1: No hay nadie como nuestro Dios, así que alégrate y gózate en su presencia y sigue disfrutando con nosotros de la programación. 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

El dramaturgo George Bernard Shaw dijo que si se pusiera a todos los economistas uno después de otro, nunca llegarían a una conclusión. Esto demuestra que incluso los expertos en finanzas y economía no pueden predecir con certeza lo que sucederá en el futuro. Sin embargo, hay alguien que conoce plenamente el futuro, y ese es Dios. Para él, pasado, presente y futuro ocurren simultáneamente. Lo ve todo con perfecta claridad. Que Dios conozca el futuro no significa que nos revelará cada detalle, pero sí nos asegura que podemos confiar en su plan y guía. Con Él no hay sorpresas ni incertidumbre. Podemos vivir con paz y confianza en su cuidado constante. Le habla David Jeremiah, animándole a que tome el camino a una vida nueva. Ponga su futuro en las manos de Dios, en su minuto en la Biblia.

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1: Hoy les quiero hablar acerca de dar fruto en tiempos difíciles. Saben, no es difícil ser amable cuando todo le está yendo bien. Cuando se siente bien, no tiene problemas grandes, le aumentaron el sueldo en el trabajo, se puede ir de compras mañana o se va de vacaciones la próxima semana. No es difícil ser amable con la gente en esos tiempos, pero sí es muy difícil cuando todo dentro de su vida parece que va mal y se ha estado moviendo en esa dirección por mucho tiempo. Así es. Amén. Y yo firmemente creo que una de las cosas con las que el Espíritu Santo quiere que tratemos es, y mire, toma tiempo. Y dudo que haya alguna persona en este lugar, incluyéndome a mí misma, que lo haya perfeccionado. Si mi esposa estuviera aquí, probablemente él sí. Yo nunca he visto a un ser humano tan constante y estable como ese hombre. Él no le importa lo que la gente piense de él. Él no se va a preocupar por lo que piensen de él. Él es estable. Y no me importa lo que esté pasando, él se mantiene igual. Y yo siempre estaba así, para arriba. Ya saben, si las cosas estaban buenas, yo sí, gloria a Dios. Y luego... el cristianismo del yo-yo, arriba cuando la circunstancia está arriba, abajo cuando está mal. Y les cuento que eso es agotador. ¿Verdad que sí? Es absolutamente agotador. Porque es como si fuéramos un títere y Satanás tiene las cuerdas. Así que todo lo que él tiene que hacer para arrojarnos al inodoro ese día es inventarse algo que a nosotros no nos guste. Y allá vamos, estamos abajo. Y usted tiene que llegar a un punto donde usted no quiere vivir de esa manera. Y no va a vivir de esa manera jamás. Y tiene que llegar a ese punto. Tiene que llegar al punto donde deja de esperar que sus circunstancias cambien. Y usted decide, Dios, tú haz el cambio en mí. Eso es lo que tiene que cambiar. No sus circunstancias. Jesús dijo, en el mundo tendrán tribulaciones. ¡Ánimo! Yo he vencido al mundo. ¿Amén? Dejen de permitirse ser trastornados y perturbados. Juan 16:33. Él dijo, en el mundo tendrán tribulaciones. ¡Ánimo! Yo he vencido al mundo. Así que digo que de la manera en que fueron contra el diablo, fue con un puñetazo de knockout. Estén calmados y sean felices. Pero, es que no nos sentimos así. Y yo tengo un libro para eso. Se titula Vive por encima de tus sentimientos. En otras palabras, puede tener sentimientos, pero no pueden dejar que le tengan a usted. Si continuamos dejando que nuestros sentimientos controlen nuestro comportamiento, el diablo nos tendrá huyendo todo el tiempo. Jeremías 17, comenzando en el verso 5. Así dice el Señor, maldito es el hombre que confía en y depende de la humanidad, haciendo la débil, defectuosa humanidad, la carne y su fortaleza, y cuya mente y corazón se alejan del Señor. Será como la retama en el desierto, y no verá la prosperidad cuando llegue, sino que morará en los lugares pedregosos del desierto, dentro de una tierra de sal, deshabitada. Y a mí me parece como que los que ponen su confianza en personas en el mundo hoy día, ¿sabe? Decimos, ellos deben hacer algo acerca de esto. ¿Quiénes son ellos? Ellos tienen que arreglar todo y ni sabemos quiénes son ellos. Nosotros somos ellos. Amén. Nosotros somos los ellos que tienen que arreglar cosas. Nosotros miramos demasiado al gobierno, dependemos de ellos para proveer para nosotros. Y mire, nosotros tenemos que quitar los ojos de la gente, porque nos decepcionan, ¿amén? pueden decir amén a eso. La gente le va a decepcionar, se va a decepcionar usted mismo, si depende de sí mismo. Pero Dios dijo, si me siguen a mí, nunca serán decepcionados. Eso no quiere decir que obtendrá todo lo que quiere cuando lo quiere, pero sí obtendrá lo que es mejor y lo correcto. Así que ese es el futuro del hombre que pone su confianza en el sistema del mundo y en otros. Bendito, con seguridad espiritual, es el hombre que cree y confía en y depende del Señor, y cuya esperanza y segura expectativa es el Señor. Porque él será nutrido como un árbol plantado por el agua, que extiende sus raíces junto al río, y no temerá el calor cuando llegue, pero sus hojas serán verdes y acuosas, y no estará ansioso ni preocupado en el año de la sequía, ni dejará de dar fruto. Ahora, yo amo esta escritura. Yo aprendí que esta escritura comenzó... Bueno, un pastor que tuve en el inicio de mi caminar con Dios usaba esa escritura a menudo. Y tenemos que entender que un árbol, sus ramas solo se extienden igual que la profundidad de sus raíces. Así que tenemos que estar profundamente plantados en lo que creemos acerca de Dios. Tenemos que, la Biblia dice, estar arraigados en Cristo Jesús. Estar arraigados profundamente en su amor por uno. Cuando tiene raíces profundas, las tormentas de la vida no lo derriban. Una pequeña rama de un árbol en el césped puede que la tormenta la destruya, pero tenemos árboles gigantescos en el patio, llevan cientos de años y no se mueven. No importa el tipo de tormenta que llegue, no se mueven porque tienen raíces muy, muy, muy, muy profundas. Y mucha gente quiere mucho fruto en su vida. Quiere muchas cosas, quiere muchas oportunidades, quieren ser muy famosos, quieren ganar mucha plata, quieren tener muchas cosas, quieren esa clase de fruto. Pero en realidad no están produciendo el fruto correcto. Ellos van tras cosas que en realidad no tienen habilidad de mantenerles permanentemente felices. Así que yo amo esta escritura, que un árbol que está plantado en Dios, profundamente plantado en Dios, y déjenme decirles que yo pienso que necesitamos ir más y más profundo. He comenzado una serie de libros, bueno, los primeros dos serán publicados la próxima primavera. Son comentarios bíblicos, comenzando con las epístolas, y voy a ver dónde yo voy después de eso. Pero creo que, bueno, es que no quiero decirle ya más a la gente que lea la Biblia, ahora estudie la Biblia, es lo que digo. Tenemos que estar profundamente arraigados en la palabra. Necesitamos conocerla hasta el punto en que ninguna tormenta de nuestra vida la pueda quitar de nosotros. Amén. Jamás ni nunca, cuando las cosas no vayan mal, diga, ¿Dios no me amas? Usted abra su boca y dígale al diablo, Dios me ama y yo saldré de esta. Yo saldré al otro lado de esto y esto terminará muy bien. Todos tenemos tormentas en nuestra vida. Usted no va a vivir y tener una vida perfecta y nunca tener problemas. Pero queremos crecer hasta el punto donde, aún durante los peores tiempos en nuestras vidas, estamos tan profundamente plantados en Dios que aún produciremos buen fruto. ¿Amén? ¿Habrá alguien que necesite escuchar esto hoy? Salmo 1, del 1 al 3. Bienaventurado, afortunado, próspero y favorecido de Dios es el hombre que no camina en el consejo de los malvados, siguiendo sus consejos y ejemplo. Ni se para en el camino de los pecadores, ni se sienta para descansar en la silla de los burladores. Se lo explicaré rápidamente. Es tan importante que aún usted pase el tiempo. Es exactamente lo que está diciendo. El hombre que se sienta con los pecadores y sigue sus consejos va a terminar en un problema. Porque usted se convierte en la gente que se rodea si permanece con ellos mucho tiempo. Amén. usted escuche mis enseñanzas día tras día tras día y comenzará a sonar como yo, comenzará a decir cosas como yo. Pero si usted pasa todo su tiempo con alguien que se queja y que chismosea, entonces no tomará mucho tiempo y comenzará a hacer lo mismo que ellos hacen. Algunos podrían arreglar cosas inmediatamente si tuvieran nuevos amigos. Amén. Rodéase de gente piadosa. Su delicia estará en la ley del Señor y en su ley, sus preceptos y enseñanzas. Él habitualmente medita día y noche. Y este hombre será como un árbol firmemente plantado y alimentado por las corrientes de agua. Esta cosa acerca del fruto está en todos lados. En su tiempo, su hoja no se marchitará. Y todo lo que haga, él prosperará y llegará a su madurez. Así que si lo veo correctamente, cuando uno da buen fruto, el resultado es que Dios prospera todo lo que usted le ponga la mano. Pero nosotros queremos evitar el fruto y simplemente llegar a la prosperidad. Usted no va a, mire, no va a tener falta de perdón en el corazón y ver las cosas que quiere ver suceder en su vida. Si queremos tener lo que Dios dice que podemos tener, tenemos que hacer lo que Dios dice que hagamos. Es una simple fórmula. Yo lo voy a repetir de nuevo. Si queremos tener lo que Dios dice que podemos tener, debemos estar dispuestos a hacer lo que Dios dice que hagamos. Una vez estaba murmurando porque me sentí como que habían cosas que Dios me había dicho que yo no podía hacer, que veía a otros hacer. Una de ellas, por ejemplo, fue la clase de películas que yo siento que yo puedo ver. Y hay varias cosas que me gustaría ir a ver que simplemente no siento como que puedo ir a verlas por algunas de las cosas que contienen. Y aún conozco muchas personas, aún gente en el ministerio, que no tiene ningún problema viendo esas películas. Pero usted no es responsable por lo que hace todo el mundo. Usted es responsable por lo que usted hace. Así que yo me quejaba un día con Dios. Bueno, yo no sé por qué eres tan estricto conmigo, ¿verdad? Ellos, ¿sabes? Ellos sí pueden hacerlo. ¿Y por qué yo no lo puedo hacer? ¿Y sabe lo que Dios me dijo a mí? Mira, me has pedido mucho. ¿Lo quieres o no? Y yo soy la que estoy orando que Dios me deje alcanzar al mundo entero con el Evangelio. Así que lo más que quiera hacer por Dios, más angosto será su camino. ¿Me está escuchando alguien? Usted tiene que salirse del camino ancho. Es fácil caminar en el camino ancho. Tendrá mucha compañía en ese camino. Pero Jesús caminó en el camino angosto. Y cualquiera que quiera terminar con la clase de vida que Dios dice que usted puede tener, mire, yo hablo de una vida más allá de lo que pueda imaginarse, y para mí parte de esa vida es tener toda clase de problemas imaginables y no dejar que le molesten en nada. ¿Cuántos piensan que es una vida que vale la pena tener? ¿A cuántos les gustaría que no les importara lo que piensa la gente? Que simplemente no les moleste en absoluto nada porque conoce su corazón, sabe lo que Dios piensa de usted. Así que no va a arruinar un día más de su vida estando molesto por lo que otros piensan de usted que ni le conocen. Estas son las cosas reales que Dios quiere darnos. No es más dinero, una carrera más grande, o verdad, más fama o ser más conocido. Esas cosas vienen y se van, y déjeme decirle algo. No importa cuán popular sea, el día vendrá cuando alguien llegará y será aún más popular que usted. Así que usted debe poder vivir consigo mismo. Y necesita saber quién usted es y saber quién es en Cristo. Amén. El diablo me tiene molesta hoy. El Él será como un árbol plantado junto al agua. Y en un año entero de sequía, continuará dando fruto. No es suficiente simplemente dar un poco de fruto cuando van bien las cosas. Tal vez podemos ser honestos y preguntarnos algunas cosas hoy. ¿Qué tan difícil es para usted mantenerse de buen genio cuando está bajo presión personal? Simplemente pregunto algunas cosas. De todos modos. ¿Qué tan difícil es para usted seguir siendo bueno con otras personas cuando no parece que nada bueno le pasa a usted? ¿Qué nivel de paz mantiene usted durante pruebas personales? ¿Usted puede permanecer alegre cuando está atravesando algo muy difícil? ¿Y sabe lo que alguien me dijo una vez? Me dijeron, Joyce, realmente nunca conoces a alguien hasta que los has visto en toda clase de situaciones. ¿Y sabe que eso es tan verdadero? Nunca realmente conoce mucho de una persona hasta que vea cómo reaccionan cuando las cosas no van bien para ellos. Y estoy tan agradecida que Dios me puso con mi esposo, porque yo crecí en una muy patética situación y para mí el caos era normal. Yo viví en medio del caos, yo ni siquiera sabía que existía algo más. Y nadie hubiera podido decirme acerca de la paz y yo entenderla. Tuve que mirarla, tuve que observarla por mucho tiempo. Y año tras año, yo miraba como Dave simplemente continuaba amándome, no importando cómo yo actuaba. Y eso no significa que él no me confrontaba, pero me amaba. Él se mantenía calmado, no importando qué estaba sucediendo en nuestra vida. Y finalmente pensé, yo quiero eso. Y ven, eso es lo que Dios quiere que nosotros hagamos en el mundo. Quiere que nosotros seamos así para que otra gente en realidad vea que usted tiene algo por lo que vale la pena vivir y que digan, lo quiero. Y luego no estará intentando forzar algo dentro de ellos todo el tiempo. Ellos van a querer saber cómo puede ser así, que es diferente acerca de usted. Y déjeme decirle, el mundo tiene hambre. No saben de qué tienen hambre. Siguen tratando de llenar eso con cosas, pero tienen hambre. Porque cuando usted no tiene a Dios en su vida, nunca estará satisfecho porque está creado para Él. Solo creado para no otra cosa sino Él. Es imposible ser feliz sin Él. Usted nunca ve a la persona genuina hasta que la vea bajo presión. Luego la presión... Ella demuestra lo que está por dentro de uno, ¿verdad? Ahora, en Colosenses 3, 12 al 15, el apóstol da una lista muy detallada de comportamientos aceptables para los cristianos. Todos digan comportamiento. Vean claro, lo primero que es importante es lo que creemos. Pero la fe sin obras es muerta, dice Santiago. La fe siempre viene primero. Pero las buenas obras deben seguir. Ahora, si solo tiene buenas obras y no tiene fe en Dios, entonces eso no sirve porque no somos salvos por obras. Pero sí somos salvos por fe. Y usted se convierte en una nueva persona en Cristo y Él vive en usted. Eso debería ser el deseo muy natural, el poder hacer cosas buenas. Pero tenemos que crecer en eso. Hay que aprender nuevos hábitos. Entonces hay que aprender nuevas maneras de responder. Literalmente, al momento en que...

0: No, ¿me entiende? Yo puedo ser amable todo el día si no hay nadie en casa, pero cuando llega la gente es que hay problemas. Mira, si no hay gente, yo puedo ser tan piadosa. Pero están en todas partes. En todas partes. Y podremos hablar más de esto luego. Así que mire la lista. Colosenses 3:12. Así que como el pueblo escogido de Dios, que son santos, apartados, santificados para, su propósito. ¡Oh! Y quienes son bien amados por Dios mismo, y dejen que se vistan con un corazón de compasión, amabilidad, humildad, mansedumbre, paciencia, que tiene el poder para soportar lo que venga o lo desagradable que venga con un buen temperamento. No quisiera usted que no estuviera eso ahí. Dios, yo no quiero tener que atravesar por eso y tener buena actitud. Yo quiero que te deshagas del problema. Ahora, no sé si notaron o no las palabras que se vistan. Y que se vistan con un corazón de compasión, amabilidad, humildad. Esa palabra que se vistan se encuentra en varios lugares en la Biblia. Y para mí llegó a ser una muy importante frase para mí porque yo aprendí que eso significa que tengo que hacer estas cosas a propósito. Ninguno de ustedes fue a su armario hoy y se paró allí y la ropa se le metió y lo vistió de repente. Usted tuvo que escogerla y ponérsela. Y algunos de ustedes se pusieron una cosa y no se veía bien y se la quitaron y se puso algo diferente. Yo lo hice hoy. Dios mío, tenía plateado en la parte de atrás del pantalón. Y tenía dorado al frente de la camisa. Bueno, el Señor sabe, y toda mujer que eso no funciona, tenía que combinar. Así que tenía las maletas cerradas con llave y bueno, como tenía aretes de oro y ahora tuve que abrir la maleta para sacar otras cosas, es asombroso lo que hacemos para salir en frente de personas y decir, mira qué bien me he visto. Bueno, si pasáramos la misma cantidad de tiempo preparándonos espiritualmente, ¿qué tal si se despierta en la mañana y tiene una actitud que no se le ve bien? Que si Dios le dice, eso no te queda bien. Eso no es para ti. Bueno, lo cambiaría, así como se cambiaría la ropa. Están conmigo hoy. Usted vístase de Cristo, vístase de amor, vístase de paz, vístase de justicia. Estas son cosas que hace a propósito con la ayuda de Dios.
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Ahora, antorcha encendida, Mayra Castillo de Nación Honduras a través de Red Radio Vida. Santo es su nombre. Podemos contemplar tu palabra en este hermoso día. En Génesis 28, versículo 22. Y esta piedra que he puesto por señal será casa de Dios y de todo lo que me dieres el diezmo apartaré para ti. Gracias, Señor, muchas gracias porque hemos aprendido a apartar el diezmo para ti a través de tu palabra hermosa. Nunca vamos a

pagarte, Señor, todo lo que hemos aprendido, a diezmar, a ofrendar, a declarar que tu palabra es poder en nosotros y que tu palabra es un rema que diariamente nos da, Señor, ese aliciento de vida, porque tu palabra es una espada de dos filos que penetra hasta partir el alma. Gloria a Dios, en el nombre que sobre todo nombre. Continuamos, Señor, orando a favor de ese clamor que se llevará a cabo este 9 al 11 de octubre. Que tu poder y tu gracia sea sobre cada una de las hermanos que van a asistir. Que más que todo las almas, Señor, sean convertidas a tus pies. Oramos por todos los jóvenes que van a llegar por primera vez, por los matrimonios que asistirán. Va a ser de mucha bendición. Desde ya declaramos y visualizamos, Señor, que ese clamor por todas las naciones estará de maravillas. Y gracias, Señor, por todos los que van a diezmar y a ofrendar. Es un mandato especial de tu palabra. Oh Dios, en tu nombre declaramos que tu presencia se moverá, declarando, Señor, que van a haber muchas personas, Señor, postradas ante tus pies, declarando, Señor, esa bendición del clamor. 3 días de mucha bendición en el nombre poderoso de Jesús. Entregamos en tus manos todo lo que viene y lo que se hace, lo presente, lo porvenir, lo futuro, allí en casa de Dios, a través de los anuncios y predicación de tu palabra. En Radio Vida nos gozamos de todo corazón, en el nombre de Jesús, orando antorcha encendida, Mayra Castillo de Honduras, a través de Radio Vida.

0: Así es, ahí estuvimos escuchando.
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0: Nuestra antorcha desde la República de Honduras. Honduras también estará presente durante este clamor 2026.
1: En tu casa de Dios.
0: Y por supuesto que toda la comunidad hondureña está invitada. Cada uno debe de traer, pues, mucho gozo, debe de traer también mucha alegría para poder decir, aquí estamos presentes y bendecimos nuestra nación a través de este acto profético, compartiendo nuestra comida, nuestras tradiciones. Estaremos teniendo este tiempo tan lindo, el cual ninguno de ustedes debe perderse. Así que, por favor, vamos a darnos cita en este tiempo que se aproxima, ¿ok?

Del 9 al 11 de octubre tenemos una cita y ya lo saben, ninguno se puede perder este tiempo tan hermoso para traer nuestra nación delante de el Señor. Sigue disfrutando con nosotros. A las 12 del mediodía nos conectaremos. Llegan los representantes de la República de México trayendo la palabra del Señor a las 12 del mediodía. Sigue disfrutando con nosotros. Bendiciones.

0: Dale un abrazo a alguien. A ver, busca a alguien y dale un buen abrazo. Y esta es la convicción que tenemos esta noche. Yo y mi casa serviremos al Señor.
1: En medio de... Buenos días. Orando Elida Guanare, la antorcha encendida de la República de Perú, orando en el nombre de Jesús a través de la red Radio Vida. Padre amado, gracias por esta nueva semana que empieza. Semana llena de bendiciones porque estamos bendecidos con toda clase de bendiciones. Padre amado, oro por los jóvenes. Señor, crea en ellos un corazón limpio, como dice en Salmo 51:10. Que tu Espíritu Santo los conduzca a confiar en ti, Padre amado, y no que se apoyen en su propia prudencia, como dice Proverbios 3:5, y que ellos recuerden siempre lo escrito en Primera de Timoteo 4:12, que sean siempre ejemplo para que nadie les tenga en poco solo por ser jóvenes. Oró la antorcha encendida de la República de Perú en el nombre de Jesús a través de la red Radio Vida Elida Guanare. Amén.
2: Israel es un país soberano de Asia, ubicado en la región de Oriente Próximo, en la ribera sudoriental del mar Mediterráneo. Limita al norte con el Líbano, al noroeste con Siria, al este con Jordania, Cisjordania y el Mar Muerto, al oeste con la Franja de Gaza, al suroeste con la península del Sinaí y al sur con el Golfo de Aqaba en el Mar Rojo. Con una población de casi 10 millones de habitantes, la mayoría de los cuales son judíos. Israel es el único estado judío del mundo. Es también el hogar de árabes musulmanes, cristianos, drusos y samaritanos, así como otros grupos religiosos y étnicos minoritarios. El principal centro económico y financiero se encuentra en Tel Aviv y el mayor centro industrial se localiza en Haifa. El 14 de mayo de 1948, el Estado de Israel declaró su independencia. Israel ha firmado tratado de paz con Egipto y Jordania y se han hecho esfuerzos para alcanzar un acuerdo permanente con la Autoridad Nacional Palestina. Durante miles de años, el pueblo hebreo ha tenido claro que la tierra de Israel es su patria. La tierra prometida, dada por Dios a su pueblo elegido, es la tierra santa. Israel, una nación bendita por Dios.

Estados Unidos de América, tierra de sueños, oportunidades y libertad. Un país que nos sorprende con sus paisajes, desde los majestuosos cañones y parques nacionales hasta las costas llenas de vida. Su cultura y tradiciones nos unen, con festivales como el Día de Acción de Gracias, el 4 de julio, y celebraciones que reflejan su diversidad. La gente, trabajadora y llena de creatividad, construyen día a día esta gran nación. Celebremos juntos la grandeza de Estados Unidos, un país de historia, innovación y esperanza. Estados Unidos de América, te bendecimos en esta fiesta de clamor. Señor, hoy elevamos nuestra oración por esta gran nación. Bendice su territorio, protege a su gente, guía a sus líderes con justicia y sabiduría. Te pedimos que siempre haya paz en los hogares, libertad en los corazones y esperanza en cada habitante. Que esta tierra siga siendo un lugar de oportunidades, unidad y amor. Amén.

Soy la antorcha encendida del estado de Pensilvania, Pastor Andrés Hernández, orando a través de la red Radio Vida. Génesis capítulo 35, verso 10 nos dice: Y le dijo Dios, tu nombre es Jacob, no se llamará más tu nombre Jacob, sino Israel será tu nombre. Y llamó su nombre Israel. También le dijo Dios, yo soy el Dios omnipotente, crece y multiplícate. Una nación y conjunto de naciones procederán de ti y reyes saldrán de tus lomos. Padre Celestial, gracias por este nuevo día y por las nuevas oportunidades que tú nos das. Yo te pido, Padre, la bendición para todo tu pueblo. Tu palabra dice que la bendición de Jehová es la que enriquece y no añade tristeza con ella. Que tu pueblo sea bendecido en este día, en el nombre de Jesús. Que podamos crecer y multiplicarnos al propósito que tú tienes para con nosotros. Oramos por nuestra fiesta Clamor a Dios 2026, fiesta de la prosperidad, en el nombre de Jesús, del 9 al 11 de octubre en Casa de Dios en Nashville, Tennessee. Todos somos invitados para estar ahí en esta gran fiesta, dando honor, gloria, adoración y alabanza a nuestro Dios Todopoderoso, que ha hecho grandes cosas con nosotros, en el nombre de Jesús. Un espíritu de unidad sobre todo tu pueblo, Señor, y que la paz de Dios que sobrepasa todo entendimiento sea con cada familia durante estas fiestas y siempre, amado Dios. Te lo pido en el nombre de Jesús. Oró la antorcha encendida del estado de Pensilvania, Pastor Andrés Hernández, a través de la red Radio Vida.

0: 12 de mediodía con 8 minutos. Hola, ¿qué tal? Buenos días, ¿cómo están? Bienvenidos hoy día lunes 28 de septiembre del año 2026. Agradecidos con el Señor, disfrutando de esta nueva semana, semana número 40, y dándoles la bienvenida a este horario en donde de lunes a viernes compartimos el mensaje de la palabra de Dios. Y esta semana y la semana que viene, pues estaremos teniendo aquí a los capitanes de los diferentes países. Hoy me complace mucho recibir a uno de los capitanes de mi hermoso país, México.
1: ¡México!
0: ¡México! ¡Yeah! Arrancando esta semana. Aquí está Pastor Luis Cristóbal. Bienvenido.
1: Muchas gracias. Uh-huh. Muchas gracias por la invitación. Y me alegro muchísimo de estar aquí, hermana Lisbeth.
0: Sí.
1: Y bueno, dándole la gloria y la honra primeramente a nuestro Dios, porque Él se lo merece todo.
0: Amén.
1: Y bueno, representando a nuestro hermoso México. Amén.
0: Yes.
1: ¡Viva México!
0: Y que viva México.
1: Que viva México. Es un tiempo maravilloso, ¿verdad? En el que creo yo cada uno de nosotros debe levantarse y bueno, orar, interceder por,
0: sí,
1: por nuestro país, ¿verdad?
0: Sí.
1: Ahorita.

0: ahorita pues damos las gracias al Señor, porque ahorita estamos en este país, ¿verdad? Estamos en este país tan hermoso de Estados Unidos, pero nunca nosotros nos olvidamos de nuestra tierra. Amén. Nunca nosotros nos olvidamos de nuestro país, de donde venimos, y lo que el Señor nos manda es siempre estar intercediendo por nuestro lugar, amén, por nuestras familias, porque yo tengo mucha familia en México, tengo muchísima familia ahí, y lo mismo que el Señor me ha dado aquí, me ha mostrado en este lugar, yo quiero que también ellos lo tengan. Así que me gozo, hermana Lisbeth, de estar aquí hoy en Casa de Dios en la radio para hablar de su palabra y bueno, exaltar el nombre de nuestro Dios hacia México.
1: Hacia México, ¿no? Nosotros estamos diciendo y enfocados en México porque arrancamos toda esta semana recibiendo a los capitanes y bueno, pues a nosotros nos corresponde México como buenos mexicanos que somos, pero recordemos las fechas del clamor del 9 al 10 11,
0: y 11 de octubre, así que todos están invitados. 9, viernes, 10, sábado y 11, que vamos a tener el desfile de banderas y el gran lonche internacional, que vamos a estar compartiendo con todos los hermanos, amén. Así que, bueno, sin preámbulo, yo creo que abrimos la invitación, Liz.
1: Claro, ¿verdad? Adelante.
0: Abrimos la invitación para todos los que nos escuchan, hermanos, primeramente, bendiciones a todos aquellos que están ahorita tomando algo mejor un pequeño descanso, ¿verdad? En el trabajo, los que están en sus lonches o en la casa, o están trabajando, buen provecho, ¿verdad? Acuérdense de nosotros.
1: Por favor.
0: Y les hacemos la invitación, ¿verdad? Este fin de semana del 9, 10 y 11 de octubre vamos a estar aquí en Casa de Dios USA clamando a Dios. Clamor 2026, vamos a tener la fiesta de la prosperidad. Vamos a estar compartiendo, ¿verdad? Palabra viva de Dios que nos va a estar impartiendo aquí los hermanos. Y vamos a estar compartiendo la cultura de cada uno de los países, como hablabas tú, ¿verdad? Nosotros estamos representando a nuestro México lindo y querido. Así que vamos a estar aquí compartiendo con todos los hermanos de las diferentes naciones, ¿verdad? Y vamos a estar disfrutando de los diferentes Sukkots que están ya armándose, ¿verdad? Las cabañas y la cultura de cada país, ¿verdad? Tenemos hermanos de Honduras, de El Salvador, de Guatemala, y vamos a estar compartiendo. Y en el día domingo, Dios mío.
1: No, hombre, yo solo de pensarlo, ay Dios.
0: Así que la invitación está para todos aquellos hermanos que nos escuchan, viernes y sábado, creo que es a las 6:30 de la tarde, ¿verdad?
1: Correcto.
0: A las 6:30 de la tarde vamos a estar abriendo las puertas del templo para iniciar el servicio de clamor. Y el domingo pueden estar llegando de las 11 de la mañana. A las 11 de la mañana va a comenzar. Así que desde las 11 de la mañana pueden estar aquí. Ya saben, la invitación está para que usted traiga a alguien que no conoce de Cristo, que no conoce de Dios, que necesita a Dios en su vida. Sé que a lo mejor usted ya viene a la iglesia, sé que a lo mejor usted acude a una iglesia, es bienvenido también aquí, pero se le hace la invitación de que traiga a alguien que necesita y que sabe usted que Dios puede hacer algo maravilloso en su vida. Invítelo de alguna manera. Siempre cuando hacemos nuestra reunión, Lisbeth, le digo, solamente díganle que va a haber comida. Le digo, y ahí la
1: no
0: gente
1: le diga
0: donde
1: que es la
0: no le diga que es que va a venir a la iglesia, díganle que hay comida y lo van a invitar. Y la gente no sé por qué van a donde hay comida.
1: No sé, ya, es algo que nos atrae muchísimo.
0: Ya cuando lleguen aquí, Dios va a hacer lo que tenga que hacer en sus vidas. Amén. Es lo que Él hace. Dios captura los corazones. Amén. Y a través de su palabra, y Él va a hacer un milagro maravilloso en sus vidas. Así que la invitación está hecha.
1: Y
0: por
1: vamos
0: favor
1: a tener a el doctor Luis Tovar con nosotros impartiendo la palabra, porque es verdad que vamos a tener ese tiempo de compartir nuestra cultura a través de los bailes, una poesía, una danza especial, pero también vamos a tener palabra de Dios.
0: Así es, lo más importante.
1: Sí, porque nosotros somos gente de fe.
0: Amén.
1: Este clamor y todos los clamores no es solamente porque no teníamos nada que hacer y se nos ocurrió armar una fiesta, no. Todo está acorde al calendario judío.
0: Amén. Exactamente.
1: Ese calendario hebreo en donde comienza un nuevo año y vienen estas festividades.
0: Uh-huh.
1: Y nosotros como gente de fe nos activamos y ponemos manos a la obra y decimos, bueno, yo no estoy en mi país, pero desde aquí yo bendigo
0: amén
1: mi país.
0: Amén, así
1: tenemos es. Unos países hermosos en donde la realidad es muy diferente, pero si queremos cambios, el único que lo puede hacer es Dios.
0: Amén, ¿okay? Exactamente, así
1: ¿y
0: es.
1: ¿Qué te parece si escuchamos la invitación precisamente del doctor Luis Tovar?
0: Perfecto.
1: Quien estará presente durante nuestra fiesta de clamor. Estos próximos días él estará impartiendo la palabra y nadie se lo puede perder, ¿ok?
0: Nadie.
1: Vamos a escucharlo.
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0: Wow, gloria a Dios.
1: Ahí estuvimos escuchando al doctor Luis Tobar. Solo de escucharlo uno se emociona, ¿verdad?
0: Sí, exactamente. Ah, qué maravilloso. Hacías esa reseña, ¿verdad? De que vamos a estar recibiendo palabra de Dios. Creo yo que fue una de las cosas que omití al principio, pero es lo más importante que vamos a estar recibiendo.
1: Sí.
0: Porque ciertamente Dios nos dirige a través de su palabra. Y eso es lo que debemos de estar teniendo, ¿verdad? Hace unos días recibimos una enseñanza acerca de lo que Dios ha puesto con nosotros a través del Edén, ¿verdad? El de los ríos. Y uno de los ríos, básicamente, eso es lo que es. Dice que es dirección. Y es dirección de parte de Dios hacia nuestras vidas. Así que Él utiliza su palabra para dirigirnos. Así que qué maravilloso. Vamos a estar aquí gozándonos con la palabra de Dios.
1: Y a lo grande. Y no queremos que nadie se lo pierda. Así que pase la voz. Ahora, algo también que a mí me gusta destacar es que... ¿Quiere cantar?
0: No, ahí estaba viendo
1: eso. Sonó la pista.
0: Ya estaba poniendo la pista cantar. De México. Ya la tengo aquí lista.
1: Perfecto. Ok. Bueno, algo que yo quisiera resaltar es que el hecho de que, por ejemplo, hoy se está representando el país de México, pero no quiere decir que nosotros solo vamos a invitar mexicanos. Esta fiesta es para todos.
0: Para todo el mundo. Sí. Es para todo el mundo.
1: Yo conozco mucha gente que es hondureña, mucha gente que es de El Salvador, de otros países, y sabe, esa es la intención. Aunque no sea de tu país, tú pasa la voz y permite que otras personas también sean bendecidas a través de esta festividad.
0: Amén, exactamente. Sí, eso no quiere decir que nomás nosotros estamos invitando a pura gente de nuestro país.
1: Porque puede pasar o puede confundirse.
0: Sí, no hay que malinterpretar eso. Todos están invitados. Hay hermanos que de Paraguay, de Nicaragua, ¿verdad? Que vienen a la iglesia. Es una iglesia, wow, ¿verdad? Multinacional, multicultural. Así que todos están invitados. Yo me muero, ¿verdad? De estar ahí compartiendo con los hermanos. Y es algo maravilloso que Dios nos ha puesto en este lugar. Porque yo nunca, Lisbeth, nunca me imaginé poder compartir con hermanos de otras naciones.
1: Yo tampoco.
0: ¿Verdad? Yo cuando estaba en mi tierra nunca me imaginé que iba a compartir con hermanos de El Salvador, de Honduras, ¿verdad? Y que íbamos a estar aquí, wow, unidos en una misma causa, que es clamando a Dios por nuestro país.
1: Así es. Entonces, recordemos también algo muy importante. Arrancamos el viernes honrando y bendiciendo a Israel.
0: Amén.
1: ¿Qué nos puedes decir acerca de esa honra? ¿Por qué debemos o por qué arrancamos de esta manera?
0: Bueno, es muy importante y creo que con esto comenzamos, ¿verdad?
1: Uh-huh.
0: Es muy importante lo que tú dijiste, que nosotros vamos en base a un calendario.
1: Sí.
0: ¿Verdad? No decimos nada más, ¿por qué lo están haciendo ahora en octubre? ¿Por qué siempre lo hacen el clamor, verdad?
1: Uh-huh.
0: En esta fecha, a lo mejor no tienen nada que hacer o no. Nosotros honramos la nación de Israel, ¿por qué? Porque es un mandamiento que Dios nos ha mandado hacer, ¿verdad?
1: Uh-huh.
0: Dice la palabra que le hablaba a Dios a Abraham, ¿verdad? En Génesis dice, yo bendeciré a aquellos que te bendigan.
1: Yes.
0: Yo bendeciré a aquellos que te bendigan. También dice orar por la paz en Israel. Siempre en todo tiempo, ¿verdad? Nos dice y nos enseña. Así que nosotros sabemos que hay una... No es que lo hagamos por conveniencia, ¿verdad?
1: No.
0: Porque nada se hace por conveniencia de parte de Dios, ya que Dios conoce nuestro corazón. Pero si nosotros sabemos que hay una recompensa, sabemos que hay algo maravilloso de parte de Dios, ¿verdad? Bendecir la nación de Israel. Bendecir la nación de Israel. Comienza el año judío, el Rosh Hashanah, ¿verdad? Hace unos días estuvimos hablando de eso, creo que una semana, dos semanas, estuvimos hablando del Rosh Hashanah, el nuevo año judío. De ahí viene el Yom Kippur, que es el día de expiación, ¿verdad? También estuvimos hablando de eso, estuvimos en algunos días de ayuno igual, y le damos gracias a Dios nosotros, porque ahora nosotros hemos recibido esa expiación a través de nuestro Señor Jesucristo, ¿verdad? El día de expiación que se celebra el Yom Kippur es básicamente eso, la expiación de los pecados, ¿verdad? Y nosotros, qué maravilla, porque hemos recibido la gracia de nuestro Señor Jesucristo, Lisbeth, ¿verdad? Nuestros pecados han sido perdonados por lo que Jesús hizo por usted y por mí en la cruz del Calvario, ¿verdad? Y qué maravilloso eso. Y de ahí, ¿qué sigue? Sigue la fiesta de los tabernáculos, el Sukkot. Amén, el Sukkot. Y eso es lo que estamos haciendo, una representación. No van a decir, bueno, los hermanos que se creen judíos o que esto y el otro, ¿verdad? Tranquilos, tranquilos, ¿verdad? Sino que nosotros estamos honrando la nación que nos dio a nuestro Salvador. Amén. Y es una representación. Lo que significa el Sukkot, lo que significa la fiesta de los tabernáculos, es todo ese tiempo que ellos estuvieron en el desierto viviendo en tiendas, ¿verdad? Y básicamente lo que se hace ahora es darle agradecimiento a Dios, ¿verdad? Construyendo un Sukkot, una tienda, una cabaña, ¿verdad? Y ¿qué se hace? Se comparte. Se comparte comida, se comparte con los amigos, con la familia, y se invitan. Se dice que también, bueno, yo estaba leyendo mucho de eso, y se hacen invitaciones, ¿verdad? Hay invitados, dice, ellos invitan a sus amigos para que ellos puedan compartir. Pero básicamente es el agradecimiento, y eso es lo que nosotros estamos haciendo. Estamos agradeciendo a Dios, estamos dando gloria, estamos dando honra a nuestro Dios por lo que Él ha hecho con nosotros. Amén, y eso es.
1: Eso es así. Saludamos y bendecimos a Pastora Elida Guanare. Dice, buenas tardes, saludos y bendiciones.
0: Buenas tardes, Pastora.
1: ¿Desde dónde nos está escuchando? Si no estoy mal, es creo que de Perú. Perú, ¿verdad? Wow. Corríjame si estoy. Genaro Casas dice, buenas tardes, Dios les bendiga. Saludos desde Chosica, Perú.
0: Perú, wow, qué Perú. Maravilloso.
1: Wow. Muchas bendiciones, que Dios bendiga a la República de El Perú. Y nosotros aquí pues también intercedemos por Perú.
0: Amén, exactamente, estamos orando por Perú y por todas las naciones. Eso es clamor, orar es. Por todas las naciones, amén. Eso es lo que es, interceder por las naciones, interceder por nuestros hermanos. Sé que hay muchísimos hermanos que nos están escuchando por muchos lugares, ¿verdad? En México, en Guatemala en estos momentos, ¿verdad? He oído testimonios, ¿verdad? De que nos escuchan en Cuba, ¿verdad? Nos están escuchando los hermanos en Cuba, en el continente europeo también, España. ¿Verdad? Nos es en España. Wow, en la mañana tuvimos al pastor, ¿verdad? ¿Cómo se llama?
1: Harold Paredes.
0: Harold, el pastor Harold. Y él estaba dando una palabra maravillosa desde España, ¿verdad? Y wow, qué tremendo. Yo decía, y cuando el Señor nos hablaba, ¿verdad? Que los mandaré a todas las naciones. Uh-huh. Aquí están todas las naciones representadas, ¿verdad? ¿Sí? Muchos hermanos a veces quieren esperar el boleto para ir para acá y para allá. Y Dios está haciendo esto. Dios está abriendo las puertas maravillosas. Curiosamente, como lo tenemos aquí en Casa de Dios, a través de Radio Vida, impartiendo su palabra, orando, dando esa palabra de fe, esa palabra de aliento a los hermanos que están pasando diversas situaciones en los diferentes países que nosotros sabemos, hermano. Échele ganas, Dios es bueno.
1: Amén.
0: Dios es bueno, Dios va a hacer algo maravilloso. Amén. Y eso es lo que estamos haciendo.
1: Sí, y algo que yo siempre destaco: Dios no solamente es bueno, Dios es fiel.
0: Amén.
1: Su promesa se cumple.
0: Amén. Así
1: en verdad,
0: es.
1: No te desesperes, no te frustres.
0: Amén.
1: Espera en el Señor, porque Él cumple su palabra.
0: Amén.
1: Entonces,
0: así es.
1: Eso es lo que hacemos año tras año. Porque por ahí hay, nunca faltan los pesimistas.
0: Nunca
1: que
0: faltan.
1: Yo digo,
0: nunca faltan
1: porque,
0: los pesimistas.
1: Sí, la realidad dicen, ay, pero que no ven lo que pasa. Claro que lo veo. Y por eso nuestra fe aumenta, y con más ganas y con más ímpetu nosotros realizamos nuestra fiesta anual.
0: Amén.
1: Porque no vemos lo que está sucediendo, lo que vemos es la promesa del Señor.
0: Amén.
1: Lo que viene, en este caso para México, yo oro y intercedo para que los niveles del crimen desciendan, desaparezcan.
0: Amén,
1: para que la tierra siempre sea una tierra fértil, donde el sembrador tenga buena cosecha.
0: Amén,
1: en
0: es.
1: Donde Dios sea el centro en cada hogar. Hay tanto por qué orar que si yo me enfoco en lo que realmente está sucediendo, pues voy a acabar así también toda antiporista, ¿verdad?
0: Exactamente, exactamente.
1: Sí, pero sí. No se trata de eso. Esto es venirte al otro lado.
0: Sí, sí, obviamente. Si nosotros nos vamos por el lado de que, oye, vamos a ver solamente las cosas malas que están ocurriendo. Bueno, si nos ponemos a eso, cosas malas ocurren en todos lugares, ¿verdad? Claro. Pero el Señor nos hace una invitación, ¿verdad? Siempre nosotros debemos estar movidos por fe. Nuestra fe no es por vista, es verdad. Nosotros tenemos que ver lo que Dios ha hecho, sus promesas que nos ha dado. Así es. Y sé que Dios trae un tiempo de cambio, sé que Dios trae un tiempo de alivio, un tiempo de avivamiento, ¿verdad? Uh-huh. Para mi país, yo así lo creo, claro, ¿verdad? Por también. Eso es que yo busco de la palabra de Dios, por eso es que estoy aquí, ¿verdad? Y no solamente para mí. No solamente para mi familia, sino para todos los que me rodean. Amén. Yo oro por un gobierno en el que el Señor haga algo maravilloso, que haya alguien que reconozca el nombre de nuestro Señor Jesucristo en el gobierno. Y wow, y haga algo tan maravilloso en nuestra tierra, ¿verdad? Y vengan cambios, vengan momentos de avivamiento en las personas, ¿verdad? Y puedan reconocer a Cristo, claro que sí, en sus vidas y ver lo maravilloso y deleitarse, ¿verdad? De las cosas tan maravillosas que Dios puede hacer en ellos. Amén. Esa es mi oración para con México. Amén. Y bueno, sin...
1: Ahora quiero que comparta como capitán. ¿Con quién se comunican? ¿Cómo los encuentran?
0: Uy, uy, uy.
1: O sea, vamos a... ¿Qué planea México para este clamor 2026?
0: 2026. Bueno, primeramente a la hermana Virginia Lucas, uh-huh, una de nuestros capitanes, y también mi hijo, Yandel Peña. Son los capitanes ahorita. Yo ahorita estoy como capitán interino aquí.
1: Sí,
0: vengo
1: bien.
0: Como capitán interino. Capitán al fin. Vengo como capitán interino trayendo la palabra y estando aquí al frente por mi país. Pero ellos son las dos personas a las cuales se pueden referir y quiero darles el número telefónico de ellos. ¿Puedo en esta hora?
1: Sí, adelante.
0: Y a mis hermanos que nos escuchan de aquí de Casa de Dios y aún no se han podido comunicar con nadie o han estado en alguna de las reuniones que hemos estado haciendo, este es el número de nuestra hermana Virginia. Es el 615-977-7576. 615-977-7576, Virginia Lucas. Y mi hijo, Yandel Peña, es el 615-605-3077. 615-605-3077. Con ellos se pueden comunicar y decir, ¿saben qué? Yo quiero apoyar con algo, yo quiero cooperar con algo, porque esto básicamente lo que estamos haciendo va a ser un clamor 2026 de traje.
1: Claro.
0: Yo traje esto.
1: Pero no el de corbata.
0: No, el de corbata.
1: Por favor.
0: Exactamente. No de traje ni de corbata, sino de yo traje esto. Yo quiero cooperar con esto. Yo quiero que mis hermanos, ¿verdad?, puedan deleitarse en algo en lo que, ¿verdad?, yo soy muy bueno. Me gusta compartir con esto, traer alguna comida o algo así. El viernes vamos a estar haciendo antojitos. Dulces y antojitos, ¿verdad? Ajá. Dulces y antojitos. El sábado, uy, uy, uy, antojitos como ya de comida, ¿verdad? Más que nada postres y dulces el viernes y antojillos, ¿verdad? El sábado sí antojitos. Estamos hablando de tamales, estamos hablando de tostadas, taquitos, flautas, ¿verdad? Todo ese tipo de cosas. Chicharrines, elotes, llámale tú, esquites, qué sé yo, ¿verdad? Nuestros hermanos se han estado uniendo y han dicho, ¿sabes qué? Yo voy a traer esto y voy a traer el otro. Uh-huh. Y el sábado, y el domingo, perdón, el domingo, vamos a estar compartiendo una carne asada.
1: Ay, ay, ay.
0: Una carne asada. Así que... solamente un pequeño preámbulo de lo que va a estar pasando en México. Eso solamente es en México, ¿verdad? Okay. Este clamor 2026 vamos a estar compartiendo con nuestros hermanos. Va a haber pico de gallo, frijoles refritos. Por cierto, su tía se anotó con unos frijoles refritos.
1: Dice que
0: ¿verdad?
1: Es muy
0: bueno.
1: Mi tía va a cumplir, sí. Si ella dijo, ella cumple.
0: Sí, exactamente. Así, ya lo dije en la radio, así que ya no se puede
1: Ana
0: echar para
1: Nieto.
0: Atrás.
1: Dos charolas, yo no escuché.
0: Arrocito, estamos hablando de tortillitas, de maíz, estamos hablando de salsa, picosa.
1: También mi tía.
0: Su tía Lorena. Wow, qué maravilloso. Y esa es una salsa maravillosa. Así que a los que no han comido aún, sé que ya se les está cayendo la babita por ahí, ¿verdad?
1: Sí.
0: Y no se lo pueden perder, no se lo pueden perder. Inviten a alguien, por favor. Y eso es lo que está haciendo México este 2026. Nos estamos preparando. La hermana Virginia, ella, wow, está bien pilas con su esposo, ¿verdad? Los hermanos. Tiene un grupo de hermanas ahí que ellas ya montaron el Sukkot, ¿verdad?
1: Ya
0: está montado el Sukkot, algo maravilloso, hermoso, ¿verdad? Ahí el Sukkot, la cabaña de México.
1: A mí se me figura una palapita en la playa. Ah, ¿verdad que sí?
0: Sí.
1: Una palapa ahí.
0: Sí, una palapilla en la playa, exactamente. Sí. Y bueno, todavía falta algunos detalles que le vamos a estar añadiendo, claro. Pero es algo bonito para que la gente pueda venir y decir, oye, este es un pedacito de México, ¿verdad? Aquí sí. Un pedacito de nuestro México colorido, como nuestro México, sí. Somos bien fiesteros, sí. ¿Verdad? Así que ruido, piñatas, dulces y mucho chile.
1: Yes, mucho chile, pero no se preocupe, ahí va a haber también mucha agua para que se le pase lo picoso.
0: No, bueno, así que no pregunte si la salsa pica, por favor.
1: Obvio que pica, porque es salsa.
0: Sí, exactamente.
1: Algo que me gusta es que cada vez de que alguien llega a la cabaña, a nadie se le niega nada.
0: No.
1: Todo es completamente gratis.
0: Todo es
1: gratis. Y cada vez que tú pones un plato de ese postre, de esa comida, de ese antojito, estás haciéndolo con fe. Estás diciendo, Señor, yo entrego esta comida.
0: Amén.
1: Sabiendo que tú en mi país nunca vas a dejar de proveer.
0: Amén, la provisión.
1: Que nadie en mi país se va a ir sin a dormirse en una buena
0: amén,
1: comida.
0: Amén, sin un plato de comida.
1: Que la tierra siempre va a ser fértil.
0: Productiva, amén.
1: Sí,
0: wow.
1: Que su gente siempre va a tener la salud amén. Para poder estar viendo por ellos, por su familia, porque todo eso cuenta.
0: Amén,
1: no solamente damos por compartir y para que vean que yo di, jamás.
0: No.
1: Eso jamás amén. Va a ser así.
0: Así es.
1: Somos un pueblo de fe que cada cosita, por muy pequeña o por muy grande, todo tiene una finalidad.
0: Amén, exactamente.
1: Lleva ese efecto profético.
0: Así es.
1: Y eso da tanto gusto. A mí me encanta ver a la gente disfrutando de esa pupusa, de esa baleada, de ese chuchito.
0: De ese pan con pollo.
1: De ese ese taquito. Yo no sé cómo usted le quiera llamar o lo que usted vaya a estar comiendo. Pero de verdad me encanta que en cada cabaña esa comida se consagra y
0: así
1: sabe
0: es.
1: Uno que está haciendo un acto de fe.
0: Amén.
1: Así eso es que el amor, ¿ok?
0: Exactamente.
1: Y por eso es gratis, porque sabemos que el que siembra, cosecha.
0: Así es.
1: Y nosotros estamos muy lejos de nuestro México. Pero desde aquí estamos sembrando.
0: Así es. Wow, uh-huh. Gloria a Dios. Tú lo decías, ¿verdad? Es algo profético que
1: claro.
0: Nosotros estamos haciendo ahí. Cada cada platito que estamos dando a los hermanos, probando nuestra cultura, es algo en el cual nosotros decimos, Señor, la provisión va a estar en mi país.
1: Sí. Amén.
0: La provisión va a estar en cada país, ¿verdad? Que está uh-huh. representado. Donde hay un hermano de México, un hermano de Honduras, de El Salvador, ¿verdad? Uh-huh. Ahí está Dios haciendo algo. Así que, wow, eso es.
1: Eso es, y eso nos llena mucho de alegría, y a mí me gusta mucho ver que en cada cabaña todo lo que están haciendo es con alegría, con
0: amén.
1: Una sonrisa.
0: Así
1: ahí
0: es.
1: No hay tiempo para amargados ni caras de limón.
0: No, ni decía el apóstol, no, nada no. De caras de limón.
1: No. Todo mundo, y en especial con la gente que nos va a visitar por primera vez.
0: Exactamente.
1: ¿Verdad?
0: Dios va a hacer algo a través de eso.
1: Amén, sí,
0: así que
1: poderosísimo.
0: Sí.
1: Sí. Bueno, vamos a la reflexión.
0: Bueno, vamos a la reflexión.
1: Sí, sí, porque ya son las 12 del mediodía con 32 minutos. Tenemos por acá Pastor Riley, desde la isla de San Andrés.
0: ¡Hey, Pastor Riley! ¿Cómo está? Desde la isla maravillosa de San Andrés.
1: Sí.
0: Un paraíso ahí, en verdad. Compartía yo con él y me enseñaba unas fotos. Bueno, yo le enseñé unas fotos porque yo soy muy así. Nomás
1: sí,
0: escucho
1: sí, sí,
0: algo
1: sí.
0: Y luego busco el lugar. Y eso es un paraíso.
1: Un paraíso.
0: Una honra tenerlo aquí con nosotros en el tiempo que pudo estar con uh-huh. nosotros y le bendecimos desde este lugar.
1: Claro. ¿Y dice qué? Para San Andrés Isla, ¿qué? ¡Ay, qué hay! Bueno, venga.
0: Véngase, ¿verdad?
1: Las puertas abiertas, claro. Véngase con toda la familia para que disfruten este clamor.
0: Amén.
1: Y a mí me encantaría que todos los ministros que tenemos, ¿verdad? Siempre bendiciéndonos con las antorchas. Un día pudieran estar acá.
0: Amén.
1: Wow. En el nombre de Jesús, creemos así que un día es. Van a estar acá. Tal vez no todos para el clamor, pero tenemos muchas diferentes actividades, congresos, encuentros. Entonces, en sí. algunos, ¿verdad?
0: Pueden
1: que
0: estar
1: por lo menos.
0: Uh-huh. Uh-huh.
1: Bueno, también por acá nuestro hermano Napo dice: buenas tardes,
0: Napo.
1: Pastor Luis, hermana, Dios me la bendiga. Dice también: ustedes muy buenos días o tardes. Ah, bueno, sí, son tardes, hermano Napo. Vámonos, hago una oración muy corta y precisa para okay. dejar el tiempo, ¿de acuerdo?
0: Amén.
1: Señor, mil gracias por esta nueva semana, semana número 40, en la cual a ti te ha placido, Señor, que a través de este tiempo tengamos este mensaje, esta palabra, la cual, Señor, desde ya te damos gracias por tu hijo, tu siervo, el pastor Luis. Muévete, fluye a través de él, Señor, que sea, Señor, un mensaje que impacte la vida de cada uno de los que somos radio oyentes, que podamos ser edificados a través de esta. Glorifícate y manifiéstate en cada necesidad, Señor, que llegue la sanidad, la libertad, la restauración, la nueva oportunidad, Padre. Así es, Padre. Bendecimos este tiempo, bendecimos nuestras autoridades, los obispos José y Vilma Rodríguez, amén, los Señor, cuales nos dan cobertura, nos dan dirección. Gracias, Señor, gracias, por la paternidad, Padre, que tenemos a través de ellos. Gracias. En tus manos estamos, Espíritu Santo. Muévete y haz lo que tú quieras hacer. Amén. En el nombre de Jesús. Amén.
0: Amén, amén, Señor Jesús. Gracias. Mi hermano oyente, tú que estás ahí en tu carro, en tu casa, en el trabajo, Dios te quiere bendecir en esta hora. Amén. Eso es lo que Él siempre quiere para nosotros. Quiere que nos entreguemos al Señor. Quiere que busquemos, que permanezcamos siempre en su palabra. Y quiero traerte este pequeño mensaje que el Señor me ha dado. Estamos hablando en Génesis, ¿verdad? Hemos estado hablando en Génesis, en el libro de Génesis, en este mes. Y quiero leerlo a través de su palabra en el capítulo 1. Sé que muchos de nosotros hasta podemos conocerlo de memoria, pero quiero leerlo, todo el capítulo 1, ¿verdad? Y que quiero que tengamos esa conciencia de lo que Dios hizo en este lugar, ¿verdad? Y cómo Dios nos está hablando en este tiempo. Dice su palabra en Génesis capítulo 1, lo leemos en el nombre del Padre, del Hijo y del Espíritu Santo. En el principio creó Dios los cielos y la tierra, y la tierra estaba desordenada y vacía, y las tinieblas estaban sobre la faz del abismo, y el Espíritu de Dios se movía sobre la faz de las aguas. Y dijo Dios, sea la luz, y fue la luz. Y vio Dios que la luz era buena, y separó Dios la luz de las tinieblas, y llamó Dios a la luz día, y a las tinieblas llamó noche. Y fue la tarde y la mañana un día. Luego dijo Dios, haya expansión en medio de las aguas, y separe las aguas de las aguas. E hizo Dios la expansión, y separó las aguas que estaban debajo de la expansión, de las aguas que estaban sobre la expansión, y fue así. Y llamó Dios a la expansión cielos, y fue la tarde y la mañana el día segundo. Dijo también Dios, júntense las aguas que están debajo de los cielos en un lugar, y descúbranse lo seco. Y fue así. Y llamó Dios a lo seco tierra, y a la reunión de las aguas llamó mares. Y vio Dios que era bueno. 11. Después dijo Dios, produzca la tierra hierba verde, hierba que dé semilla, árbol de fruto que dé fruto según su género, que su semilla esté en él, sobre la tierra. Y fue así. Produjo pues la tierra hierba verde, hierba que da semilla según su naturaleza, y árbol que da fruto, cuya semilla está en él, según su género. Y vio Dios que era bueno. Y fue la tarde y la mañana el día tercero. Dijo nuevamente luego Dios, haya lumbreras en la expansión de los cielos para separar el día de la noche, y sirvan de señales para las estaciones, para días y años, y sean por lumbreras en la expansión de los cielos para alumbrar sobre la tierra. Y fue así. E hizo Dios las dos grandes lumbreras, la lumbrera mayor para que señorease en el día, y la lumbrera menor para que señorease en la noche. Hizo también las estrellas, y las puso Dios en la expansión de los cielos, para alumbrar sobre la tierra, para señorear en el día y en la noche, y para separar la luz de las tinieblas. Y vio Dios que era bueno. Y fue la tarde y la mañana el día cuarto. Dijo Dios nuevamente, produzcan las aguas seres vivientes y aves que vuelen sobre la tierra en la abierta expansión de los cielos. Y creó Dios los grandes monstruos marinos y todo ser viviente que se mueve, que las aguas produjeron según su género y toda ave alada según su especie. y vio Dios que era bueno nuevamente. Y Dios lo bendijo diciendo: fructificad, multiplicaos, llenad las aguas en los mares y multiplíquense las aves en la tierra. Y fue la tarde y la mañana el día quinto. Luego dijo Dios nuevamente: produzca la tierra seres vivientes según su género, bestias y serpientes y animales de la tierra según su especie. Y fue así. E hizo Dios animales de la tierra según su género y ganado según su género, y todo animal que se arrastra sobre la tierra según su especie. Y vio Dios que era bueno. Entonces dijo Dios: hagamos al hombre a nuestra imagen, conforme a nuestra semejanza, y señoree en los peces del mar, en las aves de los cielos, en las bestias, en toda la tierra y en todo animal que se arrastra sobre la tierra. Y creó Dios al hombre a su imagen, a imagen de Dios lo creó, varón y hembra los creó, y los bendijo Dios y les dijo: fructificad y multiplicaos, llenad la tierra y sojuzgadla, y señoread en los peces del mar, en las aves de los cielos y en todas las bestias que se mueven sobre la tierra. Y dijo Dios: he aquí que os he dado toda planta que da semilla, que está sobre toda la tierra, y todo árbol en que hay fruto y que da semilla os serán para comer, y a toda bestia de la tierra y a todas las aves de los cielos y a todo lo que se arrastra sobre la tierra en que hay vida, toda planta verde les será para comer. Y fue así. Y vio Dios todo lo que había hecho, y he aquí que era bueno en gran manera. Y fue la tarde y la mañana el día sexto. ¡Wow! ¡Qué tremendo! La verdad es de que cuando estaba... Siempre leemos Génesis, hermano. Siempre leemos Génesis, siempre estamos ahí. Pero nosotros no vemos la magnitud de lo que Dios ha hecho con cada uno de nosotros. Vemos cómo Dios, desde el principio, se nos muestra como un Dios creador. Un Dios creador, un Dios que da vida, un Dios que abre puertas, un Dios que provee, un Dios que ha preparado todas las cosas, Lisbeth, mis hermanos, para usted y para mí. Él hizo todo esto para que nosotros pudiéramos estar en este lugar. Y saben una cosa, y Él nos implantó, nos creó, nos impregnó de su esencia. Dice que Él nos creó a imagen y semejanza de Él. No solamente creó todas las cosas, sino que nos hizo a su semejanza, a nosotros, los hombres. Mi hermano, usted que me escucha, usted está a semejanza de Dios. Solamente Dios no hizo todas las cosas para usted, sino también lo creó usted como a Él. Amén. Somos creados conforme a su esencia. Somos creadores, hermanos. Nosotros somos creadores. Tenemos la esencia de Dios. Él nos ha implantado eso. Nos impregnó con su esencia, ¿verdad? Somos creadores. ¿Sabes? Ayer estábamos en el servicio del mediodía. Creo que estuviste ahí. Aprendimos cómo Dios es excelente en movernos del lugar, ¿verdad? Cómo Dios nos mueve en el lugar. Estaba yo escuchando la predicación de Josué. Y qué maravilloso, ¿verdad? Dios nos mueve de lugares, ¿verdad? Y nos lleva a su propósito, a lo que Él quiere que nosotros estemos, ¿verdad? Como Él daba mucho el ejemplo de José. Cómo José, ¿verdad? Lo movió de donde sus hermanos lo vendieron, del pozo, ¿verdad? Lo llevó a la cárcel, pero ese no era su destino. Lo llevó hasta ser una eminencia, ¿verdad? En Egipto. Y Dios nos mueve. Él es muy excelente en movernos de esa manera, ¿verdad? Bueno, hoy Dios nos enseña que Dios es excelente en crear en nuestras vidas, en nuestras familias, en nuestro lugar donde tú vives, en tu estado, en tu país, en tu nación, cosas nuevas. Él es excelente en crear cosas nuevas. Él es excelente, Lisbeth, en ordenar cosas. Donde todo está desordenado, Él crea y produce. Él crea y produce. ¡Wow! Yo estaba viendo cuántas veces se repite que Dios creó, que Dios hizo que produjeran, que Dios habló y la tierra produjo y esto. Él es excelente haciendo eso. Donde no hay nada, Él crea cosas. donde todo está desordenado y vacío, Él hace que produzcan las cosas. Ese es nuestro Dios. Y quiero en esta hora dejarle esto solamente, mis hermanos. Nosotros tenemos esa misma esencia. Él nos ha impregnado de esa manera. Él nos creó, Él nos diseñó de esa misma manera. Nos creó a su imagen y su semejanza. ¿Para qué? Para que tú produzcas. Para que tú tengas una fe productiva. Esa misma fe productiva, Él te la ha implantado en ti. Amén. Mi hermano, en veces pensamos que ya no hay solución, ¿cierto? Cuando viene algún problema, cuando hay alguna situación difícil, en veces simplemente pensamos que ya no hay solución. Y espero que no le esté pasando esto en este momento. Y si le está pasando, quiero que Dios le hable en este momento, ¿verdad? A veces pensamos que no hay solución ante los problemas, que ya no hay salida en las dificultades, ¿verdad? Pensamos de que esto ya me oprime, ¿verdad? Y ya no puedo más, y ya no hay salidas, el problema me está agobiando, ¿verdad? Ya no hay situación cómo resolverlo, ¿verdad? Y nos olvidamos que Dios siempre está en control de las cosas. Dios siempre está en control de las cosas. Él utilizó algo que usted y yo tenemos, Lisbeth, mi hermano, usted que está escuchando. Él lo único que utilizó es algo que usted y yo tenemos. Las palabras. Las palabras. Una fe creativa, mi hermano, Lisbeth, mis hermanos que me escuchan. Una fe creativa. Tu oración, tu gratitud no pasan desapercibidas delante de Dios. Tú eres suficiente para ese problema. Tú eres suficiente para esa situación. Tú eres suficiente para esa dificultad. Tú eres suficiente para bendecir tu nación. Tú eres suficiente para hacer un cambio en tu ciudad. Tú eres suficiente para hacer una transformación en tu hogar. Tú eres suficiente para que tu nación sea bendecida, sea transformada. A través de ti Dios va a hacer cosas grandes, milagros, maravillas, ¿verdad? Porque tú eres suficiente. Él te diseñó de esa manera. No tienes que simplemente arraigarte y decir, oye, ¿sabes qué? Yo no puedo porque no tengo a lo mejor los recursos o no sé, no tengo dinero, qué sé yo, ¿verdad? Cosas que el enemigo pone. No. Dios no necesitó de nada de esas cosas para crear y que las cosas produjeran. Y eso mismo te lo ha puesto a ti. Eso mismo lo tiene usted, eso mismo lo tengo yo, porque Él de esa manera nos diseñó, de esa manera nos creó. Tú eres suficiente, recuerda eso. Esa palabra Dios te habla, tú eres suficiente. Quiero leer un pasaje en Génesis, capítulo 18, en el versículo 20, ¿verdad? Porque muchas veces nos olvidamos y vemos las situaciones y vemos, no, ¿sabe qué? ¿Cómo yo estando aquí en Estados Unidos piensa que Dios va a hacer algo en mi tierra, México, o en mi tierra, El Salvador, o en Guatemala, ¿verdad? No, Dios no me va a escuchar, o Dios no va a hacer algo así, ¿verdad? No, Dios está escuchando tu clamor. Dios está escuchando tu clamor. Este pasaje en Génesis capítulo 18, 20 dice: entonces Jehová le dijo, estamos hablando de Abraham, ¿verdad? De Abraham cuando él estaba intercediendo, ¿verdad? Por unas ciudades que nosotros sabemos, estaban hablando de Sodoma y Gomorra, ¿verdad? Él estaba intercediendo allí por ellos porque no quería que perecieran. Ellos querían que fueran salvos también, que se arrepintieran de sus pecados. Dice en el versículo 20, entonces Jehová le dijo, por cuanto el clamor contra Sodoma y Gomorra se aumenta más y más y el pecado de ellos se ha agravado en extremo, descenderé ahora y veré si han consumado su obra según el clamor que ha venido hasta mí y si no lo sabré. ¿Cómo nosotros sabemos que nuestro clamor, Lisbeth, llega a Dios? Aquí la palabra nos está diciendo, nos está enseñando cómo Dios le estaba hablando a Abraham y diciendo, ¿sabes qué? El clamor de estas personas ha llegado a mí. Y ¿sabes? Esto no era un clamor bueno. Eso no era un clamor bueno porque nosotros sabemos qué fue lo que pasó con Sodoma y Gomorra, ¿verdad? Y básicamente este clamor de maldad estaba subiendo a la presencia de Dios y Él se estaba dando cuenta de lo que ellos estaban haciendo. Cuanto más, mi hermano, tu clamor por el bienestar de tu país, de tu familia, de tu tierra, llegará a los oídos del Señor, llegará a la presencia de Dios. Sabes, en Jeremías 33, 3, 6 y 8 nos enseña, dice: clama a mí y yo te responderé, y te enseñaré cosas grandes y ocultas que tú no conoces. Ese es el 3. El 6 dice: he aquí que yo les traeré sanidad y medicina, y los curaré, y les revelaré abundancia de paz y de verdad. El 8 dice: y los limpiaré de toda su maldad con que pecaron contra mí, y perdonaré todos sus pecados con que contra mí pecaron y que contra mí se rebelaron. ¡Wow! ¡Qué tremendo! Ese es Dios hablándonos, ¿verdad? Diciendo: ¿sabes qué? A lo mejor yo no pienso que mi clamor va a llegar a Dios. Aquí Dios nos está enseñando, ¿verdad?, qué es lo que nosotros debemos hacer. Tú eres suficiente. Tú puedes clamar a Dios por tu familia, por tu lugar donde tú vives, por tu vecindario, ¿verdad? Tú eres esa luz que Dios ha puesto en ese vecindario. Y no es por lo que tú eres o por lo que tú hayas hecho, porque muchas veces hasta eso tenemos, Liz, que nos sentimos indignos de venir delante de la presencia de Dios porque hemos fallado. Y no queremos traer nuestro clamor delante de Dios porque me he fallado, porque me siento indigno. Ciertamente Dios conoce lo que tú has hecho. Porque aquí dice, nos enseñaba en Génesis 18 que el clamor de Sodoma y Gomorra había subido a la presencia de Dios y él sabía lo que están haciendo. Así que Dios sabe lo que has hecho. Pero eso no es lo que te define. Eso no es lo que te define. Tu arrepentimiento, el buscar de Dios, el arrepentirte y alejarte de esas cosas son las cosas que te definen. Lo que Jesucristo hizo por nosotros en la cruz del Calvario, eso es lo que nos define a nosotros. Sabes, tú eres una persona recta, tú eres una persona justa, no por quién tú eres o por lo que tú hayas hecho, o porque tú tanto ofrendes, o porque tú... No, sino por lo que Jesucristo hizo por nosotros. ¿Y sabes qué? Eso es lo maravilloso, porque Proverbios 11:11 nos enseña, dice, que por la bendición de los rectos, la ciudad será engrandecida, Lisbeth. Por la bendición de los rectos, la ciudad será engrandecida, mas por la boca de los impíos, será trastornada. Tú eres un recto, tú eres una persona recta, Lisbeth. No por lo que tú eres, ni por lo que tú haces, sino por lo que ya hizo Jesucristo por ti. Dice su palabra que nosotros fuimos justificados por la sangre de Jesús. Amén. Así que ya no mira nuestro pecado, ya no mira qué es lo que nosotros hemos hecho o hemos fallado. Él ahora mira a Jesús en nosotros. Amén. Así que nuestro clamor puede subir con intensidad, y sé que Dios va a hacer algo tan maravilloso. Amén. Sé que Dios va a hacer algo tan maravilloso. Seguimos en 18:20. Dice: descenderé ahora y veré si han consumado su obra según el clamor que ha venido hasta mí, y si no, lo sabré, dice. Y se apartaron de allí los varones y fueron hacia Sodoma, pero Abraham estaba aún delante de Jehová, dice. Y se acercó Abraham, en el 23, y dijo: ¿destruirás también al justo con el impío? ¿Qué es lo que estaba haciendo él ahí? Él estaba intercediendo, ¿verdad?, por esa tierra. Quizá, dice, haya 50 justos dentro de la ciudad. ¿Destruirás también y no perdonarás al lugar por amor a los 50 justos que estén dentro de él? Lejos de ti el hacer tal que hagas morir al justo como el impío, y que sea el justo tratado como el impío. Nunca tal hagas. Todavía le decía Abraham, ¿verdad?, a Dios, qué tremendo. El juez de toda la tierra, ¿no ha de ser lo que es justo? Entonces respondió Jehová: si hallare en Sodoma 50 justos dentro de la ciudad, perdonaré a todo este lugar por amor a ellos. Y Abraham replicó y dijo: he aquí ahora que he comenzado a hablar a mi señor, aunque soy polvo y ceniza, quizá faltarán de 50 justos 5, ¿verdad? Y nosotros conocemos la historia de ahí, no me quiero seguir metiendo mucho ahí, pero Abraham viene muchas veces a Jehová y le dice: tal vez solamente hayan 20, ¿verdad? Tal vez solamente hayan 10. Y yo me imagino a Dios: bueno, ¿verdad? Este es tremendo, ¿verdad? Qué tremendo este Abraham, ¿verdad? Y la paciencia con la que Dios le habla, ¿verdad? Aún así hubiera solamente uno, dice, solamente un justo. ¿verdad? Solamente un justo perdonaré la tierra por amor a él. Nosotros sabemos qué fue lo que pasó, ¿verdad? Nosotros sabemos qué fue lo que pasó. Justo, tú eres justo, mi hermano. Tú eres justificado por la sangre de Jesús. Tú eres más que suficiente para que Dios haga un milagro en tu tierra, en tu hogar, en tu casa, en el lugar donde tú vives, en tu país, en tu nación, porque Dios te ha justificado. Tú eres aquel que Dios anda buscando para ser vallado delante de Él. Tú eres aquel que Dios está buscando para meterse allí y ser vallado. Amén. Dios te está buscando a ti. Y la palabra es ciertamente sencilla. Dice 2 Crónicas 7:14, si se humillare mi pueblo sobre el cual mi nombre es invocado, y oraren y buscaren mi rostro, y se convirtieran de sus malos caminos, entonces yo oiré desde los cielos y perdonaré sus pecados y sanaré su tierra. Dios está esperando tu clamor. Dios está esperando que tú te levantes por tu ciudad, por tu país, por tu familia, ¿verdad? Y hagas algo que mueva el corazón de Dios para que Él transforme, para que Él haga un avivamiento y transforme y sane nuestra tierra y sane todo lo que tenga que ser sanado. Lo que tenemos que hacer es levantarnos. Debemos orar, mi hermano, tú que estás ahí, y a todos mis hermanos que me escuchan de las diferentes naciones. Dice la palabra en el Salmo 33:12, y con esto los dejo. Dice: bienaventurada la nación cuyo Dios es Jehová, el pueblo que escogió como heredad para sí. Amén. Y nosotros con esto podemos decir, bueno, a lo mejor toda mi nación no reconoce a Dios, ¿sabes? Nosotros tenemos una frase en nuestro himno, Elizabeth, dice que donde hay un mexicano, un hijo de ese país está allí, ¿verdad? Así que tú representas a tu nación, tú representas a tu país, ¿verdad? Es como, ¿cómo se le llama el canciller? El cónsul, ¿verdad? No, el lugar donde está, representa el país de uno, tú representas tu país. Amén. Así como nosotros representamos a nuestro Dios a donde sea que vamos, también representamos nuestra nación. Así que un pedazo de México está conmigo. Amén. Es un pedazo de México está aquí con nosotros. México vive dentro de mí. Amén. Así que si yo reconozco, si yo me humillo delante de Dios, sé que Dios va a escuchar mi clamor. Si yo vengo y me consagro ante el Señor y le ofrezco mi gratitud y mi agradecimiento por todo lo maravilloso que Él ha sido, déjame decirte, Lisbeth, déjame decirte, mis hermanos, que Dios va a hacer un milagro en nuestro país. Que Dios va a hacer un milagro en nuestro país. Amén. Padre, yo te doy a ti la gloria, te doy a ti la honra, Señor.
1: Sí, Señor.
0: Porque yo creo, gracias. Señor Jesús, que algo muy bueno viene, Señor. Amén. Que algo muy poderoso tú vas a hacer, sí, en cada nación, sí, en cada país representado, Señor Padre, aquí, gracias. En nuestra iglesia, sí, en Casa, sí, de Dios USA. Tú ya lo estás haciendo, Señor, a través de cada uno de nuestros hermanos, Señor. Sí, te pido, Señor Jesús, que muevas nuestros corazones, Señor, hacia el arrepentimiento. Como nos enseñas en Isaías, Señor, dice que si venimos ahora, dice, y estemos a cuenta contigo, Señor, sí, y aunque nuestros pecados fueran rojos como el carmesí, tú los emblanquecerás, Señor Padre, como la lana, como así la nieve, es, Señor, sí, Jesús. Así que te pedimos, Señor Jesucristo, que no mire, Señor, las transgresiones, sino que mira, Padre. Señor Padre mío, a nuestro arrepentimiento. Mira, Señor, es, Padre, Señor Santo, nuestras ganas de que tú hagas un, sí, milagro, Señor Padre, en nuestro país, en nuestras naciones, Señor. Gracias. Toma cuidado, Señor Padre mío, de los gobiernos, toma, sí, cuidado, Señor. Señor, de cada autoridad que tú has puesto, Señor, en Jesús, en esos Jesús, lugares, sí, en las, Padre, escuelas, en los niños, Señor, en los ancianatos, Señor Jesús, gracias, Padre mío, gracias, porque nos dan la oportunidad de acercarnos delante de tu presencia, gracias, como nos enseñas, dice, acérquense, sí, confiadamente al trono de la gracia y encontrarán esa ayuda, encontrarán ese oportuno socorro que yo, sí, solamente, Padre, puedo dar. Señor Jesús, Padre, recibe nuestro clamor. Amor en este 2026, Señor Padre mío, que llegue como un olor fragante delante de tu presencia y tú hagas milagros en mi nación, Jesús, en cada nación, en el nombre de nuestro Señor Jesucristo. Amén y amén, Señor Jesús. Gloria a Dios.
1: Amén. Gloria a ti, Padre. Gracias, gracias, Pastor Luis Cristóbal, con nosotros. El día de hoy, gracias por esa palabra. No vamos a desistir, vamos a seguir actuando en fe.
0: Amén.
1: Proclamando que cada país es bendecido y Amén. Cada país le pertenece a Jesucristo.
0: Amén, así es.
1: Bueno, ya estamos a punto de despedirnos, no sin antes recordarles que si tiene una petición de oración, por favor, nos deje saber para poder estar orando por estas. Yo quiero que hagamos esta primer oración. Le tocó a México arrancar esta etapa en donde los capitanes llegan a hacer la invitación a sus compatriotas a traer y a compartir un poco de lo que cómo se están organizando y cómo puede la gente participar. Pero también yo quiero que arranquemos proclamando que este clamor va a ser una cosecha abundante de nuevas Amén. Almas para Cristo.
0: Amén.
1: Y que todo el clamor se va a llevar con completa paz, con una unidad como nunca antes. Amén. Y que el Señor también se va a manifestar de una manera sobrenatural y divina a través de la palabra, el Amén. Mensaje.
0: Amén. Oramos por eso. Padre mío, oramos
1: sí, Señor.
0: Como tú nos enseñaste, dice, yo oro por ellos, dice, por los que están sí, en Padre. El mundo, ¿verdad? Te pido que sean uno. Como tú y yo somos uno, decía su palabra. Así que oramos y hablamos una palabra de unidad en este clamor 2026, Señor Jesús. Padre mío, porque a través de eso, las personas que vengan, Señor Jesús, invitados, nuevas almas, Señor Jesús, podrán arraigar sus corazones, Señor, hacia tu palabra, Señor. Padre mío, hablamos y declaramos una palabra, Señor, de salvación, Señor, a través de tu palabra, a través de todas esas personas invitadas que van a ver, Señor, en lo maravilloso que tú eres y lo que estás haciendo Así aquí es, en Casa de sí, Dios Señor. USA a través de cada nación, a través de cada hermano, Señor, que representa su nación, tú los vas a arraigar, Señor. Abramos esa palabra de fe, Señor, y la creemos en el nombre de Cristo Jesús. Señor, gracias por cada uno de mis hermanos que va a estar aquí gracias, en la radio, Señor, sí, Padre, Señor. Invitando. Te pido que les des palabra de nuevo, Señor. Dales Jesús, palabras, sí, Señor Jesús, de exhortación. Dales palabras de invitación, Señor, amable, para que las personas puedan venir, Señor, Padre,
1: Así
0: y
1: es,
0: regocijarse aquí en Casa de Dios,
1: Así
0: Señor,
1: es,
0: todos
1: Padre.
0: Juntos. En el nombre de Jesús sí, oramos. Señor. Amén y amén, Padre.
1: Amén, amén. Bueno, por acá también tenemos a nuestra hermana Jaela Mezcua desde la República Mexicana.
0: ¿Es de Campeche?
1: Creo que es Campeche.
0: Que sí, Campeche.
1: Sí, sí.
0: Su hermana Jaela
1: Yo siempre
0: Mezcua.
1: Me confundo. Campeche, Chiapas, por ahí ando. No sé.
0: Campeche, creo que sí es Campeche, ¿verdad? ¿Verdad? Sí. Que sí.
1: Ok, sí. Dice, pido oración por una joven que se llama Alondra. Está siendo perturbada por el enemigo, pero en Dios hay liberación y salvación. Claro que sí.
0: Amén. Oramos por sí. Alondra, amén. Okay. Primeramente sabemos que la sangre de Cristo tiene poder
1: amén.
0: Y su sangre fue derramada para que ella pueda ser libre.
1: Amén.
0: Su palabra nos enseña, dice que al que el Hijo libertare será libre en sí. verdad. Señor Padre, desde este lugar yo me
1: sí,
0: uno
1: Dios.
0: Con mi hermana, Señor Lisbeth,
1: sí,
0: con mi hermana Jael, Señor, y oramos, Señor Padre mío, por esta muchacha, Señor. Y te pedimos, Señor Padre, que la liberte, sí, Señor Padre mío. No hay cosa más grande que tú,
1: sí,
0: Señor
1: sí.
0: Padre, y oramos por esa libertad espiritual, Señor
1: sí,
0: Padre
1: sí.
0: mío, sobre su vida, Señor. Te damos a ti la gloria y la honra, porque sabemos que tú ya lo hiciste, Señor
1: sí,
0: Padre,
1: Padre
0: Santo. Y desde este momento, Señor, Señor Padre, ella vive su vida para darte a ti la gloria y la honra.
1: En el nombre
0: de Jesús. Amén.
1: Amén.
0: Y amén, Señor.
1: Amén. Aquí no ratifica, dice, saludos desde Campeche.
0: Gracias. Que sí.
1: Voy a intentar ya no olvidarme de eso, se lo
0: sí,
1: prometo.
0: Sí, Campeche, yo sé que sí.
1: Claro, no nos podemos despedir sin orar por la nación de Israel y también por la vida de nuestras autoridades, los obispos Rodríguez, por
0: amén.
1: Favor.
0: Vamos a orar por nuestros apóstoles. Padre mío, gracias te damos, Señor, por
1: sí,
0: la vida
1: señor.
0: De nuestros apóstoles,
1: gracias,
0: José y
1: gracias.
0: Vilma Rodríguez, Señor, te pedimos que seas tú, Señor, guardándolos siempre, Señor, dándoles
1: Jesús.
0: Fuerzas nuevas, Señor,
1: sí,
0: Padre.
1: Padre,
0: dándoles energías
1: sí,
0: nuevas,
1: sí.
0: Señor, Padre, aumenta sus fuerzas
1: en
0: como las del búfalo,
1: de
0: Señor,
1: sí,
0: dale, Señor, Padre, un corazón susceptible, Señor, a tu palabra,
1: Así
0: Señor,
1: es,
0: para
1: sí,
0: que
1: Padre.
0: Puedan seguir guiando, Señor, Padre, a la congregación, a tus hijos, Señor, Padre, a través de a tu palabra, Señor Jesús, bendice su familia, Señor Jesús, bendícelos en donde sea que ellos anden, Señor,
1: Así
0: te
1: es.
0: Damos gloria gloria y honra por lo que ellos están haciendo, Señor, aquí en Casa de Dios USA. También bendecimos Israel, bendecimos Jerusalén, dice tu palabra, sea la paz dentro y fuera de sus muros y el descanso dentro de sus palacios, Señor. Así Padre, sea. Bendecimos, Señor, Padre, a cada judío y te pedimos que sea un espíritu de salvación sobre ellos, Señor, que ellos te puedan reconocer como su único y suficiente Salvador personal, en el nombre de Jesús, amén y amén, Señor.
1: Amén. Bueno, pues muchas gracias, Pastor Luis Cristóbal.
0: Muchísimas gracias, Liz.
1: Sí, feliz.

0: Nunca hemos dicho, no, este año no hay clamor. Claro que no, al contrario, vamos a hacer el clamor con más ganas, con más fe y con más ímpetu, trayendo a muchos a los pies de Cristo a
1: Amén.
0: través de cada clamor.
1: Amén.
0: ¿Algo más que quieras añadir?
1: No.
0: ¿Repetir quiénes son los capitanes de repente?
1: Ah, bueno, sí, los capitanes de México, nuevamente se lo repito a nuestra hermana Virginia Lucas y nuestro hermano Yandel Peña, mi hijo. Número telefónico 615-977-7576, 615-605-3077. Les esperamos a todos, les esperamos a todos. Corran a voz, pasen a voz, inviten a alguien en el trabajo, a alguien, tráiganse a alguien. Ok, vamos a darle la gloria y la honra a nuestro Dios.
0: Así es, pues. Gracias por acompañarnos, ayúdenos a compartir y que Dios bendiga México.
1: Amén.
0: Amén. El
1: viva
0: día
1: México.
0: De hoy, que viva México.
1: Que viva México.
0: Mañana llegará por acá la República de Honduras, sus capitanes trayendo también una reflexión y pasando la invitación. Sí, ahí ondea la bandera, hermano. Allá está. Sí, ahí está México. México, Israel, ahí estamos unidos como un solo pueblo y nación. Pásenla bonito, cuídense mucho y que Dios le bendiga cada día más. Gracias, bendiciones.
1: Amén.

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Así es, bendiciones. Escuchábamos al doctor Luis Tovar, quien es el encargado de, en este clamor, traer la palabra del Señor. Así que tú no te lo puedes perder. Tienes que acompañarnos para poder, en este clamor por las naciones, quizá conocernos por primera vez, pero más que conocernos a nosotros, conocer al único que te ama como nadie más, al único que puede transformar tu vida, al único que puede una vez más darte esperanza y un futuro seguro. Ese es Dios. Así que acompáñanos del 9 al 11 de octubre, todas las Naciones Unidas, Estados Unidos, Israel, México, Belice, Guatemala, Honduras, Nicaragua, El Salvador, Colombia, Venezuela, Puerto Rico, Costa Rica. Todos estaremos aquí en casa de Dios, unidos, teniendo un tiempo maravilloso, unidos, bendiciendo nuestros países, compartiendo nuestras comidas, nuestra cultura, nuestras tradiciones. ¿Sabe? Nadie queremos que se lo pierda. Así que, por favor, venga para estar con nosotros en este clamor por las naciones. Recuerde nuestra dirección, 3030 Dickerson Pike, Casa de Dios, USA. Así que ya venga para acá prontito para que podamos estar aquí unidos, levantando oración y bendiciendo nuestros países.

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1: El Salvador, oficialmente República de El Salvador, es un país soberano de América Central, ubicado en el litoral del Océano Pacífico, con una extensión territorial de 21.041 kilómetros cuadrados. De acuerdo con la Constitución vigente, es una república unitaria, representativa y presidencialista plena, junto con la Asamblea Legislativa. El Salvador limita con Guatemala al oeste y con Honduras al norte y al este. 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Su territorio está organizado en 14 departamentos, 44 municipios y 262 distritos. Su capital y ciudad más poblada del país es San Salvador. La topografía de El Salvador es escabrosa debido a las actividades volcánicas y tectónicas. Actualmente, El Salvador cuenta con aproximadamente más de 117 áreas naturales protegidas. Cada una de estas áreas es un destino turístico, donde se puede llegar a presentar gran representación de la flora y fauna de todo el territorio salvadoreño. El 37,9% del territorio salvadoreño está cubierto de bosques. El territorio boscoso de El Salvador es muy importante debido a que tiene capacidad de capturar 587 millones de toneladas de dióxido de carbono y el suelo forestal es el que mayor cantidad de dióxido de carbono almacena y reporta un registro de 430 millones, algo así como 143.549 toneladas de CO2 y así filtrarlo. El Salvador es una bendición

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0: Guatemala, un país de volcanes y lagos que reflejan la belleza de su tierra, sus mercados llenos de colores, sus trajes típicos y la riqueza de sus tradiciones, nos recuerdan que aquí cada historia tiene raíces profundas. Su gente trabajadora construye día a día un país lleno de cultura y esperanza. Desde Antigua hasta el lago de Atitlán, Guatemala nos invita a admirar su historia y celebrar su vida. Guatemala, te bendecimos en este clamor. 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Bendice sus montañas, ríos, tierras fértiles y protege a su gente, valiente y solidaria. Guía a sus líderes con justicia, sabiduría y fortalece la paz, la unidad y la esperanza en cada hogar. Que Guatemala siga siendo un lugar de oportunidades, amor y prosperidad para todos. Amén.
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2: Hoy quisiera presentarles a un gran amigo, del cual sé que escucharemos buenas noticias. Caleb, en tu presencia. Nos ofrecemos a ti, Jesús.

Cuando nos topamos con su favor y su misericordia, nos damos cuenta que nuestro pasado no le sorprende, que nuestras faltas no le sorprenden. Por eso esta canción.

0: Inclina tus pensamientos al Señor, tu Dios. Levanta tu fe a lo alto. Pon debajo de tus pies las cosas físicas de este mundo y solo cree en aquel que, siendo santo, tomó tu lugar de pecador y se hizo hombre por ti. Él dijo: Yo soy la resurrección y la vida. Todo aquel que cree en mí, aunque muera, vivirá. Solo cree, toma tu cruz y síguelo. Su nombre, Jesús.
1: Honduras, oficialmente República de Honduras, es un país de América Central con costas en el Mar Caribe al norte y en el Océano Pacífico al sur. Honduras es un estado unitario y se autodefine como libre, soberano e independiente. 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La Organización Territorial de Honduras divide el país política y administrativamente en 18 departamentos y estos en un total de 298 municipios. 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Honduras tiene una biodiversidad excepcionalmente alta en relación con su tamaño, su ubicación tropical privilegiada entre dos océanos y sus condiciones topográficas crean una gran variedad de hábitats, desde bosques nublados a arrecifes coralinos, favorables para una alta diversidad de flora y fauna. Honduras, un país rico, bendecido por la mano de Dios.

México, tierra de colores, sabores y tradiciones que nos distinguen. Desde los majestuosos volcanes hasta las playas de Cancún y la Riviera Maya. Cada paisaje nos maravilla. Su música, su gastronomía, su cultura nos recuerdan la riqueza de este gran país. Su gente cálida, trabajadora y creativa hace de México un país lleno de vida y esperanza. México, te bendecimos en este clamor. Señor, hoy ponemos a México en tus manos. Bendecimos sus tierras, sus montañas, ríos y costas. Protege a su gente valiente y solidaria. Guía a sus líderes con justicia y sabiduría. Fortalece la paz, la unidad y la esperanza en cada hogar. Que México siga siendo un país lleno de tu amor y prosperidad. Amén.

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1: Estas palabras son de Dios, dirigidas a nuestras vidas por el obispo José Rodríguez, de Casa de Dios, USA, Nashville, Tennessee. Prepárate porque Dios va a pelear tus batallas. Cuando tú ayunas, deja de ser tu guerra para convertirse en la guerra de Jehová. Mira lo que hizo el rey Josafat cuando vio que los amenazaban, lo irrespetaban. Cuando alguien se levantaba contra él, el rey Josafat entraba en ayuno pidiéndole a Dios que lo ayudara. Segunda de Crónicas capítulo 20. Dice la Biblia que el rey Josafat, estando en ayuno, se puso de rodillas hasta tocar el suelo con la frente, y todos los que estaban con él también se arrodillaron ante Dios. Así te dice Dios, cuando tú ayunas, deja de ser tu guerra y se convierte en la guerra de Jehová. Yahaziel, hijo de Zacarías, nunca olvides que cuando ayunas, desatas un poder, el poder de Dios. Hasta otra oportunidad. Shalom a todos. Estas fueron palabras de nuestro querido obispo José Rodríguez, de Casa de Dios USA, Nashville.

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0: Nos humillamos delante de ti, Señor, y hoy nuestras voces se unen en un clamor.
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Cuando crucificaron a Jesús, había otros dos hombres a su lado, a quienes también mataron. Ustedes saben eso. Y la Biblia describe a estos hombres usando distintas palabras: malhechores, ladrones, criminales, rebeldes. Según las versiones, son diferentes palabras para utilizar a estos criminales. Y uno de los criminales era escéptico, completamente escéptico, ustedes recuerdan la historia. El otro criminal es un hombre sediento. El escéptico se burló de Jesús y dijo: ¿no eres tú el Cristo? Sálvate a ti mismo y sálvanos a nosotros, si acaso eres el Cristo. Lo dijo de una forma irónica, burlona. El hombre con sed, el hombre que tuvo cierto temor de Dios inexplicablemente, aunque toda su vida había delinquido. El otro hombre dijo: ¿ni siquiera temor de Dios tienes aún cuando estás en la misma condena? En nuestro caso el castigo es justo, pues sufrimos los que merecen nuestros delitos. Este, en cambio, no ha hecho nada malo. Y más tarde el Señor le diría, a los pocos segundos, el Señor le diría a este hombre con sed: te aseguro que hoy estarás conmigo en el paraíso. La gente que estaba observando el cuadro no entendía cómo Jesús, estando allí en la cruz, ese polémico Jesús, estaba prometiéndole paraíso a otro delincuente que estaba en la misma crisis, en la misma miseria y en el mismo calvario que él. Es que Jesús confundió mucho a los que creían decodificarlo. Y como confundió en su vida, siguió confundiendo en su muerte. Hablaba con acertijos, con parábolas, sanaba a los enfermos, resucitaba a los muertos. Para la gente de su época, Jesús era alguien que confundía y escandalizaba. Aún en su muerte escandalizó. Aún en su forma de morir, produjo urticaria, alergia a algunos religiosos. Y hoy lo sigue haciendo. Es el Jesús que muy pocos pueden explicar. La razón por la cual se nos confunde a veces tanto a la iglesia con religión o con algo aburrido es que a veces pensamos en Jesús como alguien que no es, y no tenemos claro quién es Jesús nosotros como iglesia. Entonces, a mí, rápidamente, no tardaré mucho, se los prometo, en esta mañana el Señor me decía que le dijera a su pueblo tres cosas que Jesús no es y tres cosas que Jesús sí es. La lista sería interminable, obviamente, si pudiera hablar de lo que es y no es Jesús. Pero el Espíritu Santo me mostraba, y yo anotaba en esta semana, tres cosas que Jesús sí es y tres cosas que Jesús no es. Y nosotros, como iglesia, que somos los que presentamos a Cristo al mundo, tenemos que tener claro qué es Jesús y qué no es Jesús. ¿Por qué escandaliza tanto? ¿Por qué Jesús produce tanta controversia, tanta polémica? En primer lugar, Jesús no dice la Biblia que haya sido un tipo agradable, sino que era alguien asombroso. Se sorprenderían ustedes en notar que la Biblia jamás lo describe como alguien necesariamente agradable. No significa que no era agradable, que no era una buena persona, pero esa palabra agradable no capta la esencia de lo que era Jesús o de quién es Jesús actualmente. Para quienes estuvieron con Jesús caminando en la tierra, para los que entraron en la presencia de Dios cuando Él estaba hecho carne, fue como meterse en el ojo de un huracán. Donde Jesús pasaba había revolución, había controversia, había gente asombrada. Si ustedes pudieran, o nosotros pudiéramos regresar el tiempo atrás e ir a los días de Jesús, no veríamos a Jesús sentado con tres corderitos y unos cuantos niños alrededor. Lo veríamos en medio de una turba de gente. Gente que lo odia, gente que se asombra, gente que cree en él, pero obviamente nadie indiferente a su paso. Jesús no pasaba indiferente para nadie. Era alguien que asombraba. Quienes lo conocían personalmente andaban boquiabiertos por la vida. Era un huracán que dejaba una estela de gente que meneaba la cabeza y se preguntaba otra vez: no puede estar hablando en serio, ¿o sí? Lo que dijo, lo dijo en serio. Este hombre está loco. Eso es lo que producían sus sermones. El sermón del monte, por ejemplo, es el antisermón de lo que los religiosos predicaban en la época.
Los religiosos en las sinagogas predicaban todas las leyes de Moisés, lo que no se podía hacer, lo que se podía hacer, lo que tenían que cuidarse, qué comida tenían que comer, cómo tenían que mirar, cómo tenían que vestirse, toda una religión. Y Jesús se para en el Sermón del Monte y les empieza a decir: oíste que fue dicho, ama a tu amigo pero aborrece a tu enemigo, mas yo digo, el que te hiere una mejilla dale la otra. En vez de decirles lo que no tenían que hacer, les empieza a decir lo que tenían que hacer. En otras palabras, les empieza a decir: el evangelio no es un sustantivo, es un verbo, tienen que hacer cosas. Y ya desde el Sermón del Monte, donde si ustedes lo leen en sus casas van a notar la cantidad de veces que dijo hipócritas, hipócritas, hipócritas, se van a dar cuenta que si ese sermón hubiese subido a YouTube habría gente odiándolo. De hecho, hasta los religiosos le decían: no te atrevas a hablarnos así. ¿Quién eres para hablarnos así? Cada vez que él predicaba, lo llamaron hereje, usurpador, revoltoso, espíritu maligno, demonio, le decían demonio. Se metía en la sinagoga y lo querían matar. Cualquier cosa menos un hombre agradable, pasivo, bueno, pusilánime. Era asombroso. Ahora, en la Biblia encuentro a alguien, la única persona que encontró a Jesús como un hombre inofensivo y bueno. Hablo de Poncio Pilato. Si han visto las películas de Jesús, ¿verdad que es el único romano que nos queda bien? Porque si bien se lava las manos, pero tampoco lo condena. No es el César, no son los religiosos. ¡A la cruz! Él dice: yo no lo encuentro culpable a este tipo. De hecho, la Biblia dice en Lucas 23: no encuentro que este hombre sea culpable de nadie, de nada, dice el procurador romano. Y después repitió: como pueden ver, no cometió un delito que merezca la muerte. Y al rato dijo otra vez: no encuentro que él sea culpable de nada que merezca la pena de muerte. Cada vez que yo leo las palabras de Pilato digo: pobre tipo, estaba entre la espada y la pared. Pilato veía un tipo inofensivo, un poco chiflado, pero no culpable. Loco, como para considerarse el Hijo de Dios, pero lo veía como alguien agradable, alguien que en realidad no importaba. Lo peor de Pilato no fue no creer que Jesús era el Hijo de Dios. Lo peor de Pilato es creer que Jesús era tan inofensivo que ni siquiera se merecía gastar una cruz. Ni siquiera se merecía gastar unos clavos. Lo que estaba diciendo Pilato es: está bien, no es el Hijo de Dios, es un chiflado, lo sé, pero tampoco ni siquiera es tan malo para condenarlo. No quiero gastar ni siquiera soldados romanos en este trámite. Ni siquiera es un delincuente, no es nada para mí. Y en la persona de Poncio Pilato, mis queridos, tenemos un símbolo de lo que es la cultura americana, hispanos y anglos. Porque la mayoría piensa lo de Pilato: no creo tampoco que Jesús sea la gran cosa, pero tampoco tengo nada contra él. Está bueno, por si algún día lo necesito lo iré a buscar. Y Jesús nunca fue alguien agradable para que de vez en cuando se lo busque. Jesús era un huracán, un provocador, alguien que cuando entra a la vida te da vuelta completamente tu mundo. Es tener un cambio de vida radical, absolutamente va para un lado, viene Cristo y le da vuelta la vida para el otro y cambia. La unción viene sobre él, el manto de salvación viene sobre ella. ¿Cuántos están recibiendo esto? Y dice: Señor, yo quiero ese cristianismo real. Así que una de las cosas que Cristo no es un tipo bueno, él es asombroso. Otra de las cosas que el Señor no es, no es un legalista, es un libertador. Sin embargo, cuando ustedes leen la Biblia con sinceridad, nunca van a ver que lo podrían adjetivizar a Jesús como legalista, como que juzgaba a la gente o que era religioso. Sin embargo, son las tres palabras que la gente identifica a la iglesia: o que somos religiosos, o que juzgamos a la gente, o que somos legalistas. Y lo peor es que si uno sale a preguntar a la calle quién era Jesús, te van a decir cosas como: bueno, alguien que estableció parámetros morales de cómo vivir, pero yo no puedo acercarme a él porque mi vida no está bien para acercarme a la iglesia. Es como que la gente basa sus experiencias de vida que han tenido con la iglesia y lo relacionan con Jesús y piensan que Jesús es religión. Otra de las iglesias que más crecen en los Estados Unidos de América, las iglesias más crecidas son, aunque ustedes no los crean, las legalistas.
Las iglesias donde se dicen cosas como las mujeres no pueden cortarse su cabello, tienen que tener la falda por acá, en lo posible no depilarse ni pintarse. Parece que como que toda la doctrina se la cargan a las mujeres. Los hombres pueden hermosearse, ponerse corbata, cambiar de traje. Las mujeres casi nada. No se pueden pintar su cabello, no se pueden teñir, no pueden hacer nada, no pueden ser si sugieren algo, apenas se les tiene que ver el talón para imaginar que hay talón ahí. No se puede, nada, nada. Es como una doctrina y no se puede ver televisión y no se puede mirar fútbol y no se puede hacer tal cosa y no se puede ir de picnic. Hay un montón de reglas y ustedes dicen, ¿y cómo crecen esas iglesias? ¿Cómo crecían las iglesias de los fariseos? Como crecían las sinagogas. A la gente le gusta tener una religión que le digan qué se prohíbe y qué se puede hacer para ver que si están dentro del club o están fuera. Y el que realmente se basa en todas las reglas y las cumple, dicen, yo estoy dentro del club. Pero ese tampoco es Cristo. Cristo nunca fue un legalista. Cristo vino para libertar. Y no importa cómo esté tu vida hoy, tengas, seas cristiano o no, si Cristo estuviese aquí, nunca sentirías condenación. Aún cuando estés muy sucio, aún cuando sientas tu propio olor a una vida putrefacta, si Cristo estuviese parado aquí, nunca te sentirías condenado. Te sentirías amado y con ganas de limpiarte para acercarte a Él. O lo que es mejor, Señor, me voy a acercar a ti como soy y sé que tú eres el único que me puedes limpiar, el único que me puede cambiar la vida, el único que me puede hacer una nueva criatura, pero nunca sentirías condenación. Así que mis queridos defectuosos, mi querida gente imperfecta, tengo una palabra de Dios para ustedes. Yo soy tan defectuoso e imperfecto como ustedes. Se me nota un poquito menos, a lo mejor actúo un poquito más, pero soy tan defectuoso como ustedes. Una vez me regalaron unos lentes, unos anteojos de sol muy caros, y yo estaba en el avión, fui al baño del avión y por alguna razón los anteojos hicieron ¡puff! Y se cayeron en el excusado y quedaron dando vuelta allí. No sé cómo decir estos detalles que van a sonar escabrosos, pero se cayeron en el excusado. Apenas yo entré y alguien no había tirado agua, así que esos anteojos estaban para que se vayan para siempre, no verlos nunca jamás. Pero luego pensé que eran un regalo muy valioso, así que dije, Señor, en tu nombre, Padre, y fui con la misión y los saqué del excusado. Los puse un largo rato bajo el agua del grifo y luego le pasé jabón y jabón líquido y los limpié y los limpié un buen rato. Cuando ya estaban bien limpios, los olía y decía, por las dudas, y le volví a pasar. Me aseguré que estuvieran perfectamente limpios porque tenían un gran valor. Me lo habían regalado y eran importantes. Así que cuando llega el avión a destino, me esperan para una conferencia de prensa y salí en primera plana el otro día con mis lentes en lugares muy altos, en lugares de prominencia. Nadie jamás imaginó dónde habían estado esos lentes. Minutos antes de la fotografía oficial. El Señor mete la mano en la cloaca de tu vida, te saca así porque eres valioso, te limpia, te pasa jabón líquido y te lleva a lugares inimaginables que no sabías que pensabas estar, porque eres valioso, porque eres importante, porque Él no es legalista, Él es un libertador. ¿Cuántos creen esto? Díganme amén. Él vino a dar libertad a los locos, libertad a los cautivos. ¡Aleluya! Así que Cristo no es un tipo bueno nada más, sino un Dios asombroso. No es un legalista, sino un libertador. Y por último, no es un buscado, sino un buscador. Oh, qué problema hay con eso. Una vez vi un video que hicieron en YouTube que entrevistaban gente en la calle y le preguntaban quién era Jesús. Y la mayoría de la gente describía a Jesús como un viejecito con canas y barba que vivía ya lejos en el cielo, lejos, distante, desconectado del mundo y de las personas. ¿Cómo es que los cristianos transmitimos sin creer a lo mejor que Dios está tan lejos? ¿Cómo fue que la iglesia en estos años le hizo creer a los inconversos que Dios no está con ellos,
sino que está encerrado en algún templo y hay que ir a buscarlo, incomunicado de la gente. Un famoso teólogo llamado John Stott dijo: el concepto de que Dios es lejano es falso. La Biblia dice que Dios tomó la iniciativa, se levantó de su trono, dejó su gloria, se rebajó y se humilló para buscar al hombre. La historia de Dios es precisamente lo opuesto a lo que piensa el mundo. El mundo cree que para acercarse a los dioses del Olimpo, al Buda, a quien sea, tiene que hacer ofrendas y ver si es aceptado por Dios. Hay que buscar a Dios en una montaña, tras una caminata, hay que buscar, hacer un sacrificio. Pero Dios no es un Dios al que hay que buscarlo, es un Dios que te busca. Oigan, porque esto les va a cambiar, les va a volar el cerebro para siempre. A mí me dijeron toda la vida, en la iglesia cristiana evangélica, tienes que ponerte a buscar a Dios. ¿Y cómo se busca a Dios? Enciérrate en tu cuarto. Y pasa unas cuantas horas, al principio no vas a sentir nada, se te van a entumecer las rodillas. Y si tienes ganas de orinar, aguántate, que te reviente la vejiga y Dios va a ver el sacrificio. Pero no se puede orinar si no tiene mucha cara. Bueno, está bien, ahí, pero ahí al costadito, no se vaya lejos. Y ponga música y por ahí a las 3, 4 horas empieza a sentir algo y ahí se queda. A lo mejor se va enseguida, vuelva al otro día. Y yo estuve años, años buscando a Dios con todas mis fuerzas. Y un día empiezo a leer en la Biblia y Dios le salió al encuentro a Abraham. ¿Saben lo que es salir al encuentro? Vas caminando así y de repente se te pone Dios en el medio y hace, hola. Dios se mete, le sale al encuentro, le tapa el camino. Y Dios se le aparece a Moisés en una zarza. Y Dios le sale al encuentro en el camino a Saulo, camino a Damasco. ¿Cuándo Saulo buscó a Dios? Odiaba a los cristianos. Moisés ya ni oraba. 40 años en el desierto, en el patio de atrás del desierto. Y Dios salió al encuentro. Dios es un Dios. La Biblia, si ustedes la leen con detenimiento, no se trata del hombre buscando a Dios, sino de Dios buscando al hombre. ¿Cómo lo sé? Por Jesús. Porque no fue que el hombre exigió, pidió o hizo algo para acercarse a Dios. Fue Dios el que dijo: mi hijo unigénito irá allí, se rebajará, estará con ellos, se dejará matar y resucitará el tercer día. Es el plan de Dios de que Él te busque, de que Él te inste, de que Él vaya hasta tu barro y se meta en nuestra mugre. Dios se mete en medio de nuestro lío. ¡Aleluya! ¡Aleluya! Lo explicó Jesús. Un pastor tiene 100 ovejas, se le pierde una, no deja las 99 y va en busca de la perdida, y cuando la encuentra se llena de alegría. Esa es la imagen de un Dios que busca, la imagen que Dios, que el mundo no puede entender. La gente cree que a los dioses hay que buscarlos, son fríos, son indiferentes. Pero Dios dice: yo soy no un buscado, sino un buscador. Yo soy el que sorprende, yo soy el que irá a tu habitación, el que se meterá en tu automóvil. Puedes estar discutiendo con tu esposo, con tu esposa, gritándole a tus hijos. Puedes estar teniendo pensamientos que no agradan a Dios. No te sorprendas si luego a los minutos vas al baño, subes al automóvil, te metes en la cocina y mientras que estás allí en el fregadero, la presencia de Dios viene y hace y te envuelve, y no te viene a condenar, te viene a decir: aún así, como los lentes que cayeron en el excusado, te voy a sacar y te voy a limpiar tantas veces sea necesario para llevarte donde yo te quiero llevar, para ponerte donde yo te quiero poner, para darte lo que te quiero dar. ¿Están recibiendo esto? Dígame amén. ¿Cuántos reciben esto? Dígame amén. Lo quiero, lo recibo. ¡Aleluya! Mis amados, Oseas es un profeta soltero, puro, santo. Y Dios le dice: búscate de esposa a una ramera, una prostituta. Ofrécele matrimonio, despósala. Está en el libro de Oseas. Él tiene su crisis, pero aún así la va a buscar. Presumo que a un bar nocturno, a esos lugares donde estas mujeres trabajan. Y le ofrece matrimonio, le ofrece honorabilidad, le da un apellido. Le cambia la vida a la prostituta. Uno pensaría algo como: wow, Dios quiere demostrar que Él le da una oportunidad a alguien que es una ramera.
Pero esta mujer un día abandona a su esposo, al profeta, y se autovende como esclava sexual. Se va otra vez a dispensar favores sexuales a los hombres ocasionales. Y Dios vuelve a hablar con Oseas y le dice: ve, búscala, tráela de regreso y dile que la amas. Nunca le dijo repróchale, nunca le dijo y que le pese lo que hizo, nunca le dijo perdónala, dile que la amas y que tú y sus hijos la esperan en casa. Y él sale a buscarla otra vez del mismo prostíbulo que la buscó la primera vez. Le dice: mi amor, vamos a casa, vístete. Ella tiene vergüenza, está semidesnuda, tal vez en la cama con otro hombre. Y él le dice: vamos. Ella dice: déjame que te explique. Shh, no me expliques. Vamos, pégate una ducha, pégate un buen baño y vamos a casa, ¿sí? Dios me dijo que te amé, que todo está bien, regresa. Cuando Oseas pregunta por qué tiene que hacer eso, el Señor le dice: porque así yo amo a mi pueblo Israel, que se prostituye tras dioses paganos una y otra vez. Y una y otra vez yo lo recibo con los brazos abiertos. Pero la religión te dice: Cristo murió por tus pecados una vez. La friegas y la arruinaste todo. Tú la puedes fregar las veces que quieras, que Satanás te traicione o te mienta o te trampee o te meta en ese fuego, en esos pozos profundos de depresión, y aún así el Señor te seguiría amando. No estoy diciendo, bueno, peca, no importa, lo que digo es, quítate la culpa y abraza al Señor. Si yo no quise perder un par de lentes que podía haber comprado en otro lugar, ¿cómo el Señor te va a perder? ¿Cómo se va a dar el lujo de perderte? Ni el divorcio, ni la pornografía, ni la fornicación, ni el adulterio hará que Él te ame menos. Él te sacará de la mugre, te limpiará otra vez, porque Jesús no es un buen hombre, es un Dios asombroso. Asombroso. Amazing. Es un Dios asombroso. Porque no es legalista, es un libertador de locos. Porque no es un Dios al que hay que buscar, es un Dios que te busca. ¿Cuántos quieren este Cristo? Dígame amén.

Estados Unidos de América, tierra de sueños, oportunidades y libertad. Un país que nos sorprende con sus paisajes, desde los majestuosos cañones y parques nacionales hasta las costas llenas de vida. Su cultura y tradiciones nos unen, con festivales como el Día de Acción de Gracias, el 4 de julio, y celebraciones que reflejan su diversidad. La gente, trabajadora y llena de creatividad, construyen día a día esta gran nación. Celebremos juntos la grandeza de Estados Unidos, un país de historia, innovación y esperanza. Estados Unidos de América, te bendecimos en esta fiesta de clamor. Señor, hoy elevamos nuestra oración por esta gran nación. Bendice su territorio, protege a su gente, guía a sus líderes con justicia y sabiduría. Te pedimos que siempre haya paz en los hogares, libertad en los corazones y esperanza en cada habitante. Que esta tierra siga siendo un lugar de oportunidades, unidad y amor. Amén.

0: Señor, tú te adueñaste de nuestras vidas. Gracias, Koalo. Denle un aplauso fuerte a nuestro amigo Koalo. Y la próxima canción es una canción, nace en un momento complicado, difícil. Y quiero invitar a mis hermanos peruanos a que me acompañen en esta, Felipe y Jorge.
1: ¿Cuánto quieren verdaderamente que Dios nos muestre el cielo? Y aquí está a tu lado, levanta tu mano, porque el cielo está aquí en este. Hoy declaramos que ángeles cantan literalmente en este lugar.

0: Bienvenido, Espíritu Santo de Dios.
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Venezuela es un país situado en la parte septentrional de América del Sur y el Caribe. Posee una extensión territorial de 916.445 kilómetros cuadrados. El territorio continental limita al norte con el Mar Caribe y el Océano Atlántico, al oeste con Colombia, al sur con Brasil y por el este con Guyana. En 1498, en el marco de su tercer viaje, el almirante Cristóbal Colón le llamó Tierra de Gracia. Se dice que el país debe su nombre a que Américo Vespucio, al ver los palafitos sobre los que vivían los indígenas, pensó en una pequeña Venecia. Nombre que inspiró a Alonso de Ojeda para denominar a las nuevas tierras continentales. El país está conformado por tres vertientes hidrográficas: la del Mar Caribe, la del Océano Atlántico y la del Lago de Valencia. Venezuela posee un clima cálido y lluvioso con dos estaciones. Una estación seca que va desde octubre a marzo y una estación lluviosa de abril a septiembre. Venezuela presenta diversidad de especies en su hábitat natural. Sus principales centros de endemismo son las cordilleras de los Andes y la costa, la Sierra de Perijá y el macizo de Guayana dentro de la cuenca del río Orinoco. Posee más de 30.000 especies de angiospermas, posicionando al país en el octavo lugar mundial. Venezuela cuenta con una gran variedad de biomas, como sabanas, selvas, bosques, páramos, desiertos, manglares, tepuyes, entre otras bellezas naturales. El petróleo, la principal fuente de ingresos, genera alrededor del 80% por concepto de exportación. El país es miembro fundador de la Organización de Países Exportadores de Petróleo y uno de los principales países productores en el planeta. Venezuela, tierra maravillosa. Venezuela, tierra de gracia, bendecida por Dios.

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7: 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Quiero presentarte esta canción, Tu Presencia, con Gateway Worship Español. Mi oración es que esta canción te conecte con la presencia de Dios y puedas adorarle y exaltar el nombre de Cristo Jesús. Te dejo con esta canción, Tu Presencia.

Hola, soy Paul Nieves, antorcha encendida desde Venezuela, orando a través de la red Radio Vida. Hoy quisiera saludarte en Romanos, capítulo 11, versículo 33 al 36, dice de la siguiente manera: Oh profundidad de las riquezas de la sabiduría y de la ciencia de Dios, cuán insondables son sus juicios e inescrutables sus caminos, porque ¿quién entendió la mente del Señor? ¿O quién fue su consejero? ¿O quién le dio a él primero para que le fuese recompensado? Porque de él y por él y para él son todas las cosas. A él sea la gloria por los siglos. Amén. La oración de hoy es de agradecimiento, de gratitud, de reconocimiento a Dios por las misericordias, el amor infinito de Dios hacia nuestras vidas. Señor, hoy te doy gracias por todas las cosas. Te doy gracias por la red Radio Vida, por el ministerio Casa de Dios, por cada iglesia de este ministerio, Señor amado, a nivel internacional, por cada uno de tus ministros, de tus hijos. Hoy mi alma te alaba, te agradece, te da gracias. A ti sea la gloria y la honra, Dios mío, por los siglos de los siglos. Eres hermoso, mi Señor, eres maravilloso. Exalto tu nombre, Señor. Oro desde Venezuela, Padre amado, la antorcha encendida, Paul Nieves, a través de la red Radio Vida.

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México, país rico en extensión territorial, flora, fauna, gastronomía y cultura. Su nombre constitucional es Estados Unidos Mexicanos. Se localiza en el hemisferio norte al Ecuador, en colindancia al norte con los Estados Unidos Americanos, y al sur con la República de Guatemala y Belice. En su parte oeste limita con el Océano Pacífico y al este con el Golfo de México y el Mar de las Antillas, que forman parte del Océano Atlántico. Internamente se divide en estados y municipios de acuerdo a las necesidades sociales. Cabe destacar que estos han ido cambiando a lo largo de la historia del país. Siendo así, se encuentra conformado por 32 entidades federativas y una capital nacional, la cual es la Ciudad de México. México es en todos los sentidos una expresión de arte, colores y estilos tan variados como su cocina, las cuales reflejan su diversidad y riqueza milenaria que dan esencia a su pueblo. Su gastronomía se remonta al periodo prehispánico, teniendo como exponentes principales al maíz, el frijol y el chile. Con el paso de los años y el mestizaje de culturas originaron variantes de las recetas ancestrales, dando origen a platillos los cuales son reconocidos y del gusto nacional e internacional, tales como cochinita pibil, guajolotas, moles, pozole, tamales, enchiladas, aguachiles, asados, gorditas, sopes, por supuesto los tan amados tacos, entre muchos más platillos. Su idioma principal es el español. Sin embargo, en México se hablan 68 lenguas indígenas y 2 lenguas de señas, además del español. Si se toman en cuenta las variantes lingüísticas de cada idioma, se llegan a hablar alrededor de 364 lenguas en total. La flora y fauna de México es muy diversa y se distribuye en diferentes regiones del país, de acuerdo con los distintos ecosistemas que existen. Entre las especies que se pueden encontrar en México se encuentran entre 21.073 y 23.424 plantas vasculares, 564 mamíferos, entre 1.123 y 1.150 aves, 864 reptiles y 376 anfibios, además de hongos, microorganismos y diversidad genética. Sin duda, México es un pueblo bendecido por Dios.

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0: Hay mucho por hacer, pero en estos instantes tengamos la reflexión para hoy. Con usted, Cornelio Rivera.
1: Hace años se aplicaba la postilla o costra de las llagas secas de alguien con las viruelas en las membranas mucosas nasales de los que deseaban adquirir inmunidad contra la enfermedad. Fue hasta fines del siglo XVIII que el médico británico Eduardo Jenner comenzó a aplicar una pequeña cantidad de sustancia infectada dentro de la piel de la persona para lograr la inmunidad. La inoculación, o sea, la infección artificial con una pequeña dosis de cierto virus, ha venido a ser la forma más eficaz de inmunizar a alguien para evitar cierta enfermedad en forma completa. Deseando evitar ciertas enfermedades en sus niños, los padres los inmunizan por medio de la inoculación. Pero hay otra clase de inoculación que no es buena para ti. Algo de lo cual Dios desea que las personas sí se contagien hasta lo máximo. Una pequeña dosis de esto no es lo más provechoso para el hombre. Inocularse y adquirir esa inmunización significa algo negativo que opera en tu contra y que más bien resulta en grave daño. Hablo de la inoculación espiritual que impide que tu vida y tu ser sean invadidos con el poder de la palabra y mensaje de Dios. Ese problema se manifestó en Israel, pues habiendo escuchado algo de lo que Dios les dijo, no pusieron total atención como para que ese mensaje invadiese todo su ser y su conducta. Continuamente se les advirtió, «Si oyereis hoy su voz, no endurezcáis vuestros corazones», les dijo el profeta Jeremías. «Pueblo necio e insensible, tienen ojos y no ven, tienen oídos y no oyen». Y la acusación hecha a algunos a quienes se les había hablado de Cristo fue, «Os habéis hecho tardos para oír». Evidentemente muchos reciben una dosis inicial de la palabra de Dios, pero medio oyéndola, al no responder, se inmunizan y cuando la oyen de nuevo ya no le ponen atención. La Biblia nos exhorta a recibir la palabra de tal manera que seamos hacedores de la palabra y no solamente oidores. ¿Qué sucede en ti cuando escuchas el mensaje de Dios? ¿Te afecta o eres inmune?
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7: Israel es un país soberano de Asia, ubicado en la región de Oriente Próximo, en la ribera sudoriental del mar Mediterráneo. Limita al norte con el Líbano, al noroeste con Siria, al este con Jordania, Cisjordania y el Mar Muerto, al oeste con la Franja de Gaza, al suroeste con la península del Sinaí y al sur con el Golfo de Aqaba en el Mar Rojo. Con una población de casi 10 millones de habitantes, la mayoría de los cuales son judíos. Israel es el único estado judío del mundo. Es también el hogar de árabes musulmanes, cristianos, drusos y samaritanos, así como otros grupos religiosos y étnicos minoritarios. El principal centro económico y financiero se encuentra en Tel Aviv y el mayor centro industrial se localiza en Haifa. El 14 de mayo de 1948, el Estado de Israel declaró su independencia. Israel ha firmado tratado de paz con Egipto y Jordania y se han hecho esfuerzos para alcanzar un acuerdo permanente con la Autoridad Nacional Palestina. Durante miles de años, el pueblo hebreo ha tenido claro que la tierra de Israel es su patria. La tierra prometida, dada por Dios a su pueblo elegido, es la Tierra Santa. Israel, una nación bendita por Dios.

0: pon tu mano sobre tu cabeza y di conmigo: por la sangre derramada en la cruz es limpiada mi alma, lavada mi conciencia y es removida toda carga, espíritu de estupor, sale fuera en el nombre de Jesús. La confusión se va en el nombre de Jesús. Por la sangre derramada en la cruz, yo voy a tener claridad de mente. Voy a saber qué decisiones tomar. Cuando salgas de este lugar, vas a saber exactamente qué decisión es la que tienes que tomar con respecto a ese problema. Dios te va a guiar, Dios te va a iluminar, porque la sangre de Jesús ha roto toda la confusión que había en tu vida. No más confusión, no más oscuridad. Por la sangre del Cordero, eres libre. Eres libre. Eres libre en el nombre de Jesús. Y ahora di conmigo: Padre bueno, te doy gracias que tengo paz. Justificado por la fe, tengo paz. Dilo una vez más: justificado por la fe, tengo paz.
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tus ojos y di: Señor, anhelo tu venida gloriosa. No soy como algunos que tienen tu promesa por tardanza y que se desaniman o se desesperan. Yo confío en tu promesa y sé que tú volverás. Vamos, Señor.

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La depresión no me detendrá. 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

Mi vida.